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decirle que realmente estamos muy, pero muy felices de esta noche. Y pedirles un favor más, pequeño. Y a ver si nos acompañan con esta canción.

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Hay escritas infinitas palabras. 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

¿Cómo están? Bueno, esta canción va dedicada a todas nuestras familias. Sobre todo a nuestras madres.

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Buenos días. ¿Cómo están del otro lado de la radio? Hoy solo de vuelta, porque Pedro está convaleciente, está con un, me imagino, un brote gripal, ¿no? Bien, de esta época, frío, calor, estos días hemos tenido unas temperaturas atípicas a la fecha, pero bueno, me imagino que le jugaron una mala pasada, lo colonizó un virus y bueno, debe estar tapadito a esta hora de la mañana, escuchando Sábado Rural, bueno, y no me mandó mensaje, ahora sí que debe estar dormido aún. Ahora le voy a llamar para que se levante. Bueno, como decíamos, una mañana, vamos a tener informe de OPM, hoy me acompaña Juan Manuel Fernández del otro lado del vidrio. Una semana complicada con el clima, como decíamos, vamos a tener informe de OPM de Luis Moreira, de Organización Prevención Meteorológica, bueno, para seguir hablando de este clima, de si vienen las lluvias o no, a ver qué va a pasar en estos días, las semanas venideras más que nada. Así que vamos a tener ese informe que nos va a compartir Luis, y vamos a tener el día de hoy una historia de vida que compartiremos con ustedes en esta mañana. Para hablar, bueno, del tema de los precios, que imagino que lo estarán esperando como todos los sábados, el precio de los ovinos que van a faena, hay una poca oferta, una buena demanda, por ende el precio del ovino sigue creciendo, trepando a $6.19 los kilos en cuarta balanza, sin para el cordero, 5.22 para lo que es el capón, y para la oveja $5.12 por kilo en cuarta balanza para lo que es la oveja. Yendo a lo que es el mercado de la reposición, una demanda que se mantiene sostenida en un mercado con un buen dinamismo, sigue en aumento la reposición con $4.20, siempre aclaramos que esos son precios promedio de los negocios que se han hecho durante la semana anterior, $4.20 para lo que es el ternero, estos son dólares por kilo en pie, $4.05 para lo que es la ternera y lo que es la vaca de invernada, $2.32 dólares por kilo en pie. Acá estoy leyendo, bueno, ganado a faena, ya el gordo, el novillo, se mantiene un mercado que está firme, dinámico, con un buen nivel de faena, esto hace que los precios sigan creciendo, $5.62 el novillo, dólares por kilo en cuarta balanza, la vaca $5.25 y la vaquillona $5.51. Estos son dólares por kilo en la cuarta balanza. Y bueno, y Pedro me compartió, siempre de la mano de Caspe, la referencia de precios al 16 de julio de este año. Lo que es soja, $4.11 la tonelada. Maíz, como siempre, a consultar. Es un precio que se maneja mucho con el mercado interno. Trigo, $2.20 la tonelada. Cebada industria, $2.56. Y la colza, que es la reina, la que viene cinchando, que uno está viendo mucho campo, que va a entrar a amarillear en breve, por la flor de la colza y bueno, de las diferentes primas de la colza, digamos, ¿no? $5.57 la tonelada. Y lo que es el precio de la leche, que lo estoy buscando, lo tengo por acá. El precio de la leche, hablábamos del mismo resultado del martes anterior, o sea, el sábado pasado que lo nombramos acá, el evento 407 del 7 de julio, que había bajado un 4.9% el nivel de promedio de todos los precios rematados, quedando en $3.793 la tonelada promedio, mientras que la leche en polvo había bajado un 4.4%, cerrando en $3.425 la tonelada para leche en polvo. Es la tercera baja que viene consecutiva y bueno, vamos a esperar al próximo remate que va a ser. A ver, acá me dice, estamos en julio, el martes 14, el martes que viene va a ser el próximo remate, así que bueno, veremos cómo se comporta el precio de los lácteos. Así que bueno, vamos a la primera pausa en la mañana de hoy. Tenemos una mañana con muchas cosas lindas por compartir, temas interesantes. Así que bueno, en breve volvemos con más Sábado Rural.

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0: Seguimos en esta mañana de Sábado Rural y vamos a estar hablando de un tema que me parece muy interesante sobre el misterioso mundo de los hongos. Vamos a hablar con el profesor magíster Mario Piaggio sobre este tema, ya que el jueves 16 de julio fue una charla que hubo en el Ateneo de Montevideo, así que bueno, vamos a hablar un poquito acerca de este misterioso mundo de los hongos. Buenos días, ¿qué tal, Mario? ¿Cómo estás?
1: Buenos días, un gusto, Roberto, ¿cómo te va?
0: ¿Todo bien?
1: Bien, bárbaro.
0: Bueno, me alegro mucho. Bueno, Mario, contanos a ver de qué fue esta charla, o contanos un poco de este misterioso mundo de los hongos, más que nada, aquello de los comestibles y demás, que un poco lo que me imagino más preguntarán, ¿no?
1: Sí. Bueno, no, esta es una charla de divulgación.
0: Ajá.
1: Incluso está programada para la Semana de Ciencia y la Tecnología,
0: uh-huh.
1: Que se hacen tareas de divulgación científica y todo eso.
0: Bien.
1: Es una charla que se usa mucho en escuelas, liceos. De hecho, tengo que hacer la charla para una escuela de Migues, uh-huh. y varias escuelas de Tacuarembó.
0: Para los niños.
1: Es una especie de viaje por uh-huh. ese mundo tan desconocido de los hongos,
0: uh-huh.
1: porque nosotros no tenemos mayor cultura.
0: Mm-hmm.
1: Nosotros
0: tenemos nula.
1: Que aparecen del suelo mm-hmm. cada tanto.
0: Sí.
1: Si somos chiquilines, los vamos a patear.
0: Exacto. Eso fue con forma redonda, tipo de pelota blanca.
1: La esponja de campo.
0: Esa misma.
1: La esponja de campo, que es un hongo, pero tampoco le damos nombre a las setas.
0: Ajá.
1: Las setas, que sería el hongo de sombrerito, uh-huh. ese que tiene un pie y un sombrerito arriba y abajo, puede tener laminilla u otras cosas. Eso nosotros le decimos, salieron los hongos después de que llovió.
0: Totalmente.
1: Después de frío, aparecen los hongos. Pero no le decimos seta, y menos le decimos asiento de sapo como los ingleses.
0: Ajá.
1: Los británicos tienen un nombre para las setas comunes, y un nombre para los no comestibles uh-huh. o tóxicos, que le dicen asiento de sapo.
0: Asiento de sapo.
1: Toadstool en inglés uh-huh. es asiento de sapo.
0: Uh-huh.
1: Y mushroom, que sería lo que vemos en una lata que podemos comprar,
0: sí.
1: de hongos cultivados,
0: uh-huh.
1: hoy en día cultivados en China,
0: uh-huh.
1: si se fijan las latas de los champiñones, uh-huh. Vienen de China.
0: Y ese es el hongo comestible.
1: Ese es claro, esos son uh-huh. comestibles, pero digo, los hongos están presentes en muchas cosas de nuestra vida.
0: Mario, te hago una pregunta.
1: Sí,
0: disculpa que te esté haciendo preguntas, porque es la verdad que la cultura nuestra de los hongos es nula, que a veces me ha pasado ver esas esponjas de campo que tú decís, y por ahí llueve, todo bien, pero y no vuelven a crecer más, y por allá aparecen de vuelta. O sea, hay un tema de por qué pasa eso, o sea, como otras setas también, que a veces uno las ve y por ahí después pasa un tiempo, no las ve más, y por allá aparecen de vuelta. ¿Por qué?
1: Bueno, eso tiene que ver con cómo se nutren, cómo se alimentan estos organismos.
0: Uh-huh.
1: Los hongos, en realidad, lo que es el cuerpo, la estructura del hongo, son aquellas pelucitas blancas que nosotros vemos en una rodaja de pan, o arriba de la mermelada, o una cosa en madera,
0: uh-huh.
1: vemos una cosa blanca, peludita. Bueno, eso en realidad es el cuerpo del hongo que se está nutriendo.
0: Uh-huh.
1: Las setas o la esponja de campo
0: uh-huh.
1: es una estructura de reproducción sexuada
0: uh-huh.
1: y aparece una vez por año o depende de la temporada.
0: Uh-huh.
1: Entonces, esos pelitos muy finitos, muy tan finitos que miden una décima de milímetro,
0: uh-huh.
1: ¿ah? Milésima de milímetro, perdón,
0: uh-huh.
1: 10 milésimas de milímetro, muy finititas, son las que se nutren y se nutren a partir de materia orgánica muerta. Por ejemplo, en el suelo están consumiendo los restos que quedan ahí.
0: Uh-huh.
1: Todo pedacito de hoja que se va cayendo es degradada y es consumida por estos organismos.
0: Uh-huh.
1: Que producen enzimas, digieren lo que está en el suelo y lo incorporan como nutriente.
0: Uh-huh.
1: Pasan todo el año juntando nutrientes, y cuando la temperatura bajó y hay suficiente humedad en el suelo, salen los hongos, que son estructuras de reproducción sexuada, únicamente.
0: Mm-hmm. Bien.
1: Es lo que nosotros aprovechamos para comer o para disfrutar.
0: Bueno, y sí.
1: O puede ser que sean muy ricos, pero solamente una vez.
0: Exactamente, pues después te morís. Porque ahí lo que yo quiero ver, el tema del hongo comestible, que, o sea, es una eterna discusión, pues yo siempre tengo ese mismo dicho que, bueno, lo podés comer una vez, después te morís. ¿Cómo es la identificación de ese hongo comestible, más que nada en los hongos que hay acá en Uruguay, ¿no?
1: Bueno, los hongos hay que conocerlos. Hay que observar una serie de detalles, porque ninguna de las creencias populares es cierta. Uh-huh. Si nosotros servimos una moneda de plata o un diente de ajo y se pone negro con el hervido de los hongos, sí, es tóxico, o si le echamos sal y se pone amarilla es tóxico, o si se despliega la piel es tóxico o no es tóxico, ninguna de esas cosas es cierta.
0: Ah, mira.
1: No, esos son mitos populares. Que se siguen manteniendo,
0: sí,
1: porque también es un tema de cultura popular, uh-huh, que bueno, hay que irla sacando de a poquito y saber lo que uno consume. Justamente ayer en la charla hablábamos de que, bueno, los hongos comestibles son interesantes, lo que se producen en cantidad, que se pueden utilizar. Yo contaba que la abuela Rosa en Villa Argentina nos mandaba de chiquilines a juntar hongos, unos chiquititos que aparecen con eucaliptus, pero son muy chiquititos. Tenés que pasar un buen rato de rodillas para juntar algo que sirva para comer, mientras el hongo del pino o el hongo del eucaliptus es abundante. Uh-huh. ¿Ah? El hongo del pino es de color naranja, que tiene sombrerito, pero el sombrerito no es para abajo tipo paragüita, sino que es para arriba tipo embudito, uh-huh, que puede cambiar el verde y no quiere decir que esté malo, y que si tenés alguna duda, el tronquito ese lo cortás y es hueco. Si es hueco, es el hongo del pino, el lactario delicioso, y aparece en grandes cantidades cuando tenés un monte de pino.
0: Claro.
1: La esponja de campo también es comestible

0: y a la milanesa son muy comestibles.
1: ¿Mira?
0: Blancas. El tema es que hay hongos que viven sobre materia orgánica muerta y otros que viven sobre o acompañando a otros organismos vivos, como puede ser el pino, el eucaliptus, y el 97% de las plantas que conocemos tienen lo que se llama micorriza, que es la asociación entre la raíz de la planta y el hongo. Y ahí se intercambian nutrientes, se intercambian agua, y se intercambian señales. Entonces, es una especie de conexión, o como dice alguno de esos dibujitos, es como la internet de los hongos. Si hay, de un costado del monte hay una amenaza, todos los árboles se terminan comunicando a través de los hongos que están en el suelo y que nosotros no los vemos, pero existe esa red, y la información llega hasta el último árbol de que hay que estar preparado porque puede venir un predador, por ejemplo, alguien a hacerle daño o una enfermedad a las plantas y todo eso. Incluso se sabe que en el monte, cuando hay una planta chica o una planta enferma, el resto puede darle apoyo y nutrientes por el suelo hasta que esté grande. Después va a devolver los servicios prestados.
1: Es extraordinario.
0: Es extraordinario. Por eso que es un mundo que no vemos. Los hongos, clásicamente, como nacen del suelo, han siempre tenido muy mala prensa, porque nada que venga de abajo del suelo, donde enterramos a nuestros muertos, puede venir bien. Puede ser, bueno, lo mismo que la papa, que era un producto diabólico porque crecía en el suelo. Por eso no se consumían papas hasta que se divulgaron. Y bueno, no, por supuesto que son conocidos, conocidos y reconocidos. Porque, bueno, acá en la costa nuestra generalmente aparecen vendedores de hongos, pero ellos saben muy bien lo que están usando. O en las plantaciones de eucaliptus, en una época estaba permitido a la gente de los pueblos entrar a colectar hongos de eucaliptus, los cuales vendían y sacaban ganancia. Esos, por ejemplo, crecen en las partes muertas de los eucaliptus en la base. Por eso el monte tiene que tener un cierto tiempo y haber acumulado restos de corteza en la base, y ahí aparecen los hongos del eucalipto.
1: Siempre en la, Mario, siempre en la base del tronco del árbol, porque yo he visto algún hongo que crece, pero tipo en la en el monte eucaliptus, pero en la hojarasca que queda entre los árboles. Nunca vi en el pie, por lo menos en mi caso, ¿no?
0: Bueno, ahí está. También es el tema de qué es lo que, sobre qué recursos vive el hongo.
1: Ajá.
0: El hongo del eucaliptus vive sobre las cortezas y restos que están cerca de la base, en la base del árbol. Mientras que, por ejemplo, el hongo del pino va a crecer alrededor de un pino. Si aparece una seta hasta 9 metros del tronco, sabemos que está asociado con las raíces. Pero son cosas distintas. Uno vive de partes muertas del árbol, otro de las raíces, por eso aparecen afuera. Y por eso aparecen afuera del monte, porque estos organismos se reproducen por esporas, unas células muy chiquititas con su protección y que pueden volar por el aire llevado por las corrientes de aire. Si se producen adentro del monte, no sirven para nada, porque no hay viento. Entonces, por eso que un monte, si aparecen un hongo que se llama manitos o coral, un hongo coliflor que es amarillo fuerte, por ejemplo, siempre va a aparecer afuera, porque es donde libera las esporas.
1: Claro.
0: Porque además ese monte o ese bosque es un, o sea, ese conjunto de árboles es como un solo organismo, con su conexión subterránea. Y bueno, también ese hongo manitos o hongo coral, es comestible, pero si lo hervimos, una vez hervido pierde las sustancias tóxicas.
1: Ah, mira.
0: Mientras que hay otros que no pierden las sustancias tóxicas, aunque se hiervan.
1: Claro.
0: Entonces tenemos diversas categorías. Los comestibles de calidad, que le pondríamos en la fotito cuchillo y tenedor, el hongo del pino, el hongo del eucaliptus,

0: es, le damos un tenedor, porque es comestible, pero no es buen, no es de buena calidad.
1: Es rico, digamos. Es rico.
0: Es muy amargo, hay que hacerle varios lavados. Uh-huh. Ese hongo en Japón le dicen el hongo de la risa. Pero en Japón no lo habrán probado crudo, posiblemente. Exacto. Nosotros no lo comemos crudo.
1: A mí me gusta, ese es el que más me gusta, el del eucalipto.
0: Y bueno, al escabeche. Además es abundante.
1: Sí, sí.
0: Entonces podés hacer una salida y podés tener una cantidad suficiente para hacer un escabeche que te rinda, uh-huh, digamos.
1: Mario, bueno, y después los hongos también tienen, hay hongos con diversos colores y demás, que son súper llamativos. Eso también es como una señal que da la naturaleza, decir, che, a mí no me toques que puedo causarte daño, o no, no tiene que ver.
0: No necesariamente, no. Este hongo del manito socoral, que tiene un... Bueno, lástima que no tenemos imágenes para mostrar, pero bueno... Uh-huh. Es el humano, en el humano cocido no tiene problema, pero crudo sí, y produce lo que se llama bocopa. Sí. La gente de campo, uh-huh, debe saber lo que es bocopa, boca, uh-huh, cola y patas, uh-huh, cuando que tiene síntomas parecidos a la
1: fiebre aftosa.
0: A la fiebre aftosa.
1: Gran diferencial ese hongo del bocopa con la enfermedad.
0: Uh-huh. Exactamente, uh-huh, y suponemos que uno de los primeros brotes de aftosa que tuvimos, no fue aftosa, sino que fue intoxicación por este hongo. Porque la gente quiere tener los árboles y las vacas.
1: Claro.
0: Entonces lo que hay que hacer es plantar los árboles y en la temporada que van a aparecer los hongos, vigilar, y cuando aparecen, sacar las vacas del monte, y a los 15 días ya se fue, se marchitó, uh-huh, se desapareció, y ya las vacas no les importa y pueden seguir comiendo pan. Okay. Y no se intoxican.
1: Bien.
0: Pero bueno, hay otros que no. El hongo mata moscas. Sí, el hongo mata moscas es rojo con manchitas blancas.
1: El clásico, uno de los clásicos.
0: El clásico. Uh-huh. Es tóxico no mortal, por, uh-huh, ejemplo. Porque tiene una serie de sustancias que, bueno, utilizadas en Europa hace mucho tiempo como drogas psicotrópicas.
1: Uh-huh.
0: Como anécdota sobre lo que causa la manita muscaria, que es el hongo mata moscas, que teóricamente mata las moscas que se paran encima.
1: Ajá.
0: Nunca me fijé, pero bueno, y además hay muchos hongos que los pueden comer los animales y no le hacen nada, pero los humanos se mueren.
1: Uh-huh.
0: Yo trabajé con el Centro de Información Toxicológica de Clínicas, el CIAT.
1: Uh-huh.
0: Información de Atención Toxicológica. Y un día, siempre me mandaban los materiales que había habido problemas, pero un día me llaman de la Española porque tenían una paciente que había comido hongos en Pando, en el parque de Pando y no sé qué. Entonces yo, no sé, ingenuamente estaría distraído, pero el que me llamaba, que sería un médico, le digo, dígame, ¿la enferma está en la cama o está en el techo? Dice, está en el techo y no la podemos hacer bajar, porque estaba volando. Y por eso después se creó la imagen de un señor mayor de barba blanca, vestido de rojo, con mangas blancas y cosas blancas, que viaja en un trineo volador tirado por renos.
1: Ajá.
0: ¿Te suena?
1: Sí, señor.
0: Ese señor, bueno, ese señor es la representación de Marita Muscaria.
1: Mira.
0: Sí, exactamente. También hay hongos que tienen propiedades enteógenas. Mamanita mujer ha sido muy usada por las civilizaciones europeas.
1: Mira.
0: ¿Ah? Que obviamente que el problema es la dosis que se consume.
1: Claro. Claro. Mario, ¿hay algún libro que la gente, o algún material de YouTube que tú tengas o algo como para que la gente se interese un poco más? Digo que con más tiempo...
0: El otro día fui a una librería nueva que hay en el centro de Montevideo, uh-huh, en Ciudad Vieja de Montevideo, mejor dicho, y mirando libros me encontré 4 libros sobre hongos.
1: Mira.
0: Uno de Jardines Botánicos de Kew, otro de Imágenes de Setas, otro de Cultivos de Hongos, En el Facebook hay un grupo que se llama Hongos del Uruguay. Ajá. Y está en el video de Alejandro Sequeira.
1: Uh-huh. Sí. Sí.
0: Sequeira es muy conocido, sí. Lo pueden googlear, lo pueden buscar, y tiene sus libros y tiene sus cursos. O sea, aquel misterioso mundo que no conocíamos, ahora tenés muchos libros y tenés cursos. Hay por lo menos 3 cursos, ¿eh? Una reconocida escuela de cocina argentina está promocionando un curso de cocina y de cultivo de hongos, por ejemplo, o reconocimiento.
1: Hace un par de años vi promoción de hongo, de cultivar hongos a nivel doméstico, como que te venden la bolsa y los cultivas tipo en tu casa.
0: Bueno, te venden el kit preparado.
1: Ajá, exacto.
0: Una caja donde adentro tiene, porque tenés que tener el cultivo de hongo, que es el ese. Se cultiva esos pelitos que les estaba diciendo hoy, uh-huh. Se cultivan, por ejemplo, en granos de trigo, que es lo que se llama inóculo. Eso se le agrega a paja de trigo que hubo que pasteurizarla antes.
1: Ajá.
0: Hubo que hervir, hacer un tratamiento, uh-huh. O esterilizar para que no haya otros contaminantes, exactamente, y que progrese el hongo. Entonces, te venden la cajita esa que vos le tenés que echar agua con un aspersor, humedad, no sé qué, y te van a empezar a aparecer los hongos. Los hongos pueden, los comestibles, el pleurotus, por ejemplo, puede crecer sobre papel higiénico, puede crecer sobre papel de diario.
1: Claro.
0: Son muy eficientes en degradando sustancia muerta. Hay otros que no, porque el melena de león, que ahora está de moda, que no es nativo ni se encuentra en nuestra naturaleza, por lo menos que yo sepa hasta ahora, que tiene propiedades de mejorar el sistema nervioso. Uh-huh. Pero eso se cultiva con maderas duras, que acá no tenemos. Uh-huh. O sea, acá lo que podemos usar es o pino o eucaliptus, incluso los pellets que vienen para las estufas, sí. Se pueden utilizar, yeah. Pero no son de las maderas para cultivar melena de león.
1: Impecable. Mario, la verdad que un gustazo, esta nota me encantó, porque la verdad que el tema de los hongos es siempre un tema que, bien, sí, siempre lo mismo que tú me decías, sí, lo podés comer una vez, pero no, o sea, hay todo un mundo atrás, más toda la conectividad entre las raíces y los árboles y demás, es un mundo gigantesco, un mundo misterioso y maravilloso, y la verdad que te agradezco mucho estos minutos en esta mañana de sábado para conversar de este tema, y bueno, que me imagino que mucha gente se habrá aprendido esto, ¿eh?
0: Sí, tengo una colega, Gladys Eusanio, que está en Colonia, y le mandamos saludos porque con ella trabajé y con los estudiantes salíamos cada tantos días a recorrer Colonia y a colectar hongos para estudiar y para trabajar.
1: Extraordinario. Mario Piaggio, profesor, agradecemos estos minutos en Sábado Rural, y bueno, quedamos en contacto y te agradezco nuevamente.
0: A las órdenes, gracias.
1: Abrazo, chau. Gracias.

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0: Seguimos en esta mañana de sábado rural. Y bueno, lo que la gente pide, lo que la gente quiere, lo tiene. Si lo pide, lo tiene. Historias de vida en el espacio que la gente le gusta mucho escuchar, le gusta mucho, lo pide mucho también. Entonces, bueno, hoy invitamos a una persona joven, Mateo Capelino, es él. Y bueno, vamos a estar charlando esta mañana de sábado con él. Bueno, que nos cuente un poco cómo viene su vida hasta el momento. Buenos días, ¿qué tal, Mateo? ¿Cómo estás? Bienvenido a Sábado Rural.
1: Buenos días, Roberto, ¿cómo te va? ¿Todo bien? Pedro, no nos pudo acompañar, pero estamos acá.
0: Pedro está con 30 y pico de fiebre, así que dice que tiene 38 de fiebre, no sé. Sí, bueno. Veremos, bueno. Aparte feriado hoy, pero no. De hace un par de días que está en cama, así que bueno, le mandamos un saludo desde acá a Pedrito. Bueno, Mateo, contame un poco de dónde sos oriundo, de dónde naciste, de dónde te encontrábamos en tus nacimientos.
1: Y bueno, Roberto, yo soy de Conchilla, del Bañado de Conchilla, más que nada, oriundo de ahí.
0: Bañado de Conchilla, me imagino, al lado de la ciudad, del pueblo.
1: Al lado del pueblo de Conchilla, ajá, mismo, ajá. Ahí a un par de kilómetros, serán 5 o 6 kilómetros.
0: Ah, mira.
1: Y de ahí me crié 10 años, estuve ahí, fui a la escuela esa ahí, 65.
0: ¿Está dentro mismo de Conchilla o es rural?
1: Es rural.
0: Ah, mirá.
1: Me quedaba tan lejos que era 100 metros y llegaba.
0: Ah, genial. O sea que no podía faltar.
1: No había excusa para faltar.
0: No podía faltar.
1: Y bueno, y después de eso nos mudamos para Antolín. Mi viejo se fue de ahí, repartieron con sus hermanos y bueno, y terminamos en Paso Antolín.
0: O sea que de Conchilla te fuiste a vivir a Paso Antolín. O sea que los 10 años ahí en ¿cómo fue que me dijiste el lugar?
1: El Bañado de Conchilla.
0: Bañado de Conchilla, así se llama la zona, el paraje.
1: Así se llama el paraje.
0: Y después te fuiste para...
1: Para Paso Antolín.
0: Y me imagino esa niñez en Conchilla, con toda esa... bueno, todo ese inglés que había, sí. Contame un poco, a ver cómo eran esos días de travesuras en Conchilla.
1: Y bueno, era salir de mañana y molestar a
0: quien se cruzara.
1: Y bueno, era la escuela nada más. Y bueno, mi viejo tenía un tambito ahí,
0: ajá,
1: que hacía quesería.
0: Ah, mirá.
1: Y pasaba el día allá también, ayudando. Ya.
0: ¿Y esa mercadería dónde iba, Mateo?
1: Y esa mercadería, bueno, yo como te digo, me vine a los 10 años, no me acuerdo mucho
0: bien,
1: creo que tengo un recuerdo de Cardona, ir allá a la feria de Cardona, esa famosa.
0: Sí, clásica, sí, también.
1: Que se vendía allá.
0: ¿Y qué tipo de queso hacía, no te acordás?
1: Y queso, si te digo, te miento, porque la verdad
0: es que... Colonia, sí, capaz, que el clásico.
1: El clásico semiduro también podía ser,
0: mirá,
1: algo de eso era.
0: Mirá qué bueno.
1: Y bueno, después de ir a la escuela, no me quedaba opción, estaba al lado,
0: no puede faltar.
1: Y bueno, después de ahí, esos son los recuerdos más grandes que tengo ahí, viste, criar algún ternero, ayudar, viste, ajá, ahí a la vuelta, y después, bueno, da travesura como todo niño.
0: ¿Y mismo en Conchilla, ahí pesca en el puerto, algo de eso? No,
1: muy poco, viste, ya eran los años ahí que se estaban entre ellos repartiendo la familia, los campos, ajá, y bueno... Tocó
0: salir a
1: quedarse a la vuelta nomás y terminamos en Antolín.
0: Está bien. ¿Y en Antolín? O sea, ¿del rubro tambo siguieron el rubro tambo la familia o ya agarró para otro lado?
1: Sí, siguió con el tema tambo y ya no hacía más queso. Pasó a ser productor lechero, así, a vender arrancó con Calcar, después cambió a Conaprole. Ajá. Hoy en día mantiene con Conaprole.
0: Ah, mira.
1: Y bueno, ahí estamos hace 13 años.
0: Ah, mira, y claro, Antolín, me imagino que bueno, que parte de la escuela, ahí cerca también,
1: sí,
0: lo que te quedaba.
1: A un kilómetro de la escuela número 14, fui ahí, las viviendas enfrente a la casa de mi viejo.
0: Ajá.
1: Y bueno, ahí conocí a la mayoría del grupo de amigos que el tengo hoy en día.
0: La banda que salió hoy,
1: que
0: mantenés hasta hoy.
1: Sí, hasta el día de hoy, gracias.
0: ¿Y después el liceo o actividad secundaria? ¿Te hiciste
1: y
0: algo?
1: Y después ahí hice UTU, en Tararira. Ya
0: claro.
1: Salí de la escuela 14, fui a Tararira, a la UTU. Hice, bueno, ciclo básico y después salí a laburar, ¿no? No quise seguir con los estudios, no porque no estaba la posibilidad, sino porque yo no quería.
0: Vos no querías.
1: Y quería...
0: La elección era estudiar o trabajar y vos te fuiste
1: para
0: trabajar.
1: Y arranqué con mi viejo, trabajando, y después, bueno, changa que salía, changa que hacía, buscaba cualquier cosa y hacía.
0: Mirá qué bueno.
1: Después cuando cumplí 18...
0: ¿Y siempre dentro de qué rubro? Porque viste que algunos siempre... Yo, por ejemplo, con los animales... Pedro, más que nada, la agronomía, los fierros, el lado, o sea, ¿para dónde te inclinaste vos más? ¿O qué trabajos te salían y vos seleccionabas más para ir para qué lado?
1: No, y ahí era lo que
0: salía. Lo que sea, lo que
1: salía. Uh-huh. Sí, el día que no tenía trabajo, iba con mi viejo al tambo y estaba ahí. Claro. Hice jardinería.
0: ¿Y pagaba algo o no pagaba nada?
1: Sí, la comida, el mediodía, la cena.
0: Y el techo.
1: Y del techo.
0: Ya
1: estaba, había que pagar derecho al piso.
0: Está perfecto.
1: Y bueno, eso es una parte.
0: Después, ¿y costó siendo tan joven encontrar el trabajo? O sea, porque es un mercado que está, si bien hay oferta laboral, y bueno, siempre nos quejamos, digamos, de que falta mano de obra o que no hay o se van. Vos, una persona joven que, o sea, por lo que veo, prefirió quedarse en el rubro o en el sector agrario, digamos, sí, en general, ¿no? Después vamos a hablar de tu actividad actual. Pero, digamos, no era irte a Montevideo, no era irte, digamos, laburar a otra ciudad grande, sino que era laburar en el medio rural.
1: Sí, era
0: eso. No es común.
1: No es común, y bueno, yo lo que veo es que si tenés ganas de hacerlo, está la posibilidad, y después, uh-huh, bueno, ser constante y ser lo más correcto y ordenado en lo que vayas a hacer.
0: Esa mentalidad, con 23, con 14, 15, 16 años, ¿también la tenías?
1: Y bueno, ahí podía, capaz que te faltaba algún día de la semana porque tenía algún fútbol con los gurises, claro, y nos íbamos, ¿viste? Pero, uh-huh, era un día particular, uh-huh, y como te digo, eran changas, no era un trabajo efectivo, claro, entonces, claro, yo tenía la posibilidad
0: la cintura de poder...
1: Hoy voy, mañana no voy, claro, pero por lo general iba toda la semana. Tenía una meta, llegar a una motito, llegué a la moto con 16 años, compré mi primer moto.
0: Mirá qué bueno.
1: Y bueno, y todo gracias a eso. Yo creo que también de chico tuve la escuela, de gracias a Dios, de mi viejo y mi madre, que fueron los que me enseñaban a laburar, y que si no laburaba, no llegaba a nada.
0: ¿Hay alguien más de la familia también? O sea, ¿tenés,
1: sí,
0: hermano?
1: Tengo dos hermanos, tengo un hermano más mayor, el mayor, tiene una discapacidad motriz, tiene 27, si no me equivoco, y si me equivoco que me perdone. Y tengo una hermana más chica que tiene 16, cumple ahora en agosto, cumple los 16.
0: Ah, mira.
1: Emilia y Gonzalo.
0: ¿Y se quedaron también o han elegido otras actividades fuera?
1: No, mi hermano está ahí en casa, ayuda un poco con lo que es papeleo, porque como te digo, la discapacidad.
0: Está, pero dentro del rubro igual.
1: Sí, en el rubro, y él busca por fuera también algo, no se ha dado, pero se va a dar. Y mi hermana está estudiando en el Liceo de Tararira. Y
0: con miras
1: Y bueno, ella tiene ganas de estudiar algo en Montevideo, claro, ya tiene otra mira, la princesa, claro, de la casa.
0: Me imagino, después de dos hermanos...
1: Sí, varones, era la buscada, era ahí salí yo antes.
0: Suele suceder, bueno, a nuestro operador le pasó lo mismo, ¿no? Dos varones y después la princesa, la reina de la... No sé si la princesa o la reina, pues se puede enojar la patrona. Las dos cosas, hay que quedar bien con todo, esto así. Che, Mateo, escuchame, y bueno, me asombra eso mismo de que vos quedarte tan joven en el medio, que te lo vuelvo a repetir, no es algo que se ve, no es algo que uno escuche comúnmente, eso está buenísimo, y bueno, y poder cumplir esa meta a tan corto plazo de hacerte tu primera moto, digamos, ¿no?
1: Sí, está. Fue, o sea, yo lo que hice fue, como te digo, lo aprendí de chico ya eso de laburar y de andar ahí a la vuelta. Y bueno, y después una meta fija y decir, bueno, me va a costar y llego.
0: Claro, a eso.
1: No, nunca me prohibí de salir con mis amigos.
0: Eso te iba a preguntar, ¿cómo era ese trabajo? Porque aparte imagino, ya después más jovencito, más tirando los 20s.
1: Sí, sí, ya ahí, cuando 17, 18, ya empezaba a salir.
0: Ya solo, porque iba mayor de edad. ahí la cosa con el laburo se empieza
1: a notar, sí, bueno, se notaba el otro día, algún día, no te iba a mentir, algún día con resaca llegué y...
0: Obvio. Obviamente.
1: Y bueno, pero hacía lo posible por cumplir, cumplir, ya sea el que me daba la changa, después al que me tuvo un año laburando bien, que fue en construcción, también pasé por construcción, mirá, un año.
0: Aprendiste a echar plomo, ¿sí?
1: Sacar nivel, cuadrar, sí, y alguna cosa. Bueno, hoy en día capaz que me cuesta hacerlo porque
0: bueno,
1: está
0: pero
1: como todo.
0: No es menor, no es un detalle menor.
1: Te lo olvidás de a poco.
0: Poder haber aprendido algo de un laburo que uno tuvo es espectacular.
1: Gracias a Dios tuve esa escuela de NIQ, fue muy buena.
0: Mirá qué bueno.
1: Agradezco eso.
0: Mirá qué bueno. Y después... después, bueno, de trabajos que iban y venían, por así decirlo, te afianzaste en un rubro... Que es que quizás estás hasta hoy.
1: Sí, después entré en una empresa ahí de San Pedro, de brinda servicios agrícolas así para afuera, siembran, cosechan, y bueno, y entré ahí.
0: Si querés podés decirla, que acá no tenemos problema de patrocinio.
1: No, me da lo mismo, Los Céspedes se llama, si lo quieren poner.
0: De Luis Barolín.
1: Y bueno, ahí estoy hasta el día de hoy, gracias a Dios, y bueno, ahí... Me dio la confianza de agarrar una tolva primero, yo sin experiencia, obviamente, como todo, tenía la experiencia de manejar un tractorcito chico en la casa de mi padre.
0: Pero las ganas estaban.
1: Y las ganas estaban. Y
0: siguen estando. De aprender.
1: Y como te digo, se va aprendiendo día a día.
0: Exacto.
1: Y bueno, ahí aprendí a andar con una tolva, que es donde depositan el grano y se lleva a los camiones.
0: Ajá.
1: Después me tocó la posibilidad de andar en una sembradora. Me enseñó un compañero, Osvaldo Bañasco. Estoy totalmente agradecido con esa persona, pues me enseñó a andar, me enseñó muchas cosas.
0: Y o sea que tu tarea hoy es sembrador, digamos.
1: Y hoy en día soy
0: sembrador. O sea que pone la semilla en la tierra.
1: Sí, tratamos de hacer lo mejor
0: ni
1: posible.
0: Ni más ni menos. ¿Y alguna particularidad? O sea, semilla, ¿qué cultivos son los que más trabajás? ¿O es lo que venga? ¿O hay especificidad?
1: Y bueno, es según la etapa del año, como todo. En esta etapa se sembró mucha cebada, mucho trigo, alguna colza, praderas de invierno, mucha cosa de esa. Y bueno, después en el verano también me tocó hacer un año soja. Después, ahora, hoy en día, yo lo que siembro es maíz en verano. Y bueno, eso se va
0: por
1: a
0: algún,
1: hacer eso.
0: ¿Por algún gusto en particular o porque es lo que más le piden a la empresa el maíz o porque justo se dio que es maíz?
1: Se da que es maíz y es lo que se mueve también en el rubro del campo. Porque mucha gente que lo usa para el silo, lo usa para grano. Entonces, es como lo que más rentable creo que se hace.
0: De la empresa. Digamos,
1: de la empresa y de la gente que contrata, ¿no?
0: Ahí va. Y bueno, y me imagino alguna sembrada de noche. Sí,
1: varias horas.
0: ¿Algún domingo? ¿Algún feriado?
1: Sí. Trabajás capaz que varios meses. Bueno, la de verano es la más larga, que se arranca en septiembre y se termina en enero, más o menos mediados de enero. Y bueno, esa es la más larga, esa creo que es la más larga.
0: Y bueno, ¿cómo la conllevás con, no sé si hay familia por medio o no todavía, tuya propia, o los amigos, o sea, cómo se llevan? Porque no es fácil trabajar en el medio, no es fácil trabajar horas de la noche, no es fácil trabajar por ahí un fin de semana, porque la zafra es zafra y hay que arrancar y no parar.
1: Sí, eso es una realidad. Yo estoy solo hoy en día, pero sí, con mis amigos es difícil a veces, que un cumpleaños, que una salida. Y bueno, toca en esta situación, toca decir que no y bueno, y lo dejas pasar.
0: Ya no tenés los 16, 17 que
1: vos tenés las consecuencias del otro día andar tomando agua y tratando de...
0: Y mucho alical y un paño frío en la cabeza.
1: Y tratar de llevar el día.
0: Está bien.
1: Se lleva el día. Hoy en día alguna bandidada he hecho y
0: bueno, pero aparte me imagino que capaz que el tractor o el que te toca, capaz que tiene aire acondicionado, que hoy capaz que el confort no es el mismo que hacía 20 años atrás.
1: No, eso también, claro, es una gran parte y una gran verdad de que... El equipo de hoy en día es mucho más moderno y adecuado al día de hoy de andar.
0: ¿Es más fácil que antes o
1: y bueno,
0: o no?
1: Yo con la experiencia que tengo de andar ahora con lo nuevo, yo te digo que está muy bueno y hay comodidad. Yo no sé cómo era antes, ¿viste? O sea, alguna cosa hemos hecho, pero no sabría decirte si es. Pero sí, obviamente, la tecnología va avanzando y todo, sí, por lo general, todo mejor.
0: Piloto, satelital.
1: Piloto, tenés sensores, tenés... te avisa si te quedas sin semilla, tenés muchos factores que son muy buenos, la verdad, te ayudan mucho al día a día.
0: ¿La clientela contenta con el servicio? O sea, ¿sembrás bien, digamos? O sea,
1: y bueno,
0: tenés que decir que sí.
1: No te voy a mentir. Hemos tenido algún error, la verdad que sí, que he tenido algún error yo.
0: Se aprende del mismo.
1: Vas aprendiendo y como todo, te vas haciendo y bueno, la gente la verdad que hay veces que sí, que te dice que quedó muy bien y te agradece. Y eso está muy bueno para uno mismo.
0: El reconocimiento.
1: Decir, estoy haciendo las cosas bien y la verdad que me gusta hacerlo y bueno, está buenísimo esa parte.
0: Bueno, ¿y la barra de amigos también te aprendía al sector del campo o no? ¿O está en otros rubros?
1: Y bueno, hay de todo un poco. Algunos capaz que están también en el rubro. Hay dos o tres, hay un veterinario, otro compañero también siembran. Y bueno, es grande el amplio...
0: O sea, es bastante heterogéneo, o sea, se han desparramado.
1: Y hay muchos que están en Montevideo, hay muchos que están trabajando, bueno, en Tararira o en algún lado.
0: Pero algunos pocos se quedaron en el rubro.
1: Y algunos se quedaron, sí, de mi misma edad y un poquito más grande.
0: Claro, está bueno eso, porque la verdad que es un tema que siempre nos preocupa, el tema... Lo hemos hablado con Pedro, lo hemos hablado con gente de otros sectores, el tema de la mano de obra que está complicada, lo sabrás muy bien, bueno, pero bueno, está bueno el mensaje que estás dando para las generaciones, tanto de tu misma edad como los más chicos que pueden estar escuchando, o algún adulto que puede estar escuchando, bueno, que si se quiere se puede, decir que el mensaje.
1: Eso es más que nada lo que uno, lo que yo pienso. Si uno quiere, uno puede, y bueno, es tener las ganas, y es no tenerle miedo al error. Porque el error es base del aprendizaje también. No,
0: y los jóvenes, o sea, vos ves como que los jóvenes de tu generación, o bueno, o también me imagino estarás en contacto con generaciones un poco más chicas, ¿les cuesta quedarse en el rubro? ¿Les cuesta engancharse? ¿O necesitan una excusa muy buena para quedarse? ¿O directamente ya están planificando en irse a otro lugar, Montevideo, por ejemplo?
1: Y bueno, eso es un factor también de lo que, de las horas, ¿viste? Yo seguí también y lo viví. Y la verdad que las horas son muchas, pero digo, si tenés las ganas, y como te digo, son un par de meses, y después tenés bastante libertad, gracias a Dios, andás bastante bien.
0: Y bueno, o sea, fuera de la zafra, seguís trabajando para la empresa, obviamente. Seguro. Pero está mucho más libre de tiempo.
1: Mucho más libre de tiempo.
0: Mucho menos actividad.
1: Cumplí un horario dentro de todo.
0: Claro, sí.
1: Y después, bueno, sí, como toda la zafra, es lo que más conlleva, que la responsabilidad más grande es estar. Y bueno, sí, muchos se han tomado la decisión de irse a Montevideo a estudiar, y veo que generación de nuevo con mi hermana,
0: claro, por supuesto,
1: y compañeras y compañeros de ella, que todos buscan Montevideo a estudiar y está perfecto, ¿no?
0: Sí, obvio.
1: Tienen la posibilidad y tienen las ganas, que eso es lo que está bueno también.
0: Impecable. Vamos a una pausa y después seguimos con más Aural, y esta historia de vida la verdad que está muy jugosa. Dale, Mateo.
1: Muy bien, vamos arriba.

0: que no están.
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0: Seguimos en esta mañana de sábado. Y bueno, vamos a seguir continuando hablando con Mateo. Y bueno, Mateo, te ha tocado subirte un avión, te ha tocado viajar, te ha tocado pasear. ¿Qué podés contarnos? Me imagino que te gustó y tus metas a futuro también va un poco por ese lado, seguir paseando.
1: Sí, la verdad que sí, salimos de paseo, después del laburo salimos de paseo, fui a República Dominicana.
0: Ah, mirá, playa, calor.
1: Al calor, fuimos en octubre, fuimos a acompañar a una reina de acá de Colonia, Flor Bertiná, con el hermano, compañero, nosotros, amigo, y bueno, nos invitó y ya aprovechamos a acompañar. Hicimos, bueno, fue ese paseo, sí que fue, la verdad que fue de todo un poco. Vivimos bastante cosas buenas, disfrutamos.
0: ¿Te gustó salir? O sea, ¿la primera vez que salías para afuera?
1: La primera vez que salía de Uruguay.
0: De Uruguay.
1: Bueno, de todo, pues no había ido ni Argentina, claro, ni Uruguay, que son los vecinos, que no, tampoco lo he recorrido.
0: ¿Y qué te pareció? ¿Qué te hizo en la cabeza ese salir?
1: Y bueno,
0: salir?
1: Ahí me gustó mucho y la verdad que está bueno la cultura de afuera, del país de afuera.
0: Ver
1: está
0: cosas, otras bueno. Culturas, otras
1: sí,
0: cosas.
1: Está muy bueno. Uh-huh. Y bueno, y la verdad que...
0: ¿Qué te llamó la atención, qué te sorprendió?
1: Y la cultura, la comida, los lugares, las vistas son impresionantes. Uh-huh. Bueno, hicimos unos recorridos que nos metimos en pueblos vecinos y lugares que la verdad que vos decís, ¿qué? Lo que es Uruguay, lo que es este país, ¿no?
0: Claro.
1: Que es un país
0: caribeño totalmente diferente.
1: Del Centroamérica. Y bueno, y la verdad está muy lindo, muy bueno, y ahí como que me dio la gana de seguir saliendo, ¿viste?
0: Ajá.
1: Y
0: tenés que aprovechar, que estás solo.
1: Ahora haciendo...
0: La oportunidad. Mira que después se te complica. Se te hace cuesta arriba, pues. Se complica, pues.
1: Hay que tomar todos los consejos.
0: Sí, sí, vos agarrás todo y aprovecharlo mejor, pero en esta etapa de la vida que estás solo, si lo puedo hacer, son momentos que están buenos para
1: y bueno, nosotros ahora... En la semana que viene, ahora el martes, nos vamos a México también.
0: Ah, mira qué bueno.
1: Ya pasaron 2 años de este viaje que te iba a Punta
0: Cana. Había que salir de vuelta.
1: Y sí, se puede hacer y
0: hay que aprovecharlo.
1: Y lo vamos a hacer con un grupo de amigos también de nuevo. Y bueno, vamos a México, Cancún, ahí a disfrutar. Esto uh-huh. es más joda, más fiesta, lo que queremos.
0: Me imagino.
1: Y bueno, y después conocer algún lugar ahí que se pueda. Y la verdad que me gustaría seguir viajando más adelante también.
0: Sí,
1: conocer
0: claro.
1: Otras ciudades, otros países. La verdad está muy bueno.
0: Bueno, me alegro mucho. Y bueno, y en la parte laboral, o sea, porque hay que juntarla para después salir a pasear.
1: Sí.
0: Eso es clave.
1: Sí,
0: che, Mateo, bueno, los objetivos laborales de más es seguir la empresa, ir por un emprendimiento propio, obviamente a futuro, pero bueno, ¿cuál es tu objetivo hacia más adelante, digamos?
1: Y bueno, eso viste que se va dando a medida que va pasando el tiempo.
0: Uh-huh.
1: Hoy en día estoy bien ahí. Si se da la posibilidad del día de mañana llegar a un fierro propio, estaría muy bueno, la verdad que sí.
0: Uh-huh.
1: Y bueno, y también como te digo, estoy bien hoy en día ahí. Y
0: los estudios nunca más.
1: Y los estudios, bueno...
0: Porque sos joven y nunca es tarde para aprender o para estudiar.
1: Eso es verdad. Quise retomar con 17,
0: ajá,
1: quise hacer escuela agraria y bueno, y vi que me llevaba tiempo y ya no era lo mismo porque ya había generado algún peso siendo de 15, 16 años.
0: Sí.
1: Ya
0: es complicado cuando pasás esa barrera de que empezás a tener tu plata,
1: claro,
0: una plata interesante, buena, que sí, bueno, ¿qué hago? ¿Viste?
1: Es enfocarte el estudio y volver a eso o seguir trabajando, ¿no? O sea, en mi caso... Y bueno, la verdad que hoy en día capaz me gustaría retomar, sí, con 23 uh-huh. años te digo que estaría bueno hacer algún otro estudio de algo. No sabría decirte bien de qué,
0: pero
1: me gustaría volver uh-huh. a aprender algo nuevo.
0: Algo vinculado, me imagino, que al rubro.
1: Al rubro de campo, sí. Uh-huh. O sea, una administración de empresa o
0: claro.
1: algo que te genere como para el día de mañana, como te digo,
0: sí,
1: si llegas a una herramienta propia,
0: uh-huh.
1: poder tener
0: herramientas para una toma, claro, para manejarte mejor.
1: Una administración más buena, ¿no?
0: Una toma de decisión
1: claro.
0: más correcta y demás. Así que bueno, bueno, Mateo, muchísimas gracias por acompañarme esta mañana y acompañarnos. Estamos con Juan Manuel Fernández operando esta mañana. Así que bueno, muchas gracias. Dejo abierto el micrófono para si querés decir algo. Hay mucho joven que nos escucha, mucha familia que nos escucha el sábado en la mañana. Algún breve mensaje, si te parece decirlo, sería muy bueno. Más que nada, joven que está laburando y que apostó a laburar en el campo, ¿no?
1: Bueno, muchísimas gracias, la verdad que por este espacio, de uh-huh. poder venir a compartirlo. Te agradezco, Roberto, le agradezco a Pedro que me invitó también
0: que,
1: y bueno, no
0: que
1: nos
0: está,
1: acompaña.
0: Voy a tener una foto para poner de Pedro, acá no nos dimos cuenta poner una foto para poner.
1: Y al compañero ahí que nos estaba acompañando.
2: Preguntale si es futbolero.
0: Sí, sí, futbolero. Sí, sí, por el mundial.
2: ¿Eh? Ahora claro, perdón.
0: Para que le pregunto eso y después lo largo para el mensaje.
2: ¿Te ahí parece? Está, porque a ver, ahí cómo está, si tenés está razón, la cosa razón. O no, cómo es la cosa.
0: Bueno, me imagino que ese club de amigos de fútbol, algo del mundial, habrán mirado.
1: Sí. No nos perdemos un partido.
0: Ah, bueno, buenísimo.
1: Este año con la Zafra y todo trabajo.
0: Bueno, pero viste que con el celular
1: la llevé bastante.
0: Se pueden ver, a mí me pasó también.
1: Habré perdido algún partido, pero muy poco.
0: Trabajando ahí por ahí un ratito, puedes bichar
1: sí,
0: un partido. Mañana domingo, ¿por qué el corazoncito? ¿Por quién va a latir un poquito más
1: y
0: rápido?
1: Yo por el vecino argentino. ¿Sí? Muchos me van a decir que estoy mal, que estoy equivocado. Me van a querer pelear.
0: Acá está Juan Manuel también por Argentina. Bueno,
1: yo acompaño el corazón latino de América. Sí, ya sí. Hubiese sido Colombia o Paraguay o Uruguay mismo, que hubiésemos llegado, yo iba a hinchar a
0: muerte. Yo me sorprendí contra Inglaterra. Pensé que iba a hinchar por Inglaterra y me sorprendí a mí mismo, dijo uno, no hinchando por Argentina, no es la palabra. Es como que me sentí bien cómo se reveló Argentina ante ese 1-0, cómo jugó y lo puso lo que tuvo que poner, juego y huevos. Sí. Como se juega al fútbol.
1: Como se juega al fútbol, la verdad.
0: Como yo me crié viendo los cuadros de Nacional Peñarol que juegan de otra manera que jugamos hoy. A veces es una cosa que sí, no se puede hablar. No se puede hablar de fútbol uruguayo.
1: Hoy en día capaz que no se puede hablar mucho de eso. Es
0: lindo para asistir, porque vos después de un partido de fútbol uruguayo y esa calma que tiene te apacigua y media hora le ganás a la siesta. O sea, te pega una siestita y espectacular. Ya sea sábado o domingo. Bueno, Mateo, así que bueno, el domingo a palpitar toda la... Y esta tarde también, que está el tercer y cuarto puesto por Inglaterra, Francia, a las 6 de la tarde. Así
1: a las
0: que,
1: 6, sí, nada.
0: Vamos así, lo podemos enganchar. Mateo, bueno, y cerrando, te agradecemos mucho, te agradezco mucho el haber venido, tomarte esa molestia en esta mañana a Sábado Rural, acá en la radio. Y bueno, si quieres dejar algún mensaje para muchos jóvenes, mucha familia que nos escucha de mañana o que nos escucha después, en alguna retransmisión, poder dejar algún mensaje, vos que sos joven, que te quedaste en el campo, que apostás al campo y que vas a seguir en el rubro, que si querés decir algo, el micrófono queda abierto.
1: Bueno, muchísimas gracias, primero que nada, por la invitación acá. Te agradezco, Roberto, por la entrevista, al compañero. Y, bueno,
0: al compañero que es Juan Manuel, porque Pedro
1: Juan
0: está...
1: Y bueno, Pedro,
0: debe estar en cama escuchando. Le mandamos un besito en la frente.
1: Y bueno, la verdad que hay que tener ganas de trabajar. Uh-huh.
0: Objetivos claros, como la moto, fue un objetivo.
1: Claro, un objetivo, tener metas para cumplir, de decir, bueno, voy mejorando, voy a hacer esto, y quiero llegar a tal cosa y poder hacerlo. Y bueno, y después tener ganas de trabajar. Y si hay días que la verdad que no tenés ganas, porque es como la verdad, siendo con mi edad hay días que te dan pereza ir, pero está ahí la responsabilidad del día a día. Y bueno, y
0: creo que una palabra importantísima que le has repetido bastante es responsabilidad.
1: Sí,
0: ser responsable en una persona joven creo que no es menor. Así que bueno, te felicito por lo que estás haciendo, bueno, ojalá sigas adelante. Bueno, y le mandamos un saludo a Luis y a su familia, que seguramente deben estar escuchando también.
1: Y muchas gracias, y bueno, le mando un saludo a mi padre, a mi madre y eso, más que nada, que son ellos. El establecimiento del Charrúa, lo voy a decir, si no me va a pelear papá.
0: ¿Cómo no?
1: Y bueno, le mando un saludo a todos mis amigos que creo que me van a escuchar mañana.
0: Muy bien, bueno, hoy. Mateo Capelino, agradecemos mucho esta visita y bueno, quedamos como siempre a la orden y bueno, que tengas un buen fin de semana y acompañado de fútbol de por medio. Dale,
1: muchísimas gracias.

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0: Seguimos en esta mañana de Sábado Rural. Bueno, les dejamos por acá el informe de Luis Moreira de Organización Prevención Meteorológica, OPM, su sigla, que la pueden buscar, bueno, en Facebook. Servicio que presta Luis, de que cada cliente que quiera puede pedir el informe y de su predio en particular, y tener el dato específico del padrón para, bueno, la actividad meteorológica de los días venideros y demás. Así que, bueno, les dejo por acá el informe que nos comparte Luis para este sábado y un poco lo que se viene para adelante, porque, bueno, creemos que es importante, con esto que está pasando con el clima, tener la información al instante. Bueno, dejamos con el informe de Luis.
1: Buenos días, Sábado Rural. Mi nombre es Luis Moreira, soy el creador y productor de OPM. Voy a pasar el siguiente mensaje. Lo más resumido posible, ya que tenemos condiciones totalmente compleja sobre toda la región. Actualmente tenemos una temperatura muy por encima de lo normal. Hubieron zonas del país que rozaron los 29 grados en el norte del país, en el sur los llegaron a 25, 26 grados, a pesar de que estaba nublado. Esto con respecto al día viernes. Y ahora, a esta hora, tenemos desarrollo de nubosidad y formación de tormentas aisladas fuertes y severas, sobre todo en zonas del centro, norte y noreste del país. Las mismas, en el correr de las horas, se van a ir trasladando hacia el sur y también van a activar otras tormentas aisladas sobre lo que es el río de la Plata. Se espera que hayan algunas superceldas en zonas del centro y norte y noreste del país que pueden ocasionar daños importantes porque pueden producir tornados o turbonadas o granizo de mediano y gran tamaño. Además de vendavales importantes que puede dejar 30 milímetros en tan solo media hora o 40 minutos. Luego, el día domingo, se va a presentar casi igual. Vamos a tener después el sábado algunas mejoras temporarias. Luego, nuevamente, se inestabilizan las condiciones y se vuelven a originar lluvias y tormentas aisladas. Repito, las más fuertes van a ser de centro a norte y noreste, y alguna en el este, y posteriormente se desplazan nuevamente hacia el suroeste, activando una línea frontal de tormentas que van a ocasionar más complicaciones, porque son en el sur van a ser aisladas, tanto el domingo como el lunes, pero lo que más se va a concentrar es el norte y noreste. Posteriormente a esto nos espera una semana principalmente húmeda, van a bajar las temperaturas, pero no van a bajar tanto. Luego nuevamente vamos a tener lluvias y llovinas aisladas en zonas del sur, principalmente en Colonia, San José, Montevideo y Canelones, que se van a provocar entre el 23 y el 24 debido a un pequeño ciclón que va a andar dando vueltas. Eso va a ser hasta el jueves. Posteriormente vamos a tener un incremento de temperatura el próximo fin de semana que podemos volver a tener estos valores. Eso quiere decir que posteriormente vamos a tener algún temporal más. Por lo visto, para el departamento de Colonia, entre esta madrugada y el día domingo, se van a registrar lluvias y tormentas aisladas. Los acumulados van a andar rondando el máximo de 60 milímetros, cosa que dependiendo de la zona del departamento, pero van a haber puntos del país como el noreste que van a tener casi 220 milímetros de aquí al martes. Así que eso se viene bastante complicada la cosa. Y repito, el próximo aumento de temperatura también va a traer otro temporal más importante donde van a haber distintas zonas del país que van a ser afectadas.

0: Los acumulados van a empezar a aumentar tanto para el departamento como a nivel nacional en los próximos meses. Se complica la situación muy, muy complicada para el sector del turismo porque se viene una primavera, y estamos lejos todavía de la primavera, ¿no? Pero ya se sabe que se viene la primavera y verano complicado, caluroso, húmedo y muy inestable, con lluvias por encima de lo normal. Así que bueno, por el momento es todo. Les dejo un saludo grande a todos. Cuídense porque las condiciones están dadas como en el 2005 y en el 2016, en el cual hubieron eventos extremos. Así que este es el primero de 11 temporales con las mismas características que tendremos, que están comprobadas que van a ocurrir. También, después tenemos otros 5 que pueden variar su intensidad y duración. Pero es un ejemplo claro de lo que vamos a tener en la primavera y el verano. Y recuerden, estamos en invierno.
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Bueno, llego ahí está, al fin de este sábado rural. Bueno, esperamos una pronta recuperación para Pedro y que nos venga a acompañar el próximo sábado. Un agradecimiento a Juan Manuel Fernández, que nos acompaña esta mañana en la operación de la radio. Bueno, y a ustedes que están del otro lado, agradecerles como siempre el tiempo. Y bueno, y ni hablar que cuando nos cruzamos la semana por ahí, conversamos algo de los temas del programa y demás. Bueno, muchísimas gracias por estar siempre acompañándonos. Bueno, los dejo. Bueno, un partido interesante de esta tarde, mañana, por el Mundial. Ya se termina, hay que esperar 4 y nomás, así podemos ser competitivos como lo fuimos alguna vez. Y bueno, que pasen muy bien. Y bueno, cuídense si en el caso de que llueva, huele algo, hay que estar prevenidos. Que pasen bien, nos vemos dentro de 7 días. Chau, chau.

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0: la ventana, sábado 18 de julio. Dijo Nubel Cisneros ayer, se viene esta ola de calor, calor, calor. Lo digo porque teníamos ese videito donde Juan estaba mostrando su musculación y yo andaba en chancleta y todos andábamos divinos. Y dijo Nubel, se viene más calor. ¿Y qué pasó hoy? ¡Plácate! Acá salimos con los ponchos, con la bufanda, con los gorros. Con el... Él dice eso y siempre todo lo contrario. Bueno, quería arrancar así. Buen día, Patricia, Juan y Gabriel.
1: Muy buenos días, Nico. Pero, ¿qué, cómo comienza Estoy la mañana? Con comienza enojado con Nubel o con el clima, vaya uno a saber. Buen día a los ventaneros.
0: ¿Me entendés? Te pones la chancleta, la remira de vuelta.
1: Usted quiere que venga la primavera. Claro, tiene que esperar. No se está anunciando todavía. Es el veranillo. Yo creo que es el veranillo de San Juan, un poco atrasado. Sí. Es eso. La cuestión es que, bueno, viene lluvia, me parece, pero lindo para escuchar la radio. Muy buenos días, Gabriel. Buenos días, Juan, ahí en los controles.
2: Buenos días, Patricia. Buenos días, Nico. Buenos días, Juancito. Un poco de humedad, Nico.
0: Un poco de humedad.
1: ¿Cómo humedad? Poco, mata la humedad. Bastante humedad, le digo.
2: Vamos a decir un poco.
1: Ayer transpiraban los pisos.
0: Lo
1: no?
0: que mata es la humedad.
2: Juancito.
3: Humedad.
2: Buen día a todos los ventaneros y las ventaneras también. Buen día, 18 de julio, como dijo Nico. Día feriado. Aquí estamos.
3: ¿Cómo que feriado?
0: Al firme.
3: ¿Cómo
0: Al
3: que
0: firme.
3: Feriado?
2: Es
3: ya,
2: feriado.
3: Ya me voy para casa.
2: No se me vaya. Claro, porque para usted no es feriado.
3: No.
2: O es feriado y no es feriado.
3: El lunes es feriado para mí.
0: Bueno.
2: ¿Vos que me hablabas del clima? Vamos a hablar del clima entonces.
0: ¿Pero a vos te lo pasó Nubel?
2: ¿Eh? No.
0: Hasta.
2: Ya lo dejé de seguir. Probabilidad de precipitaciones para hoy hay un 20%.
0: Opiti.
2: Pero hay un 95% de humedad, que eso es lo que nos está complicando bastante. Así que nos están dando sábado y domingo lluvia, pero dice llovizna, vamos a abrir el paraguas por las dudas. La idea es no mojarse, porque no podemos juntar más humedad de la que hay.
0: No, obvio. El paraguas siempre ahí, atenti.
2: El paraguas siempre, porque sábado y domingo anuncian día feo. Bueno, estos últimos días estuvo bastante nublado, humedad, amagaba de que llovía. Dicen los que saben, y los viejos ancestros, de que las tormentas siempre se las lleva al río. Por ahora venimos zafando acá.
0: También está a saludar, no sé qué le pasa a Juan.
2: Porque a mí me dice que me aleje, ahora me dice que me acerque al micrófono.
0: Ya es mañana, ya. Aguántese.
1: Bueno,
0: aguántese.
1: Eso, un saludo a la comunidad argentina de nuestro país y de acá de Colonia, a mis amigos y amigas argentinas, argentinos, con esta hermosa final que vamos a vivir, todo lo que la miremos.
2: Y hablando de la comunidad, le podemos pasar la... las redes a la comunidad para
1: sin
2: que
1: lugar a dudas.
2: Los que están con nosotros nos sigan escuchando y los que no nos conocen, nos conozcan. Las redes sociales son en Facebook, La Ventana Programa, en Instagram, La Ventana Tu Lugar, nuestro canal de YouTube, que tenemos todos los programas ahí cargados, es La Ventana Programa, y en nuestro celular, el 092-515404, nos pueden mandar mensajitos, saluditos, los leemos en vivo, estamos en vivo.
0: Coparon los hermanos argentinos la General Flores a la altura del consulado argentino y fue una fiesta, una caravana. Mañana explota. Mañana no sé qué vaticinio habrá de lo que... Pero la verdad que...
2: Y Juancito anda por acá.
0: Así y Juancito, que... sí. Juancito andaba trepado. Él ya estaba. Ya. ¿Sabe qué? Lo felicito, Juan.
3: Muchísimas gracias.
0: Bien dijo usted que volvían a ser campeones del mundo.
3: No hice nada yo, pero bueno... Voy a ser campeón del mundo sin hacer nada, que me pone muy contento.
2: ¿Una vez más?
3: Sí, una vez más. Aparte, si logramos ser bicampeones del mundo, un acontecimiento histórico importantísimo, así me gusta, que me aunque no me importe lo que digo, que hagan la mímica de ponerse los auriculares.
2: Yo necesito que subas un poquito más tu volumen.
3: Hola.
2: Ahora sí.
3: Ahora sí, me escuchan fuerte, sí. Claro. Nada, eso, que sería muy bueno volver a ser campeón del mundo, un acontecimiento histórico para el fútbol, porque no hay muchos casos. Italia, allá cuando empezó la época de los mundiales, fue bicampeona. Brasil fue bicampeona del mundo, un poco después en la historia, cerca del 50-60 con Pelé ahí, después de Uruguay, no me acuerdo bien, pero desde ahí no ha vuelto a haber un bicampeón del mundo. Hay varias selecciones que han tenido la chance de lograrlo, como Francia el Mundial pasado, que siendo campeona del mundo llegó a la final, pero no pudo, porque enfrente estaba Argentina. Así que vamos a esperar el domingo, emocionados, y si perdemos, ya le ganamos a Inglaterra. Ya le ganamos a Inglaterra. Que es como salir campeón del mundo.
0: Claro. ¿Qué le pareció lo que dijo Scaloni, que era un partido más?
3: Es lo que tiene que decir.
0: ¿Para quitarle peso?
3: ¿Políticamente correcto? No, es porque...
0: para quitarle peso a los jugadores.
3: Yo para mí es porque a los medios no le puedes tirar más fuego de que ya tienen. Y la sociedad argentina, Scaloni, que es argentino, conoce que son inflamables los argentinos, somos inflamables. Entonces, para políticamente, él tenía que decir eso. Después lo veías cantar el himno y te das cuenta que no era un partido.
0: Es otra cosa.
3: Hay una foto icónica de cuando tiran la moneda y está King, el inglés, y Messi, y está el árbitro King mirando la moneda. Y Messi lo está mirando a King.
2: Okay.
3: Que hay una foto muy parecida a Maradona en el Mundial del 90 contra Italia.
2: Mirando el inglés, sí.
3: Y la frase era como que es, confía en que lo que va a hacer es suficiente, no mira la suerte.
1: Muy bueno, es como verdad, aspecto bueno. Simbólico, muy lindo como aspecto simbólico.
2: Completamente de acuerdo. Y vi la foto, vi la comparación y es tal cual, obviamente. Tal cual.
0: Impresionante.
3: Lo que me gusta también, voy a terminar con esto.
2: Sí, por favor.
3: Toda una vida, yo desde el 2010 y antes, nosotros queríamos tener la garra charrúa. Vos mirabas la selección argentina, cuando jugaba Arevalo Río, el Cacha acá en Uruguay. O sea, nosotros queremos eso. Y eso que antes era tan de uruguayo y garra charrúa, es eso que parece que tiene la selección, que cada vez que va perdiendo... Es como
0: da vuelta.
3: Sí.
1: No, da vuelta en 7 minutos.
3: Es que le da un
1: en
3: ataque.
1: 15 minutos, en 7 minutos.
3: Le ve las caras a los que juegan contra ellos y se quieren ir para las casas. Quieren que termine el partido y los tipos van y tragan con la cabeza y te corren, te pegan.
1: Se contagiaron con de la garra charrúa y del sufrimiento también,
3: Sí, del sufrimiento
1: mis
3: también.
1: Amigos y amigas dicen lo mismo. Estamos sufriendo cuando antes de Argentina no sube lo que sufríamos, éramos nosotros.
0: Me gusta esta conversación porque si es como dice el amigo Juanchis, que se contagiaron de la garra charrúa, en algún aspecto nosotros también somos campeones del mundo. O sea, podríamos llegar a tener la sexta estrella.
1: Qué lectura más forzada, por favor.
2: No me gustó a mí tampoco, Patricia. Yo iba a decir que nos equivocamos de argentino. Tendremos que haber traído a Scaloni y no a Bielsa. Pero, está.
1: Bueno, esos son temas medios delicados.
0: Bueno, chicos.
1: Seguimos con
2: el
1: programa.
2: Entonces, hoy íbamos a hablar de algo que usted anticipó el programa pasado, ¿verdad?
0: Íbamos a hablar.
1: Dentro del marco de... Las leyendas de Nico.
0: Bueno, yo les había comentado la fecha anterior, el sábado pasado. Hicimos un parate en esa leyenda donde fue el fallecimiento de la hija de Garibaldi, ¿se acuerdan?
2: Sí,
0: de
2: 3
0: años. Bueno, y les adelanté que íbamos a hablar de un tesoro el día de hoy. La anécdota se va a dividir en 2 partes. La parte final la vamos a hacer el próximo... programa. Nos ubicamos en el cementerio central de Montevideo y el tesoro de las hermanas Masilotti. Perdón que me saque las orejitas.
2: Sacate un poquito más del micro, bro.
0: Sí. Habría un... ¿Cómo decirlo? Habría un tesoro escondido por siglos y acá... Voy a hacer un parate. El Papa Julio II, a quien apodaban el Papa Guerrero, le hicieron un boceto. Habría sido por el mismísimo Miguel Ángel ese boceto. Y ese boceto sería una parte de este tesoro que vamos a empezar a hablar.
1: Una obra de Miguel Ángel, nada más.
0: Una
1: nada
0: obra
1: menos.
0: De Miguel Ángel.
1: Por favor.
0: ¿Tá? También habrían esculturas griegas y romanas de la época clásica, monedas de oro, joyas, coronas, cálices, documentos españoles originales del siglo XVI, cascos de plata incaicos y máscaras de la muerte etcétera, etcétera, etcétera, porque hay mucho más de este tesoro que ya son para vivir varias reencarnaciones, ¿no?
1: Totalmente,
2: sí.
0: Esta lista tan exacta la poseían las hermanas Clara y Laura Masilotti, quienes lo habrían recibido de mano de su propio padre. Unos días antes de la Navidad de 1950, llegan a Uruguay estas dos hermanas de nacionalidad italiana desde el glamoroso barrio de Hollywood de Estados Unidos, con ganas locas de excavar en el cementerio y encontrar su regalito de Navidad.
2: ¡Ay, qué bueno!
0: Por así llamarlo, que no era ni más ni menos que este tesoro. Esto genera un terremoto periodístico en esa época, explota todo, la gente deja de hacer lo que estaban haciendo, se deja de hablar de homicidios, se deja de hablar de todo, se paraliza el Uruguay en su totalidad.
2: Y todo el mundo quería ir a encontrar ese tesoro.
0: ¿Y dónde está el tesoro? ¿Y por qué está el tesoro? Porque ahí es donde empiezan todas las preguntas, ¿no? Y todo el mundo, vos ibas por todos lados de Uruguay, todo hablando de las hermanas Masilotti, que era una cosa como decir, no sé, bueno. Está. Answer the question. ¿Qué, cómo, por qué, quiénes son?
1: Claro.
0: ¿Cómo llegó el tesoro ese en nuestro país?
2: Claro.
1: La gente decía, este
0: paisito tan chiquito, a este casi barrio celestial, ¿cómo llega este tesoro tan chiquitito a nuestro país? ¿Por qué enterrado en el cementerio central?
1: Exactamente.
0: ¿Viste? Porque era lo que se preguntaba. Voy a tirar toda la hoja acá.
2: Yo tiro.
0: Bueno, vamos a empezar a develar estas incógnitas. En 3, 2, 1 y vamos. Varias teorías al respecto de este origen. Se sabe que el cardenal italiano Juan María Mastai Ferrati visitó Chile y Perú entre 1823 y 1825.
1: Bien.
0: Luego de regresar a Roma, pero antes, ¿qué hizo este hombre?
2: ¿Qué hizo este hombre?
0: Pasa por Uruguay. En esa visita a Uruguay se dice que deja el tesoro escondido. Tal parece ser que Don Mastai, antes de regresar a su Roma natal, tiene un amorío con una chica uruguaya, mate va, mate viene, mate dulce, mate amargo, ¿no? El amor en todas sus... Y tendría un hijo por estos lares.
1: Ajá.
0: Fruto de este amor, ¿no? De
2: claro.
0: este romance.
2: Sí.
0: Ya en la Italia, en 1846, Mastai se convierte en nada más y nada menos que el Papa Pío IX.
1: Ajá.
0: También conocido como el Pío IX. No tiene nada que ver con el...
2: No, está.
0: Y entre las personas que frecuenta habitualmente este hombre, que era, digamos, de sus amistades, estaba el francés italiano Giuseppe Garibaldi.
1: Ajá.
0: En 1878, Pío IX, cataplum, parte a mejor vida.
1: Bien.
0: Antes de partir, le entrega a Garibaldi el tesoro para su hijo en Uruguay.
1: Ajá.
0: Ese hijo, décadas después, sería nada más y nada menos que el padre de las hermanas Masilotti.
1: Ahí la van llevando.
2: Ahí viene el hilo.
1: Ahora entendemos.
0: Bueno, Garibaldi esconde el tesoro en su casa. Vaya a saber por qué. Porque lo guarda en su casa. Y cuando Rosa Garibaldi, su hija de 3 años, fallece, es enterrada en el cementerio central. Y junto a ella, en el cajón, también es enterrado el tesoro. Motivado, en ese momento se entiende, a mantener o salvaguardar este tesoro durante los próximos años.
1: En la tumba de la hija.
0: En el cementerio central. El hijo de Pío,
1: sí.
0: O sea, el padre Papa, de las Masilotti,
1: sí, el Papa,
0: viaja a Uruguay desde Europa en dos ocasiones. Si algo este hombre no tuvo, y ya les digo, es suerte, porque ya que arrancó bastante compleja su vida, él elige dos fechas para venir, que vos decís, ya está, ¿para qué volver? No hay necesidad, mandalo a buscar con alguien.
1: Viajar cuando no corresponde.
0: Y entonces, ¿verdad? Como bien me dice Juan acá y Gabriel, que es prometedor, no es prometedor. Nada yo más lejos de ser... Usted no lo dijo, pero yo sí lo pensé. Nada más lejos de ser prometedor porque liga mal en ambos momentos. Cuando
1: bueno, viene. ¿Y cuándo viene?
0: Ay, no, no se apure.
1: Ay, me pone nervioso.
0: No se apure. Voy a hacerme... Sana. Bueno. La primera vez... ¿Usted quiere saber la primera vez que este señor viene a Uruguay?
1: ¿Qué le pasó? Quiero saber.
0: Claro. Vuelve a Uruguay, claro, ¿no? La primera vez que este señor llega a nuestras tierras es en el año 1874.
1: Bien.
0: Y termina preso.
1: Ah.
0: ¿Puede creer?
1: No.
2: Preso.
0: Termina
2: también
0: encarnado el tipo. No.
1: O sea que del tesoro, nada.
0: No llegó ni a ver tesoro, no llegó tampoco el tipo...
2: Ni a ver Jauri, brillo llegó.
0: El gobierno de Jauri era en ese momento, Jauri, lo agarró, lo metieron en cana, dijeron, está este tipo... No, entonces,
1: era sospechoso.
0: Claro, porque decían que tenía condiciones de ser sospechoso, no sé, sospechoso de qué, pero bueno, andás a ver, yo no tengo ni idea por qué le decían sospechoso, pero era sospechoso. El tipo agarra, tras este trago amargo que realmente tiene en estos lares, opta por esperar un poquito para volver nuevamente a nuestra tierra. Un pequeño break se hace él de 30 años.
1: Bueno, le tomó bastante tiempo, ¿no?
2: Pequeño.
1: Para volver.
0: Pequeño break, un pequeño.
1: O sea que vuelve break. 30 años después.
0: O sea que estaría regresando, retorna, en el año 1904.
1: Es decir, ya en el siglo XX. Muy bien. Y si ahí alguien, tiene más suerte.
0: Decíamos, si algo no tiene suerte, es que no tenía nada de suerte. Porque pobre hombre.
1: ¿Cuándo dijo que venía?
0: En 1904.
1: Pero volvió. Claro,
0: ¿qué
1: no
0: pasaba
1: es buen momento.
0: En 1904? ¿Qué pasaba? En esa segunda visita queda atrapado en plena, y mire cómo se lo cito textual, claro, la llamada Revolución de 1904,
1: claro,
0: que fue la última guerra civil que vive,
1: claro,
0: Uruguay.
1: Uruguay.
0: Y este,
1: claro,
0: tipo cae acá.
2: No,
1: ahora esperó 30 años y fue el peor año, ¿no?
0: Claro,
1: tendría que haber.
0: Claro. Entonces, bueno, viene, era un... Perdón, en la palabra, un quilombo, esto explotaba porque
2: un
0: se
2: despelote.
0: Estaban matando entre todos, se mataban y venían, y este tipo en el medio agarra y dijo,
1: yo
0: de acá con las manos vacías no me voy, porque ya está, porque ya la primera había terminado preso, yo me tengo que llevar este tema. ¿Qué hace? Espera una linda noche oscura, se acerca al cementerio central, a la tumba de la mismísima Rosa Garibaldi, y arranca a excavar como un desaforado. Dijo, tiene que estar acá.
1: No me diga que terminó preso.
2: Algo tiene que haber acá.
0: Preso peor. Lo agarra, porque claro, escucha el ruido, porque va a decir cementerio grande. Pero hay que recordar que no es el cementerio de las dimensiones que tiene. Era más chico. Y escucha, y un tipo cavando, y que estaría. Entonces agarra. ¿Qué pasa, Juan? ¿Le gusta la anécdota?
4: Buenísimo.
0: Ah. El tipo, sí,
2: hace calor.
0: Entonces, este hombre, bueno, me van a prestar atención. Amigo, Juan, que está. A ver.
2: Usted fue el que se distrajo.
0: Entonces,
2: usted fue el que se distrajo.
0: Este tipo meta a cavar y sacando y está. Y entonces llega un tipo, le da la voz de aula. No sabían que él le pega un tiro.
1: Ah, no, yo pensé que había terminado preso, extraditado en todo caso. Dije,
0: no,
1: por la mala suerte.
0: Preso
1: pero no.
0: También lo llevan, pero antes le pegan un tiro en la cadera.
1: No.
0: El tipo ya dice, no, esto ya no es para mí. Claro, te tenés que dar cuenta, ¿viste?
1: A ver, la energía no era muy buena, ¿no?
2: Algo malo había ahí, claro.
0: Claro.
1: Entonces, dígame, se fue y no volvió más.
0: Acá va a finalizar la primera etapa de esta anécdota, porque es riquísima y tiene mucho material con muchas
1: fechas. No,
2: ¿viste? Yo también iba a hacer muchas preguntas.
1: No me diga que nos va a dejar
2: no
1: con
2: a dejar
1: la intriga si las hijas encontraron el tesoro.
0: Hay que esperar al sábado que viene, escuche esto. Bueno, para resumir la trágica historia de este señor. Lo sorprenden con la mano en la masa y le pegan un tiro, así derecho viejo nomás, en la cadera.
1: Pero no lo mata,
0: tuvo
1: ¿no?
0: suerte.
1: No lo mata.
0: Fue en la cadera, claro, podría haber sido peor. Claro. tras lo cual, y en medio de esta guerra civil, decide entonces escapar, volver a Estados Unidos sin poder hallar lo que vino a buscar. To be continued.
1: Es decir, que ahí finaliza la historia de él, por decirlo así.
0: Sí. Ajá. Después ya vamos
1: No quiere decir más nada. Yo quiero saber qué pasó con las hermanas. Si encontraron el tesoro, si excavaron de la misma manera.
0: Ah.
1: No, bueno.
0: Esperamos el sábado que viene.
1: Muy bien.
4: En el próximo capítulo.
1: Lo felicito.
0: Lo hice bastante
1: cronológico.
0: No,
1: y usted además tiene esa beta de actor, ¿no? Eso se puede ver por vivo, por streaming, no en la radio. Pero si ustedes vieran. ¿Cómo se...? ¿Verdad, Gabriel?
4: Yo lo he visto en otros personajes, no, que si en este momento tuvieran la peluca...
1: No sabe.
4: Pero ya lo vamos a traer, ya vamos a conseguir ese personaje.
1: Haciendo un monólogo, realmente actuado. Yo quiero que la gente lo mire, lo vea en el vivo, más allá de escuchar la radio, para que vean. No, pero a mí me enganchó tanto que como no la conozco realmente... Quiero saber qué pasó con las hermanas, ¿no? Porque las veo excavando la tumba de la hija de Garibaldi.
4: Claro.
1: El sábado me parece que tiene que haber pasado algunos años, hay que situarse, ¿no?
4: Sí.
1: 1904, sí. Me imagino que ya debe ser medio posterior, al 30, 40, vaya uno a saber.
4: Seguirá ahí.
1: O un poco después, vaya uno a saber. Más cercano, más contemporáneo.
4: Sí, sí, sí.
1: Pero
4: vamos
1: lo que pasa es que no se puede. En definitiva, si vas y excavas una tumba, es como que, bueno, la estás profanando, ¿verdad?
0: Señora, hay profanación. Muchísima cantidad de mensajes, veo.
4: Ya contesté un montón de mensajes acá y los vamos a leer en este momento.
0: Y a la gente que nos escucha por radio, siempre a Chiquita también, un beso grande.
4: En Facebook tenemos...
1: Beso grandote.
4: Buenos días, gente. Buen programa. Eduardo Armanugón, que siempre nos escucha. Soraya Saavedra también siempre nos escucha, dice buenos días, que tengan un lindo programa. Gracias igualmente. Salud, Diego Curuchet, desde el otro lado del río, junto con Fer, nos dicen buenos días, buen programa desde el otro lado del río. Buen día, ventaneros, acá siempre firme, saludo desde Buenos Aires, que hablamos de los hermanos argentinos que mañana tienen una gran final. Sergio Martínez nos dice buenos días, chicos, buen programa. Carlos Pons nos dice buenos días.
1: Muchas gracias, buen día a todos.
4: Seguimos. Malena e Ian les dice hola, buen
1: abrazo,
4: día.
1: Malena, Ian. Malena,
4: Irene nos dice saludos y Lolo, saludos.
1: Irene,
4: las leyendas de Nico. Las leyendas de Nico. Juan Curuchet del otro lado, vamos a la ventana. Gracias a todos por estar del otro lado, Juancito. Los queremos. Y se siguen sumando ahí.
0: Gustavo Dufour.
1: Gustavito, un abrazo, Gustavito. Veo que no soy la única que le dice Gustavito.
0: Yo le digo Gustavito también, no se ponga celosa también.
1: No, pero yo lo conocí primero.
0: Bueno, está.
1: Así que es mi amigo y nadie le dice Gustavito.
0: Yo le
1: dicen
0: digo Gustavito.
1: Gus,
0: siempre
1: le dicen
0: Gustavito.
1: Pero Gustavito es propiedad.
0: Yo le digo Gus Dufo.
1: Gus, es que es Dufo.
0: Mejorate, Gus.
1: Es Dufo.
0: Estamos ahí.
4: Yo defiendo a Patricia porque a usted no le gusta que le digan Juanchis.
1: Así bien, Gabriel, la producción está conmigo.
0: No me extraña que defiendas a Patricia.
4: Tengo todo anotado, Camila.
0: Qué raro, no viniste de Colorado también.
4: Estoy acá, Camila. No, porque tengo la barba.
1: Tiene la barba. Ahí está. Chao, exacto.
0: ¿Saludamos a todos, che?
1: Seguimos.
4: Saludamos a todos. Y la pregunta es: ¿quién entra en la escena?
1: ¿Quién entra?
4: ¿Quién entra en la escena? Persignándonos allá, Juancito.

0: ¿Quién entra en la escena, chicos, el día de hoy?
1: ¿Quién entra?
0: Aarón de Anchorena. Aarón Félix Martín de Anchorena Castellanos.
1: ¡Qué nombre! Mire, ¿qué apellido?
0: Fue un aristócrata, como todos sabemos, millonario, aventurero y pionero de la aviación argentina, cuya vida combinó el deporte, la diplomacia y el desarrollo estanciero en nuestro departamento, aquí en Colonia.
1: ¿Del automovilismo también?
0: Totalmente.
2: Claro, dentro del deporte.
0: Nació el 5 de noviembre de 1877 en Buenos Aires. Pertenecía a una de las familias terratenientes y aristocráticas más tradicionales y adineradas del país, siendo hijo de Nicolás Hugo Anchorena y la señora, una de las fortunas más grandes de la Argentina, María Mercedes Castellano. Meche. Con todo cariño, Meche.
1: Meche.
2: María Mercedes Castellano.
0: Apasionado por los deportes mecánicos y las actividades al aire libre, compitió y ganó la primera carrera de automóviles en Argentina.
2: Mire usted.
0: Y a partir de 1902 se desempeñó como secretario honorario de la Embajada Argentina en Francia.
1: Fue fundador también del Automóvil Club Argentino.
0: Ahora lo vamos a decir. Lugar donde conoció y experimentó la naciente pasión por volar en globos aerostáticos. Y ahora lo vamos a ir desarrollando. Pero antes de todo eso, usted quería hablar de los inicios casi de los Anchorena. ¿Quién
1: tocar...
0: era el padre de Aarón?
1: Yo quería tocarlo también... muy someramente.
0: Situó a la audiencia de quién es. Ahora le
1: bueno,
0: doy la
1: voy
0: palabra,
1: a hablar del patriarca primero, patriarca, del patriarca o visibilizar a este patriarca, Tomás de Anchorena. Ajá. Estamos algo parecido, independentistas, digamos, ¿no?
0: Sí, claro.
1: Tomás de Anchorena es el patriarca de la familia, que fue uno de los firmantes, atenti al lupi, uno de los firmantes del acta de la independencia argentina.
0: Claro.
1: Era eso lo que quería. Perdón, me olvidé del otro. Digo, ¿qué cantidad de dinero tiene esta gente? Cuando uno se pone a ver, es una cosa de hectárea.
0: Y son los Anchorena, ¿no?
1: Hectárea. Y estamos hablando de... Mire, qué gran detalle lo que me acaba de decir. Hablamos de la triple A.
0: Sí.
1: La triple A hoy, no la que usted pensó.
0: No, claro, cuando me dijo la triple A, yo me acuerdo de la triple A,
1: la
0: ¿verdad?
1: Triple A en la provincia de Buenos Aires era considerada tres familias que, claro, su apellido empezaba con la letra A.
0: Claro.
1: ¿Adivinen quién estaba?
0: Anchorena primero.
1: Claro, los Anchorena estaban primero, los Alvear estaban segundo, claro, y los Sálzago en tercer lugar. El tercer lugar y el primero no lo estoy poniendo como primero, segundo y tercero.
0: No, son las tres fortunas, ¿verdad?
1: Porque la
0: más
1: cuestión
0: grandes,
1: es que esta gente se había hecho
0: pero no se olviden de Castellanos.
1: No.
0: Es la madre, María Mercedes Castellanos. No, pero digo la familia Castellanos. Claro.
2: Sí,
0: que no es la triple A, pero está dentro del marco de las más adineradas del país. Pero todo esto empieza, y usted quería resaltarlo, con la campaña del desierto, cuando era ministro de guerra Julio Argentino Roca.
1: ¿Y quién era?
0: Situamos a la gente que es el año 1878-1885, la famosa campaña del desierto. Podríamos decir la campaña del desierto y los Anchorena.
1: ¿Y quién era este señor?
0: ¿Y quién
1: aparte
0: era?
1: De presidente.
0: Julio Argentino Roca, a ver.
1: Primo de los Anchorena.
2: Claro. Primo de los Anchorena.
1: Entonces arranca la campaña del desierto.
2: Mire usted.
1: A ver, no vamos a poner humor en esto porque la verdad que es horrible. Porque fue un holocausto, ¿no? O sea, acabaron.
0: Si nosotros queremos que usted esté tranquilo, porque si no empieza y ya
1: entonces,
0: se enoja.
1: Entonces la cuestión, lo vamos a hacer muy breve. Arranca la campaña del desierto. Y este señor dice, mira, tenés acá, tenés una hectárea, no sé qué, y tiene la suma, nada, la simplísima suma de 200.000 hectáreas tienen ellos. Cuando finaliza la campaña del desierto, tienen 1.000.000 de hectáreas los Anchorena.
0: Lo que sucede que en esa famosa campaña del desierto, lo que hicieron es exterminar a los aborígenes y a todo lo que eran las comunidades aborígenes, y por supuesto se dividieron las tierras entre las familias más poderosas y terratenientes. Lo que hago es darle contexto a su coloquio.
1: Está genial. Entonces, vos todo lo hacés para que te agarre la IA y te haga un riff.
0: Pero no, tengo que darle contexto a por qué los Anchorena llegan a tener las tierras que tenían. Entre otras cosas, ¿verdad? Pero la campaña del desierto, siendo pariente, como dicen, nada más ni nada menos, que Julio Argentino Roca, esa fue una de las grandes fortunas de la triple A de las familias patricias argentinas.
2: Ahí va.
0: Por supuesto, le decimos a la gente, si los historiadores nos están escuchando, que esto es un diálogo, claro. Es algo muy sintético,
1: anecdótico,
0: muy simple,
1: además.
0: Y anecdótico, ¿verdad?
1: Ceci Bengoa, buen día, siempre los acompaño por radio porque trabajo. Un beso, Ceci. Hoy por aquí, precioso programa, gracias, gracias.
0: Muchas gracias.
1: Bueno, la cuestión es que termina esta,
0: no, Gabriel esta quería decir algo.
1: Sí.
0: Ah,
2: ¿algo?
0: Perdón, pensé que ibas a decir algo, te vi con los ojitos.
2: Sí, porque estaba viendo la hora y capaz que podíamos ir a la primera tanda, pero si te quedó algo más del tintero del...
1: No, perdón. No, resumiendo nomás que
2: ya, de la campaña del desierto, si tenemos algo más.
1: No,
0: podríamos hablar mucho de la campaña del desierto, pero en realidad no viene al tema. Por supuesto que dentro de ese reparto de tierras, uh-huh. Los Sanchorena estaban ahí.
2: Claro.
0: Es decir, y es la riqueza que en aquel momento no era tanto el dinero, sino las tierras, ¿no? Uh-huh. Una familia de terratenientes.
1: Bueno, si quieres tiro un poquito más. Usted manda.
2: No, vamos a la tanda. Juancito, vamos a la primera tanda
1: y ya volvemos.
2: Y ya volvemos.

0: Seguimos con la ventana. ¿Qué quedaba en el tintero, Patricia?
1: No, estábamos comenzando a hablar de Aarón de Anchorena, es decir, el nacimiento el 5 de noviembre de 1877 en Buenos Aires, como decíamos. Uh-huh. Estábamos hablando de una de las familias terratenientes y aristocráticas más tradicionales de la Argentina. ¿Y usted tenía algunas anécdotas de la infancia de Aarón o de la juventud?
0: No, puedo comentar, por ejemplo, que la familia Anchorena vivía en lo que hoy se le conoce como Palacio San Martín.
1: Claro.
0: Una casita muy minúscula, chiquita.
1: Un palacio San Martín.
2: Un ranchito.
0: Un ranchito.
2: Ahí va.
0: Me sacó la... Eso mismo. Una cosa muy modesta, una cosa...
2: Claro, para vivir.
0: Claro. Antiguamente, ese mismo palacio se conocía como el Palacio Anchorena, donde vivía Meche.
1: Claro.
0: Mercedes.
1: María Mercedes.
0: María Mercedes Castellano de Anchorena. Uh-huh. Junto a sus 11 hijos, porque ahí ya tiene una de las... Bueno, veo que siempre aparece esto de que hay una versión, hay otra versión. Bueno, para algunos, sobre todo para el lado uruguayo, son 11 los hijos, para el lado argentino son 10. Así que, bueno, decimos 10 y medio.
1: O sea, que Aarón tenía varios hermanos, por decirlo así,
2: claro,
1: hermanas.
2: Sí.
0: Y él era el octavo.
1: Bien.
0: Ya sea de 11 o de 10, era el octavo. O sea, que tenemos en cuenta que tenía sus papás y a su vez 7 hermanos que le... Que eran más grandes que él.
1: No, era el primogénito.
0: No. El joven Aarón comienza, como decíamos, a interesarse por diferentes hobbies, porque aparte vamos a hablar de cómo sería ese señor, ¿no?
1: Claro.
0: Ese muchacho que iba creciendo en esa opulencia, en
1: claro.
0: esa...
1: Claro.
0: Como... Yo, las comparaciones son tan feas, pero uno imagínase como un Ricky Ford, ¿no? Como un Ricardo Ford.
1: Sí,
0: millonario,
1: pero,
0: me
1: sí,
0: imagino.
1: No, millonario sin lugar a dudas, pero con una idiosincrasia muy diferente.
0: Ah, sí.
1: La aristocracia criolla tenía una idiosincrasia en ese momento muy distinta. Era más tirando, cuando va creciendo, un dandy.
0: Claro.
1: El dandy en París, ¿no? El famoso dandy. Esa es la imagen de la Anchorena joven. Y de la Anchorena posterior, si vemos fotografías de él, un hombre, bueno, siempre impecablemente vestido, ¿no? Viene el dandy.
0: Sí,
1: pero
0: hasta,
1: lo corté.
0: Eso lo conserva
1: lo corté.
0: hasta el, sí. Hasta las finales de sus días.
1: Claro.
0: Digo, mi mamá tiene sus años y siempre me comenta que lo llegó a conocer y a verlo acá en Colonia, siendo muy chiquito él,
1: bajito,
0: pero muy entrajado, con un traje blanco y bueno, muy de la época. Mira que ya me fue para adelante, me vamos para atrás.
1: Sí.
0: Este joven Aarón comienza a tener algunos jóvenes bastante complicados para pensar en por la pobre Meche, ¿no?
1: Sí.
0: Entonces dice, vamos a traer un automóvil. No había mucho automóvil.
1: Sí.
0: No es como sale ahora. Trae un automóvil y se pone a andar a la bota con el automóvil, que es una locura. Entonces,
1: adquiere
0: uno de los primeros autos que llegan a Argentina, y es fundador, como decíamos anteriormente, del club argentino.
1: Del Aeroclub, ¿verdad?
2: El Club Automóvil.
0: Club Argentino.
1: Claro, exacto. Que primero se llamaba Aeroclub Argentino.
2: Aeroclub Argentino, es verdad.
0: Claro.
1: Digamos, el 13 de enero de 1908,
0: claro,
1: que es cuando se inaugura con Anchorena a la cabeza.
0: Bueno, y ahora para dar paso a mi amigo Gabriel, que va a empezar a desarrollar sobre el vuelo,
1: sí,
0: voy a decir lo siguiente.
1: Sí.
0: En uno de los tantos viajes que tiene el joven Aarón a París,
1: sí,
0: vuela en un globo aerostático. Tan maravillado con esa experiencia, procede a comprar otrora un globo que va a ser el primer globo que llega a Argentina.
1: Ajá.
0: Y ahora siga desarrollando.
1: ¿De qué se
0: ese
1: trata
0: hermoso
1: ese
0: coloquio que hay?
1: Pero sin embargo hay que decir algo antes de darle el pie a Gabriel, que es muy importante, que Anchorena es pionero de la aviación argentina, uh-huh, y pionero del automovilismo, ¿no? Lo que ahora se llama, ¿cómo me dijeron ustedes? ¿Cómo se llama
0: ahora?
1: Automóvil Club, ahí está, pionero. No, porque a veces lo identificamos con el dandy, pero nos olvidamos que para ese momento la aviación era como lo que recién estaba asomando.
2: Sí.
1: Y él era realmente un pionero de la aviación. No, mirémoslo también desde ahí, porque a veces tenemos mucho prejuicio con la aristocracia, ¿no?
2: Claro,
1: tenemos, por supuesto.
2: En Francia conoció a un pionero de la aviación de Brasil.
1: Díganos
2: también.
1: Usted, a ver, por ¿qué favor. Pasó con ese
2: Le digo, le hago una leve introducción primero.
1: Sí.
2: El vuelo en globo aerostático es como flotar, levitar. Y es el más seguro de todas las aeronaves que existen, afirmaron hoy expertos especializados a 118 años del primer vuelo que cruzó el Río de la Plata desde la Argentina a Uruguay. Hace 118 años de este vuelo de Aarón Danchorena. La travesía que concretaron Aarón Félix Martín Danchorena y el ingeniero Jorge Newbery a bordo del Pampero.
1: Pampero.
2: ¿Por qué el Pampero? El globo bautizado con el nombre del viento fue el Pampero. Perteneció primero al brasileño pionero en aviación, Alberto Santos Dumont, quien se lo vendió a Danchorena en Francia, luego de ascender en distintos torneos en este país, hasta que en 1907 lo trajo el aristócrata argentino. Lo que yo le hablaba del brasileño Santos Dumont fue que diseñó, aparte de avión, diseñó un total de 14 dirigibles, de los cuales el número 9 fue considerado el más exitoso. Este vehículo, corto y robusto, tan fácil y cómodo de pilotar, que lo utilizaba como su medio de transporte personal, reflejaba la filosofía de pequeñez, ligereza y sencillez en el diseño. Era un globo chico, no como los que hemos visto que ahora hay muchas carreras y se casan arriba de los globos que son gigantes. Bueno, este era un globo.
0: Era un globo,
2: chico.
0: Digamos, para hacerlo mandado.
2: Ahí va, como para ir al almacén. Bueno, el Pampero partió desde la sociedad esportiva. El proceso de inflado fue lento y complejo. Arrancó un 24 de diciembre.
0: Y es el que hay 25, que inflar un globo.
2: Y el 25 de diciembre debería haber quedado lleno.
0: ¿Y qué pasó?
2: Pero no, no estaba completo. Pero de Danchorena dijo,
0: vamos
2: a cruzar el río, vamos a cruzar el río.
0: Porque ahí usted tiene que decir que este señor iba a viajar con él. Iba a ser... No, ahí es donde está el hecho fortuito de que Newbery viaja. El que iba a viajar era Dumont.
2: ¿Dumont iba a viajar?
0: Y cuando
2: con él
0: ya tenía sus pertenencias dentro de la canastilla,
2: sí.
0: Pronto dijo, che, esto es
1: un suicidio.
0: Capaz, ahí está.
1: Claro.
0: Yo
2: lo que
0: no
2: pasa
0: estoy
2: que
0: tan
2: Dumont,
0: seguro.
2: Lo que pasa es que Dumont suicidio. Ya lo conocía el globo, capaz.
0: Y sabía que el gas tampoco era el que se necesitaba como para tal travesía. Por eso fue una travesía que realmente llega y bueno, usted va a contar cómo llega. Pero entonces dijo, yo ni en pedo me subo, quiero decir, yo no me subo.
1: Es un suicidio, vamos a ahogar en
0: tirame
1: medio
0: la valijita, dijo Dumont,
1: yo no
0: dame
1: voy.
0: La valija, y ahí Aarón Danchorena le da la valija, y como era él, dice, el que quiera subir, que suba,
1: y si no me voy solo.
0: Y ahí va este señor.
2: Bueno, usted dice que del gas, que no es el mismo que el de ahora, antes los globos se llenaban de un gas más liviano que el aire. Cuando querían subir, tiraban las bolsas de arena que llevaban como lastre. Y cuando querían bajar, dejaban las bolsas de arena. Cuando bajaban demasiado rápido y se les acababan las bolsas, empezaban a tirar todo lo que tenían dentro de la barquilla. Como usted había dicho, que empezaban a sacarse cosas y para poder bajar. Luego del cruce del Río de la Plata, descendieron con éxito, entre comillas. Ya que, como estábamos hablando, tuvieron que deshacerse de todas sus pertenencias para poder descender. Y descendieron en la localidad uruguaya de Conchillas, próxima a Colonia, realizando el primer cruce sobre el agua.
0: Ahí tenemos que hacer un parate, Gabriel.
2: A ver.
0: Porque, en realidad, el descenso... Bueno, eso que dijiste es tal cual. Es más, de hecho llegan colgados de las piolas, porque tienen que perder hasta la canastilla para poder seguir flotando.
2: ¿Sí?
0: Y llega con fuego. El Pampero.
2: Al final tenía razón entonces.
0: Llega
2: Dumont.
0: Con fuego el Pampero.
1: Claro.
0: No, no. Lo que no tenía razón, pues llegaron. Lo que sí tenemos que hacer un parate ahí, que no voy a decir que está mal lo que dijiste, pero sí hay varias versiones, es que el lugar donde se aterriza es eso, en la zona de Campana. Es donde lo que
2: Sí.
0: Es otra de las versiones, ¿no? Que es en la zona de Campana. ¿Y sabes por qué? Yo me parece que tenga más que ver, porque donde él hace el llamado. Luego de que lo que llega a esa estancia...
2: Claro, se comunica
0: donde,
2: Argentina.
0: Donde este hombre lo encuentra el peón, porque salió a llamar a la dueña de estancia y dice, mirá, viene un coso prendido fuego, que
1: claro.
0: No sé qué, unos locos
1: claro.
0: Gritando, que gritaban.
2: Y meteorito.
1: Claro.
0: Y ella los ve llegar muy bien vestidos, se ve que la ropa no era tanto el peso.
1: Claro.
0: Porque si no hubiera llegado, viste. Entonces agarró, tiraron todo, pero a ella le llamó poderosamente la atención dos cosas. Primero, lo bien vestido que estaban. Segundo, lo cordial de su hablar. Entonces le pone una ficha, dice, vamos a poner una ficha de este loco, aparecieron colgando de un coso. Entonces le dice que lo lleva en charretín, el peón de estancia, hacia Conchilla, que era el único lugar de la zona que había teléfono, para que él pueda comunicarse con Meche.
1: Claro, con la madre.
0: Primero decirle que llegó, porque la pobre Meche estaba con el corazón en la boca y dice que llega, que no llega. No. Era así.
2: Porque la historia era, donde caiga el globo, ahí iba a formar lo que hoy por hoy se conoce como el Parque Anchorena.
0: Pero vio que la plata no es todo.
2: Pues, porque si no estaría en campana el Parque Anchorena.
0: Exactamente. Ahí va. Pero él, con esa visión, digamos, aristocrática, dijo, yo donde cae el globo, compre, a mí no me importa nada. Y no estaba para venta.
2: No estaba para la venta
0: del campo. Aaron se agarró una... No, porque Aaron no lo paraba nada. Él dijo, yo voy a conseguir un lugar igual. Entonces, ¿dónde vamos a buscar? ¿Dónde vamos a buscar? La River Plate Company. La compañía que había hecho el puerto de Montevideo tenía estos campos llamados la Barra de San Juan para la venta. Alrededor de 11.000 hectáreas, limitando naturalmente la estancia con el Río de la Plata, la Ruta 21, el Río San Pedro y el Río San Juan.
1: Claro.
0: Dijo, este es mi lugar. Y yo creo que la pegó porque tenía, viste, lo que era vista.
1: Ay, una belleza, es una belleza.
0: Así pues, que creo que salió ganando Anchorena.
1: Y siempre.
0: Pero claro, él no podía firmar porque la guita la estaba en la calda.
1: Bueno, pero eso ya vamos a ver qué pasó con la mamá.
2: Igual, el cruzar o no el Río de la Plata fue casualidad. Uh-huh. Porque el globo ascendía y volaba supeditado a la dirección e intensidad del viento. Y si el viento hubiera sido del este, se hubieran ido para el lado de la Pampa. Nunca hubieran llegado acá. O sea que el destino también los ayudó a llegar a Uruguay. Tengo un dato curioso del señor Santos Dumont, el brasilero.
0: Déjale.
2: Que enfermo de esclerosis en 1910, se retiró de su trabajo en la aviación y tras un periodo de vagabundeo regresó a Brasil y en julio de 1932, desesperado porque la máquina a la que había dedicado tanto tiempo de su vida, que es el avión, estaba en ese momento matando gente porque estaban las guerras, se quita la vida.
0: Mire usted.
2: Se quita la vida porque había creado tanto tiempo...
0: Como su invento invertido. Era para una cosa y lo agarraron para otra.
2: Exactamente.
1: Era lo que hablábamos hace un segundo con el ejemplo de Einstein, ¿no?
2: De Einstein.
1: Que Einstein realmente pensó que nunca iba a ser la fórmula para la bomba atómica. Y después en el plan Marshall es Oppenheimer el que está, justamente porque Einstein dice, cuando uno inventa algo y está en manos de ellos, uh-huh, en definitiva no podemos hacer nada, porque por más el humanismo de Einstein, ¿no?
2: Sí,
1: por
2: totalmente.
1: Más visión humanista, no se suicidó, pero este señor, según nos decís, sí. Es decir, ¿no? El hecho de todo un tema ético, ¿verdad? Todo un tema ético.
0: Bueno, pero si sería importante este hombre, perdón, si sería importante, atento al riff, ¿para qué? Ahora sí, si sería importante lo que hizo este hombre, le dijo yo me tiro igual en el globo total, porque era claro, era un suicidio que decía capaz total, que quedaba en el medio del río y no sé qué hubiera pasado, la historia hubiera sido otra, no tendríamos estancia para los presidentes y bueno. El 5 de noviembre es el día de nacimiento de este señor Anchorena y el 5 de noviembre se celebra nada más ni nada menos que el Día Nacional de la Aviación Civil en Argentina.
1: Claro, sin lugar a dudas.
0: Porque Newbery siguió. Porque
1: claro,
0: Newbery tiene el nombre
1: Newbery,
0: de...
1: Newbery, el aeropuerto.
0: El aeropuerto. Y siguió toda su carrera.
1: Es un hito de la aviación.
0: Claro, pero pone el civil, ¿vio?
1: Sí,
0: y civil. Fue el promotor, el que dijo, traigo el globo.
1: Exactamente. Ahora les quiero comentar el soborno materno. ¿No?
2: A ver...
1: Una estancia a cambio de no volar más.
0: No me hable
1: podríamos
0: mal de
1: decir.
2: De no volar más.
1: Bueno, antes de decirle eso, le comento de Meche, porque usted dice, no, Meche. La incalculable fortuna que le permitió al hacer todo esto a Anchorena, que vamos a ir hablando aquí, o sea, la estancia Anchorena, ya sabemos, provenía de su madre, como veníamos diciendo, de María Mercedes Castellanos, una de las mujeres más ricas e influyentes de la historia argentina.
0: Recordemos, viuda, ¿no?, y madre de 10 u 11 hijos, ¿no?
1: Exactamente, quien, entre otras cosas, financió con su dinero la construcción de la Basílica del Santísimo Sacramento en la Argentina.
0: En la Recoleta Basílica.
1: La anécdota más famosa define cómo terminó viviendo en Uruguay Anchorena. Tras el histórico y peligrosísimo cruce del Río de la Plata que ustedes acaban de plantear en el globo pampero en 1907, como bien decían, su madre, doña Mercedes, quedó aterrorizada. Y si dice usted además que la llamó desde Conchillas, eso le dice Nico, ¿no?
3: La llamó desde Conchillas.
1: Para evitar que su hijo se matara directamente para lo que ella decía, las locuras aéreas, le ofreció un trato.
3: Ajá. ¿Qué le ofreció?
1: Él no era tampoco el primogénito, ¿eh? Muy interesante ese, era el octavo, dijo usted, o el séptimo o el octavo hijo. Le regalaría la estancia, más bien los terrenos para hacer la estancia, que él eligiera con la condición de que nunca más se subiera a un globo o a un avión. Y Aarón aceptó el trato. Recordando las tierras altas e imponentes que había divisado desde el aire, ¿no?, y todo lo que ustedes dijeron, le pidió a su madre que le diera parte

0: A comprar
1: lo de los viajes, iba haciéndolo, Patricia.
0: 11.000 hectáreas, pero no arriesgó más la vida.
1: Claro, en otro claro, tipo de vuelos.
0: No arriesgó más la vida como era. El arriesgar la vida era el trato.
1: Acá Diego Puchet dice: mira qué lindo. Santísimo Sacramento está en la calle San Martín, atrás del histórico Hotel Plaza, en el barrio de Retiro.
0: Muy bien. Esa es justamente donde además está el sepulcro, la tumba de María Mercedes Castellano. Muchas gracias por la información que nos está diciendo de Buenos Aires mismo.
1: Claro.
0: Y les quería comentar que, bueno, que eso fue en una primera instancia, es decir, compra las tierras. Pero después la madre no quedó muy contenta. Vino a ver si verdaderamente iba a crear la estancia. No es que haya comprado las tierras y nada más. Claro. Y ya eso excede los vuelos, porque la madre lo que quería era que Aarón sentara cabeza.
1: A sentar, claro.
0: Porque en realidad sí estaba gastando la fortuna también, pero en París, como el buen dandy que era. Entonces,
2: barato.
0: Claro, entonces también era una forma de decir, bueno, a ver, ¿qué estás haciendo, niño? ¿No? Y cuando comenzó todo lo que después vamos a hablar de la flora y fauna y todo lo que fue la construcción de la estancia, comenzó a darle lo que le pertenecía de la herencia de los Sanchorena, lo que le pertenecía, la parte a él, y la gastó totalmente en todo lo que fue este sueño.
1: Hola, Loli.
0: Que hizo realidad y que es el legado de Aarón de Anchorena.
1: Importante, 11.000 hectáreas.
0: 11.000 hectáreas.
1: 11.000 hectáreas. 11.000 Imagínense, hectáreas. Tenían 1.000.000 de hectáreas del otro lado, no era nada, 11.000 hectáreas. Para ellos era un cambio, un boleto, un sucus. Pero bueno,
0: no, claro,
1: había que pagar y él no pudo pagar, entonces que venga la doña, que venga la...
0: No, es que él no tendría un sueldito ahí como diplomático en París, pero
1: ¿sabes qué, Patricia? Me quedó una cosa importante que hablamos en tu casa el día miércoles. Le cuento a la audiencia que el miércoles es donde tenemos las hermosas charlas con Patricia
0: le
1: y con Gabriel, y yo aprendo muchísimo. Sobre el título nobiliario, que era un título que se adquiere, ¿cómo era que lo hablamos?
0: Bueno,
1: ella tiene un título nobiliario.
0: Sí, pero por la iglesia.
1: Ahí va.
0: María Mercedes Castellanos era una mujer muy católica y, por supuesto, que daba el diezmo a la iglesia, ¿no? Los Sanchorena daban su dinero también a la iglesia, sin lugar a dudas. Y en ese momento la aristocracia criolla, digamos que se esforzaba por tener títulos nobiliarios de la corte, es decir,
1: ¿eso
0: nobiliarios
1: tiene algún poder?
0: Con respecto a los reinados, con respecto a tener condesas, duquesas, yo no entiendo mucho de esos títulos nobiliarios, pero también se daba dentro del marco de la iglesia.
1: ¿Pero eso te da un poder o es cierto?
0: Sí, claro. Dentro del marco de la iglesia tenía, digamos, un poder, como si dijéramos una matrona, por decir, ya que estábamos hablando de los patriarcas,
1: claro.
0: ¿No? Es decir, sí. Pero no sé qué otro alcance podía llegar a tener, porque lo desconozco, pero sí que tenía, como si dijéramos, no un título nobiliario, pero como comparándolo dentro del marco de la iglesia, como si fuera una beata, no santa, una beata. Por eso se le permitió, de alguna manera, construir esa basílica, dio el dinero para construir esa basílica, y morar, por decirlo así, que su tumba estuviera en esa misma iglesia. Y no en el panteón de los Sanchorena en la Recoleta. Es decir, ella tenía ese título, por decirlo así. No indagué demasiado en el título, pero tiene, por supuesto, tendrá, quizás los oyentes lo saben, una función dentro del marco del dogma cristiano,
1: claro.
0: Católico en este caso.
1: Claro, bueno, dicho lo cual, este hombre compra, con permiso y plata de mami, Mecha, compra esta estancia, pero algo hay que hacer en la estancia. Entonces, ¿qué ponemos? Vamos a poner algo.
2: Hacemos, eran campos virgen, claro.
1: ¿Qué hacemos? 11.000 hectáreas, te puedes imaginar. Entonces, bueno, empieza a construir la casa. Que yo, arquitectónicamente, no sé si buscaron datos de la casa.
2: Tenemos
1: creo
2: fotos.
1: Que son de la campiña inglesa, creo que algo
0: bien,
1: tiene que ver,
0: bien.
1: ¿No?
0: Tenemos, sí.
1: Pero había que ponerle arbolitos, había que ponerle vida. Entonces se trae un paisajista y lo tiene viviendo un año, 365 días, viendo todos los climas que pasan durante ese año y ver cómo van armando este parque, que una cosa muy interesante que lo dicen las mismas personas que están encargadas al día de hoy, guías que cuentan la historia de lo que es la estancia y demás, que dicen que todo este parque en realidad es más antiguo que la propia estancia, ¿viste? Porque en realidad lo que traía eran semillas.
0: Claro.
1: Todo, es más, tenemos el alcornoque más grande del hemisferio.
0: Ah, eso sí. Es interesante, el árbol más.
1: Y tienen un, ¿cómo se llaman estos?

0: Dije el árbol que está al lado. Ay, perdón, justo Wilde me estaba escribiendo. Tienen un árbol también que nacieron juntos, entonces están evaluando si ese árbol en realidad no sería mejor cortarlo
1: Claro.
0: para darle más impronta y más y que
2: Y más
0: siga.
2: espacio
0: Pero en
2: al otro.
0: realidad están en este debate de que te lo corto, que no te lo corto, que te lo corto, que no te lo corto, que te lo corto, que no te lo corto, porque también puede pasar que lo extrañe, yo no sé, porque como se criaron
1: Claro.
0: juntos ahí.
1: Claro.
0: ¿Viste?
1: Claro.
2: Aparte,
0: Ya te leo,
2: hay
0: Wilde.
2: diferentes árboles, diferentes
1: Especies de todo tipo.
2: y aparte árboles de diferente, ¿cómo se dice? Ay, no me sale. Climas.
1: Climas, sí,
0: Acá mi
1: claro.
0: amigo Wilde Raimondo, que
1: Sí,
0: tiene unas
1: sí.
0: anécdotas de Anchorena
1: Maravillosa de Anchorena. A
0: interesantísimas
1: ver, lo
0: y
1: queremos
0: que vamos a
1: escuchar.
0: tener ¿cómo se llama? Un remake, un otro programa para que él pueda contarnos las historias que
1: Que
0: son
1: sean solo anécdotas
0: asombrosas,
1: de Anchorena.
0: asombrosas. Me pone, en la parroquia de Colonia del Sacramento, hasta la actualidad, tienen mucha influencia los herederos de Anchorena.
1: Uy, qué interesante lo que acaba de decir. Bueno, ustedes se darán cuenta la influencia que empezó con Meche, dijeran ustedes, con María Mercedes Castellanos, y la influencia que tuvo la aristocracia criolla argentina en la iglesia. Y las aristocracias aquí también, estamos hablando ahora de Anchorena, ¿no? Como están diciendo, cruzando el río, estas familias eran muy poderosas en todos los ámbitos, diríamos ya rioplatense. Y por supuesto que sin lugar a dudas la iglesia es determinante porque al ser católicos el diezmo que se les daba, bueno, era como ayudar directamente a que estuvieran en pie, ¿no? Es
2: Totalmente.
1: así de sencillo. No a cualquiera le permitían construir una basílica, ¿no?
0: Quería hacer una acotación cortita, no sé si ustedes tienen más información, después la prolongan. El 26 de agosto de 1933 contrajo matrimonio en París con Selmira Rosa Paz Díaz, quien era la hija menor de José C. Paz, heredera del diario La
1: La
0: Prensa
1: prensa.
0: y viuda de Alberto Gainza Lynch.
1: Bueno, ese casamiento, matrimonio, contrato, me da la sensación que era entre grandes familias, vaya a saber por qué, pero los Paz también eran una familia muy influyente.
2: Claro.
1: Nada más ni nada menos que los dueños del diario más influyente del Río de la Plata como el día y conservador más que La Nación, La Prensa. Siempre la competencia fue entre La Prensa y La
2: Y La
1: Nación,
2: Nación.
1: los diarios más influyentes, el diario de Mitre y el diario de Paz. Entonces, que una Anchorena se casara, tenía que casarse con un Paz, sino con una Paz, ¿no? Digo, quiero decir, con alguien vinculado a uno de los medios más conservadores de la Argentina, ¿verdad? Me suena a, miren que esto lo digo como una impresión personal, no como dato histórico.
2: Sí, sí,
1: Me
2: sí.
1: suena a un contrato arreglado. ¿Por qué? Porque al poco tiempo se separan, ¿no?
0: Acá Diego
2: Claro.
0: Curuchet sigue aportando unas informaciones
1: Sí,
0: impresionantes.
1: a
0: Le
1: ver.
0: mandamos, le agradecemos
1: Un
0: y le mandamos
1: abrazo
0: un
1: y
0: abrazo.
1: además argentino, argentino.
0: Mercedes Castellanos de Anchorena, una de las tres marquesas
1: Ahí está, ese
2: pontificias
1: es el
0: de
1: título.
0: la época dorada de Argentina, las grandes terratenientes buscaban casar a sus hijas con nobleza europea para
1: Claro.
0: darle una pátina de antigüedad a sus nuevas fortunas.
1: Y excelente,
2: Gracias,
1: y
2: Diego.
1: muchas gracias, Diego.
3: Uruguayo,
1: Y
3: mi papá.
1: títulos nobiliarios, lo casaban con duquesas y con y títulos nobiliarios. Y esta señora, ahí lo dijo él muy bien, toma un título nobiliario, pero también asociado con la iglesia. La hizo redonda, Meche.
2: Gracias,
1: Perdón,
2: papá.
1: Juan.
3: No,
1: Perdón,
3: no,
1: Juan.
3: no, lo que estaba diciendo que es uruguayo mi papá. Que no lo puedo dejar pasar que le digan argentino así nomás porque
1: Ah, es
3: le va a saltar la
1: uruguayo.
3: vena ya del otro lado. Es
1: Pará, pero
3: uruguayo.
1: no
0: No
1: te
0: dijimos que era
1: escucho.
0: argentino.
1: Yo dije,
0: Ah, perdón, perdón.
1: Juan, ¿es uruguayo tu
3: Mis
1: papá?
3: padres son nacidos en Colonia del Sacramento, se casan de adolescentes, de jovencitos, se van a vivir a Argentina, nos tienen a toda la parva de Ulises
1: Ah.
3: allá y nos venimos después en el 2001. Pero mi papá y mi mamá, como toda mi familia, casi toda mi familia es uruguaya.
1: Ah,
0: Pero
1: muy
0: acá aclara él, mire
1: bien.
0: qué interesante. Soy uruguayo, pero guía de turismo de la ciudad.
3: Sí.
1: Qué
3: El guía de
1: bien.
3: turismo del mundo, papá, es un capo.
0: Bien ahí,
1: Muy bien.
0: bien
1: Yo los
0: ahí.
1: asociaba con Argentina al asociarte con
3: Sí,
1: Argentina.
3: él vivió toda su vida, toda su mayor parte de su vida en Argentina. Si bien viaja mucho, vive mucho en Argentina.
0: A ver.
1: Claro.
3: Pero bueno,
1: Rioplatenses.
3: nacido en Uruguay,
1: Como somos
3: acá de
1: todos.
2: Un abrazo grande,
1: Muy bien.
2: Diego.
0: ¿Por dónde
1: Muy bueno.
0: seguimos, chicos?
2: ¿Seguimos con la segunda tanda? ¿Te parece, Juancito?
3: me parece bien esta, en este momento estoy
0: y
3: en...
0: volvemos con la torre de Anchorena y con todas las cantidades.
3: En condiciones óptimas de tirar al tanto.
1: Y los jabalíes.
3: Hasta luego.

0: Tiene una obsesión con los animales exóticos, ¿no? Y los vecinos furiosos.
1: Y los vecinos furiosos.
0: Y cuando dije así, dijo, no, hay que decirlo de otra manera.
2: Hay que decirlo. Primero vamos a saludar a la gente, sí, que está ahí del otro lado. Muchísimas gracias por engancharse. Los que están escuchando por la radio también, Lolito, que está ahí con
0: Mire.
2: Abrazo enorme, te amo. Ivonne Costabel, buen día, acá escuchando Mañanita Muy Gris, gracias por estar ahí, saludos.
1: Saludos.
2: Grace, querida, recién me engancho, buen día, como siempre, muy interesante.
0: Un abrazo.
1: Abrazo grande.
2: Y Noris Burgueño, muy lindo programa, saludos desde acá, Colonia, para
0: muchas
2: todos
0: gracias.
2: Los ventaneros.
0: Saludos a ustedes, Noris, gracias por estar. Muchas gracias por estar.
2: Bueno, la cuestión entonces, ¿qué quiere decir? ¿Los animales?
0: Anchorena era un cazador.
2: Furtivo él.
0: Empedernido. Y decidió convertir su estancia en Colonia en un coto de caza mayor. Uh-huh. Para eso importó especies de todo el mundo. Por ejemplo, los ciervos axis de la India y jabalíes europeos e incluso monos.
1: ¿Monos también?
0: Sí.
1: Mire usted.
2: Una monada.
0: Sabemos las anécdotas, ¿no? Corren anécdotas y anécdotas que la gente sabrá que los ciervos todavía están, ¿no? La anécdota corre por cuenta de los jabalíes y los ciervos, que no tardaron en reproducirse en aquel momento.
1: Claro.
0: Romper los cercos de la estancia y pasarse a los terrenos vecinos.
1: Ay, los vecinos.
0: ¿No? Los agricultores de Colonia en la época no estaban muy contentos de tener esos animalitos, ¿no? Que estaban verdaderamente destruyendo
2: sus
0: cultivos.
2: Estaban desacatados, como quien dice.
0: Totalmente. Los cultivos de maíz, los cultivos de papa, destruían todo. Provocó un problema ecológico, dicen algunos, que dura hasta el día de hoy.
2: Los jabalíes son plagas.
0: Exactamente.
2: Están considerados plagas.
0: Sí. No, y ustedes fueron muy críticos frente a los ciervos y a los jabalíes. Díganlo en vivo, sí. Hablaron el miércoles en casa.
2: No, yo en realidad con el ciervo no, porque me encanta, de hecho, pero
1: a mí me gusta la película de Bambi.
2: Sí.
0: A mí me gusta la película.
2: Qué horrible la película Bambi, igual.
0: Y bueno, es terrible, como todos los cuentos infantiles clásicos que son bravos. Bueno, pero ¿saben cómo Anchorena solucionaba las quejas, no?
1: ¿Los regaló a los ciervitos?
0: No regaló a los ciervitos. Enviaba cheques generosos a los vecinos y cubría la pérdida de todas las cosechas. Entonces, si los ciervos o los jabalíes le hacían algún problema en su cosecha, iba Anchorena, le mandaba un cheque, cubría todos los gastos, pero los jabalíes y los ciervos siguieron haciendo lo mismo.
1: O sea que si yo tenía una estancia, iba y rompía un poquito mi cultivo y decía, los jabalíes y los ciervos me rompieron, te daba plata. Qué bueno.
0: Exactamente, así era como resolvía el poderoso Aarón de Anchorena las cosas, ¿no?
2: Un dinero. De mago de Oz, ¿no? De la zona, por decirlo.
0: Mago de Oz, no sé si mago de Oz. No tiene nada de magia. Eso no tiene absolutamente nada de
2: magia.
0: ¿Pero por
2: qué me cuarta la libertad de yo pensar que puede ser como un mago de Oz?
0: Entre Bambi y mago de Oz. Dígale mago a Piria,
1: vamos a hacer
0: si quiere.
1: En cualquier momento hacemos la ventanita para
0: chicos. Pero, a ver, Aarón podría tener su magia, yo no digo que no. Ahora, darle cheques porque los cerdos, los jabalíes y los ciervos le destruyeran la cosecha a un vecino, no me parece nada mágico.
1: Era magia económica, capaz.
2: Juan, ¿en qué llega el mago de Oz a Oz? En un globo.
3: ¿En un globo?
2: Y claro.
0: En un globo, dice Juan, que lo agarró.
2: Somos como una especie de Oslonia, digamos. Y él escúcheme, así que introducen razas, especies exóticas y alguna que otra plaga como es el jabalí, y así él ya va haciendo, ya hace lo que él quiere, digamos.
0: Sí, siempre lo hizo, sí, sí.
2: Así que...
1: ¿Y cómo llegaron a disminuir toda esa gran población de animales?
0: ¿Cómo? A ver...
1: No, esa era mi pregunta, ¿cómo hicieron para disminuir? O sea, yo pensé que lo iban a regalar, que se lo iban a donar a...
2: No, ellos caminan y van ocupando la vasta
0: llanura uruguaya.
1: O sea que ahí va la mano del hombre.
2: Sí, no, los pies de ellos en realidad.
1: ¿Las manos en los rifles?
2: No, porque ellos de mano no andaban, o sea, ellos arrancaron y salieron a caminar.
1: Según. Hay gente que camina con las manos.
0: Los ciervos y los jabalíes rompen el cerco y no fueron solamente aquí, se fueron reproduciendo también, ¿no?
1: ¿Pero no se organizaron en algún momento cacerías?
0: Por supuesto, porque él lo que pretendía de Colonia era un coto, dijera yo, de caza mayor. Obviamente que los cazaban. sin lugar a dudas. Es la parte que a mí no me gusta hablar mucho.
1: Claro,
0: porque
1: sí,
0: como pero... vegetariana no me gusta mucho la caza. Claro. Pero sí, los cazaban, obviamente.
2: Y traía toda la gente de la aristocracia para hacer estas cacerías. Como las si cacerías. Fueran una especie de safari, por decirlo.
0: Como si fueran los safaris europeos de la aristocracia europea.
2: De hecho, hay fotos de ellos con los gorritos y todo.
0: Exactamente,
2: como eso.
0: Cuando los ingleses, por ejemplo, solo por ejemplo, salían de casa, ¿no? La aristocracia inglesa.
1: Vamos a invitar algún día a Diego Curuchet, porque nos está tirando muy buena información. Sí. Nos dice... Es que cuando se importan especies sin los predadores, se convierten en plagas. Como claro. Por ejemplo, las cotorras verdes que vinieron en los eucaliptus desde Australia.
0: Sí. Claro, pobrecita, gracias, dejémosla vivir. Muchas gracias, Diego. Sí. Aunque sea una plaga, sí. Dejémosla vivir.
2: No es lo mismo una cotorra que un jabalí. Un jabalí te puede hacer destrozar. A usted ni lo miro ya.
1: Pero las cotorras hacían destrozos en los maizales, en los
0: cultivos claro, es lo mismo que cazar, si claro, podemos decir las langostas, ¿no? También obviamente que son plagas.
2: Supimos tener plaga en estos lares. Sí, de
0: claro.
2: Langosta, sí. Una langosta gigante, ¿vio lo que era la langosta?
0: Yo no lo sé, pero lo quiero dentro de sus leyendas.
2: Se lo traigo. No pero
0: eso no es leyenda,
2: no era
0: la realidad.
2: Eran langostones. O sea, quedaba totalmente oscuro. Oslonia estaba en una especie de
0: nube. Bueno, podemos dejar los animalitos... Anchorena mandó a construir una imponente torre de piedra de 75 metros de altura en honor al conquistador Sebastián Gaboto, ahí mismo.
2: Al navegante.
0: ¿No? El edificio era multifuncional. Servía como mirador, tenía un faro, que tuvo un lío con el faro, para guiar a su embarcación en el río, y en su interior albergaba un enorme tanque que proveía de agua corriente a la estancia. Uh-huh. Ahí mismo es donde ordenó también algo más que ustedes dirán.
2: ¿Qué ordenó?
0: Construir su sepulcro, exactamente.
2: Pero no podemos irnos al sepulcro todavía.
0: No, yo les doy... Sí, sí. Mire, yo les doy en general lo que en definitiva significaba esa torre. Dígame usted, ¿qué lío tuvo con el faro?
2: El faro, claro, porque estamos hablando que el faro es más alto que el obelisco. Mm. Donde él tiene su cuartito allá arriba, ¿no? Para ver todo esto que... Qué maravillosa la vista.
0: Mirador.
2: Yo no subo ni hasta allá, ni loco, ¿no? Pero
0: ¿cuántos
2: debe
0: me
2: ser
0: dijo
2: divino.
0: Que tenía de...?
2: 287 escalones.
0: 287 escalones.
2: Y que allá se pone más angosto, porque vos subís arriba y te bajes el que vas, pero no.
0: O sea que es digno el que sube hasta allá.
2: Sí, digno decía él que tenía que ser la persona.
0: No quiere decir la anécdota por la
1: dígala.
0: Misoginia de Anchorena.
1: Decilo, Nico, decilo.
2: Bueno, ya la dice, la digo. Y había una broma que este señor hacía porque cuando le decían si seguía solo, por eso es que empezamos hoy diciendo de este casamiento.
0: Sí, una broma machista.
2: Hay gente
0: lo
2: que dice que fue un solterón, que no se casó. Sí. Entonces, bueno, están las versiones. Cada uno creerá lo que piensa, ¿no? Y lo que entiende mejor. Pero una broma que hacía este buen señor era que él iba a dormirse allá arriba y si había alguna persona que... cumpliera con esto de subir los 287 peldaños y pasar una
0: persona,
2: noche
0: no,
2: con
0: alguna
2: él,
0: mujer.
2: Alguna mujer y pasar una noche con él, era digna, decía él, de pasar una noche con él. Medio pillado el hombre.
0: Era Anchorena, ¿no? Digo, por esa arrogancia.
2: Pero se habrá muerto subiendo arriba porque no iba a subir nadie. Y si subía,
0: no,
2: ¿qué mierda iba a subir?
0: No, subiendo seguramente, exacto. Pero bueno, 200 y pico de escalones. Por él o por la fortuna subirían. Personas, estoy diciendo. Lo que pasa es que, bueno, misoginia, machismo. Pero bueno, también hay que decirlo. Es
2: no,
0: todo.
2: Hablar.
0: Es el crisol.
2: Yo lo quería decir, vos no me dejabas.
0: Es la complejidad de la personalidad humana. ¿Usted quiere ahí decir algo? ¿Tiene en la mano, Gabriel?
1: Tengo unos pequeños PNT de los auspiciantes nuestros que nos están apoyando.
0: Pero ya nos está cortando.
1: Sí, son 11 y cuarto. No sé si están viendo el horario ustedes. Nos quedan 15
0: bueno,
1: minutos.
0: Bueno, pero yo quisiera que antes me permitiera redondear.
1: Por favor. Sí.
0: Bien. Entonces digo, el romance oculto de la vejez de Aarón de Anchorena. Hay dos versiones. Una de ellas que durante la mayor parte de su vida Anchorena tuvo fama de soltero, empedernido. Por eso, y rompe corazones, como se decía antes en la París de la Belle Époque. Sin embargo, la historia menos conocida de su vida amorosa ocurrió en su vejez, según dice el anecdotario. Yo no sé si esto no es una leyenda, porque no lo escuché muchas veces. Sin embargo, escuché más la historia del ama de llaves. Con casi 70 años, en este caso, dice que conoció en un restaurante Carrasco, en Montevideo, a una joven uruguaya llamada Estela Llanura, que tenía, bueno, tenía casi 50 años menos que él. Era una joven, ¿no? A pesar de la enorme diferencia de edad, iniciaron, según parece, una relación sumamente discreta, ¿no? Que duró 13 años, y Estela se mudó con él a la estancia acá en Colonia y lo acompañó fielmente hasta el día de su muerte. Eso dicen algunos. Ahora otros hablan del ama de llave, la negrita, que sí, no sé si usted quiere decir algo.
2: Sí, bueno, poniendo un poco de situación, ya finalizando lo que es este personaje, vamos a hablar un poco de lo económico y que esa estancia obviamente empieza a perder la ostentosidad, no sé si está bien dicho, y por ende se empiezan a vender ciertas partes de los campos. Obviamente que se va achicando esta cantidad de predios y, como bien decías, deja un campo para la negrita, que era, digamos, quien lo acompaña hasta el final de sus días. También deja otras partes de campo para sus colaboradores que siempre estuvieron junto a él. Y un dato muy importante que me pasó Wilde en la conversación ayer, que deja, entre otras cosas, bueno, deja la escuela.
0: La Aronda Anchorena, exactamente.
2: Y todos los Pagalday que vienen de allá de la zona. Exactamente. Y a su vez deja un campo para el médico de la zona.
0: Qué bien.
2: Modo de agradecimiento, digamos.
0: Esa parte filantrópica.
2: Que eso cuando venga Wilde lo va a contar de primera
0: hay
2: mano.
0: Vamos a hacer otro programa con las anécdotas, porque hay muchas anécdotas con Anchorena que queda en el camino también. La de María Sofía Curro, que lo conoció, la amiga de Fifi, la amiga de Alfonsina, también. Que también, ¿no? De la generosidad de Aarón. Pero deja sobre todas las cosas el gran legado, ¿verdad?
2: Yo lo dejaría a esto cerrar. Lo dejaría medio abierto, entonces no lo finalicemos. Pero escúchenme, una cosa que sí se encargó este hombre es de preservar y cuidar su vida personal. Sí. Porque más allá son todo conjetura.
0: Que se casó, que no se casó.
2: Nadie sabe nada. ¿Por qué? Porque este tipo hizo una casa espectacular de no sé cuántos cuartos, pero tenía una casa con las mismas posibilidades o características para los invitados. Eran muy pocos los que pudieron vivir dentro o convivir con él dentro de esa casa.
0: Por su discreción.
2: Él conservaba eso y lo conservó hasta sus últimos días.
0: Lo que sí sabemos es, volviendo a un dato puntual, falleció a los 87 años el 24 de febrero de 1965 y deja un gran legado a nuestro departamento.
1: 87.
0: La estancia, el parque, la estancia y parque Aarón de Anchorena con el testamento.
2: Para los jefes de Estado.
0: Exactamente.
2: O sea, deja 1.400 hectáreas,
0: sí.
2: que es lo que conocemos hasta el momento, para usufructo. Si tiene, es más, el testamento dice, si tienen que utilizar la casa, que sea sin fines de lucro y para que sea hospedaje de los jefes de Estado.
0: Cualquiera de las personas que quiera ir va a ver el avistamiento de fauna, por ejemplo, los ciervos axis que estuvimos hablando, el arboreto, la residencia presidencial, exactamente, y la torre de Gaboto.
2: Exactamente.
0: Todos lo conocemos, los que no lo conocen, acérquense al Parque Anchorena, que es una belleza.
2: 87 años, la muerte. Y un detalle también que queremos dar antes de que no vamos a finalizar, porque en cualquier momento volvemos con Anchorena. Todos sus hermanos llegaron a longevidad.
0: Longevos.
2: Que no era una cosa común.
0: No, claro, en ese momento no era común.
2: Muy posiblemente tenga que ver con
0: un personaje que, por supuesto, dentro del marco de la aristocracia, también nosotros estamos justamente tratando de romper los mitos, ¿no? Pero también incorporamos esas leyendas que en definitiva no se sabe muy bien. Dejamos abiertos los datos que no se saben. Pero la gente en la historia oral tiene tantas anécdotas de Anchorena que sería muy lindo, invitar a Wilde y que se vaya sumando la gente con las anécdotas, porque la verdad que es un personaje que ya lo hicimos nuestro, Aarón. Esa parte filantrópica de Aarón también hay que destacar, ¿no? Para hacerle justicia.
2: Ni hablar. Y un detalle que
0: ya cerramos, producción, ya cerramos.
2: Los deberes y ya no hablamos más, le dejamos los deberes. Qué dato curioso, ¿no? Hace la mamá Mechita, hace la iglesia y está enterrada abajo de la iglesia. Y este señor hace la torre y está enterrado bajo la torre. Porque puede ser una cosa. Hacen su legado, pero también quieren seguir siendo parte, básicamente.
0: Parte de los lugares.
2: Adelante.
1: Vamos con los auspiciantes. que apoyan este programa.
2: Déjale.
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2: Pero muy bien. 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
1: Y ahora yo voy a preguntar, ¿qué pasó un día como hoy? No. Vamos a hablar, ¿qué pasó un día como hoy? No, importante hoy, 18 de julio.

0: El 18 de julio de 1830 se juró la primera constitución de la República Oriental del Uruguay. Este hito marcó el nacimiento formal del Estado uruguayo e independiente, estableciendo una forma de gobierno republicana, democrática y dividiendo los poderes del Estado. También, un 18 de julio, pero de 1930, al celebrarse los 100 años de la Constitución de la República, se inaugura el Estadio Centenario en Montevideo. En su primer partido, la selección de Uruguay venció a Perú 1-0. Además, el 18 de julio de 1983, o sea, 53 años después de la inauguración, la FIFA lo declaró Monumento Histórico del Fútbol Mundial, siendo el único estadio en el mundo con esta distinción.
1: Muy interesante, muy interesante.
0: También podemos tirar así de manera futbolística y por arriba, que me dijo mi amigo Juan, por la cucaracha. El 16, hace dos días atrás, se celebraron, se fue en 1950, o sea que se celebraron 76 años del mayor hito del deporte uruguayo, frente a casi 200.000 espectadores. Brasil tenía suficiente con un empate para ser campeón, pero Uruguay logró remontar un gol en contra con tantos de Juan Alberto Chiafino y Alcides Edgardo Chichia. Esta gesta se recordaba constantemente por la prensa local como una de las páginas más doradas del fútbol, el Maracanazo.
1: Muy bien, impecable.
2: Más que está mirando, le mandamos un abrazote grande, un beso grande para la baby también, que se ha salido todo bien.
0: Y acá Nico me dice que quiere bailar, Juancito.
3: Quiero cogoteo, cogoteo, cogoteo, vamos.

0: Hay que prestar mucha atención y escuchar lo que hay en la agenda cultural.
1: Mañana, 19 de julio a las 20 horas en el Bastión del Carmen, siguen lo que usted hablaba la semana pasada, los troperos.
2: Los troperos.
1: Carnavales serán los de antes. Mañana, 19 de julio a las 20 horas en el Teatro Bastión del Carmen. Les había comentado de la EMAD, ¿se acuerdan? También sí. Volvemos a repetirlo. El viernes 31 de julio a las 20 horas en el Teatro Bastión del Carmen, con entrada libre y gratuita, la EMAD presenta, la Escuela, ¿no?, de Arte Dramático, La Sociedad de los Poetas Muertos, la dirección de Lucía Sommer, y bueno, también los esperamos. ¿Teatro? Tengo yo. ¿Tienen algo?
0: No, yo no tengo algo de teatro. Bueno, yo digo que esta noche, sábado 18, en Alomojito, se presenta Pelufiando, banda oriunda de Canelones con más de 8 años de trayectoria. Junto a ellos, los amigos y conocidísimos de Colonia, Viejo Árbol. Marcos, Patricio, Mauro, Jesús y nuestro amigo Caco, que está del otro lado.
2: Caco, querido.
0: Con todo el power que los caracteriza y con artistas invitados como Nano Tejera, cantautor y músico independiente uruguayo del rock fusión, voz principal y compositor de Pachupatuca. O sea que esta noche en Alomojito hay rock. Presentan Pelufiando.
1: Muy bien.
2: Juanchis, ¿tiene algo?
3: Yo tengo hambre. Hoy voy a estar
2: en... ¿Hay karaoke? ¿Hay Arde? ¿Qué hay?
3: Hoy estoy en Arde, pasando música, así que los que quieran ir a pasarla bien y verme, cosa que no pueden hacer en este programa, verme, vayan a Arde.
2: ¿Usted a ver... utiliza la agenda cultural, la música de la agenda cultural?
3: A las 3 de la mañana suena, explota este y ping, y ping, atrás de Bombón Asesino va.
2: Qué bueno, qué bueno, qué bueno.
0: ¿Y usted cómo le fue ayer en la obra de teatro? Estuvo hermosa, yo lo fui a ver, me encantó la copita, hermoso, mandamos un saludo grande a todos los integrantes.
1: Un saludo a los integrantes de esa hermosa
2: obra. El sábado próximo vamos a estar en el Guamá de Carmelo y el domingo visitando algunos hogares de Nueva Helvecia. La verdad que muy, pero muy linda.
1: Por todo el departamento, ¿verdad?
2: Muy linda, muy reidera, si quieren reírse.
0: Muy bueno.
2: A los que no la vieron.
0: Estábamos con Marcelo Chantore, que le mandamos un saludo y un abrazo grande.
2: Marce se fue a bailotear después, andaba jodido de la espalda. Pero después se iba a bailotear la milonga.
0: Y sí, lo que pasa es que después de ver la copita, con todos los hermosos tangos que pasan, ¿cómo no se va a salir a bailotear?
2: ¿Qué pasó?
3: Quería aprovechar para recomendarles a una página en Instagram, que es unos muchachos que tienen una ludoteca, un encuentro de juegos, se llama Game House Colonia, tiene actividades los domingos y algunos días entre semana, gente joven que se junta a jugar distintos tipos de juegos.
2: Ah, está su hermano.
3: Sí, mi hermano.
2: ¿Y dónde? ¿Ya tiene localía?
3: Vi que tuvieron actividad el miércoles, pero no tengo el dato de dónde es.
2: Porque ellos estaban en ADEOM.
3: Sí, en ADEOM no está más, pero lo pueden buscar en Instagram, Game House Colonia. Sí. Ahí van a lo pueden seguir y buscar toda la información.
2: Claro, porque pasan unas tardes muy entretenidas con juegos de mesa, está buenazo.
3: Sí, juego de mesa, juego de carta, algunos clásicos, otros no tanto. Hay de todo para todos los gustos. Así que bueno, a los que les interese hacer algo diferente, Game House Colonia en Instagram, o bueno, Matías Cruchet, mi hermano, se conectan ahí, se contactan y buenas actividades sanas.
2: Ni hablar. Buenas sociedad.
0: Muy bien, excelente el último dato, Juanchis. Dato.
2: Bueno, como decimos, un placer este programa, ¿no?
0: Como todos los sábados.
2: No lo matamos, Angelina, así que vamos
1: a... No, sigue muy vivo Angelina, su legado también. Pero digo, podemos continuar con Angelina.
0: Y muchas anécdotas pueden haber también de Colonia.
1: Y también rescatar la memoria oral, la gente que todavía tiene anécdotas o que, bueno, se lo ha dicho a sus hijos y así, que son muchas.
0: Jesualdo,
1: vamos a volver también.
2: Que tiene anécdotas.
1: Sí.
2: Explicarle a la audiencia que uno siempre tratando este tipo de personas, obviamente que no están, uno lo hace, hay que entenderlos en su tiempo y forma, ¿no?
1: Sin lugar a dudas.
2: Y de esto se trata de buscar a veces alguna humorada o algo para ayornar un poquito esto.
1: Con el respeto que merecen, porque siempre lo tomamos dado el legado que han dejado. Y eso es lo que ponemos en relevancia.
0: Lo vamos a ver el...
1: El próximo programa tenemos al historiador y nuestro gran amigo Sebastián Rivero, que bueno, vamos a ver qué nos trae, eso sí es sorpresa.
2: Top secret.
0: Bueno, nos vamos entonces. Bueno, hasta el sábado que viene, ¿será?
1: Hasta el sábado que viene.
0: Ventaneros y ventaneras, nos vemos el próximo sábado.
1: Gracias por acompañarnos.
0: 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Gracias.
2: Chau.

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0: Sí, señores, muy pero muy buenas tardes. Bienvenidos y bienvenidas a una nueva transmisión del Equipo Fútbol por Sacramento FM 101.9. Hoy con dos transmisiones bases. En primera instancia aquí desde el profesor Alberto Supici para lo que va a ser el partido entre el General y el Deportivo San Pedro, que arrancará 15:30 horas, y pegadito nos vamos a ir hacia la ciudad de Tarariras. Ahí va a estar Juan Manuel Fernández con el relato de Maracaná San Carlos, sábado a pleno de Divisional A de la Liga de Colonia Capital, y el Equipo Fútbol completo en su totalidad, tanto en esta jornada de sábado 18 de julio, la Jura de la Constitución, 196 años para ser exactos de la Jura de la Constitución, por eso hoy es feriado en la República Oriental del Uruguay. El equipo completo. Estará también Pablito Bonet en lo que es el Parque José Ale. Ahí van a estar jugando Peñarol frente a la Orquesta Wanderers, y Javier Alvarado del Estadio de Juventud para el partido entre Juventud y Barrio Sur. Hoy dos partidos arrancarán 15:30 horas aquí en el Supici, entre el General y el Deportivo San Pedro, y en Peñarol, donde el equipo carbonero enfrentará a la Orquesta Wanderers. 17 horas arrancará en Tarariras Maracaná frente a San Carlos, y 17:15 en Juventud, el Rojo del Pueblo Nuevo frente a Barrio Sur. Mañana se va a jugar la fecha número 4 de la Divisional B, y también vamos a estar en el aire de Sacramento FM 101.9. También va a estar completo el Equipo Fútbol. Con Javier Alvarado vamos a estar desde el Parque Doctor Alberto Welger, si el tiempo lo permite, para el partido de la fecha, lo que es para nosotros entre Semillero y Progreso. Va a estar Juan Manuel Fernández, lo que va a ser el partido entre el Parque y Sarandí en cancha del General, y Pablito Bonet va a estar con Central Huracán en el Parque Antonio María Clara. También estaremos con el Nacional Artesano, partido que se jugará en cancha de Artesano en el Parque Félix Pecio. Un sábado de niebla, inestable en las últimas horas, principalmente en la madrugada. Algunas lluvias importantes en lo que respecta a otros departamentos en la República Oriental del Uruguay. Creo que aquí no, si llovió sinceramente no me enteré en la madrugada, y si hubo alguna tormenta tampoco, debo ser sincero. Pero bueno, ahora, como digo, la niebla que azota Colonia del Sacramento, así que veremos si la gente se puede arrimar aquí al profesor Alberto Supici, principalmente a los respectivos escenarios de la Liga de Colonia Capital. Ya voy a presentar a mis compañeros. Lo tengo en primera instancia a Juan Manuel Fernández. Juan, muy buenas tardes, bienvenido a esta transmisión de sábado del Equipo Fútbol.
1: 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Muy buenas tardes para todos. ¿Cómo te va, Emiliano? El saludo para vos, para el resto de los compañeros en esta nueva emisión, esta nueva entrega del Equipo Fútbol, en una jornada inestable, mucha niebla, por cierto. Veníamos en la ruta rumbo a Tarariras y hay una intensa niebla desde ya. El tomar las precauciones necesarias a quienes se van siguiendo esta misión y están viajando, estar atentos, ¿no? Principalmente en esas rutas donde hay una sola vía. Bueno, vamos a hablar del partido. El elenco de Maracaná que recibe el Club Atlético San Carlos, realidades distintas para uno y otro equipo, aunque Maracaná, que viene de una gran victoria frente a Barrio Sur día atrás, que lo encuentra motivado pero con bajas. Maracaná llega a este partido con 3 puntos en este campeonato clausura, se ubica en la línea de la Orquesta Wanderers. Van recién 2 fechas, claro está. San Carlos, que se mantiene como líder con 6 unidades, no solo en este campeonato clausura, sino que también en la tabla anual, suba 23, le lleva 3 puntos al General, quien es quien lo sigue. Maracaná tiene 11 puntos, está allí en la mitad de la tabla, parece alejarse de la zona de descenso que hoy lo tiene a Barrio Sur y Peñarol principalmente como protagonistas. Está por encima de Deportivo San Pedro y sabe que una victoria o sacar puntos en estos partidos contra los candidatos que tiene esta Liga de Fútbol de Colonia son resultados importantes. Por el lado del local, el Club Atlético Maracaná, que no va a contar para este partido con Alan Pérez, que fue expulsado en el partido pasado frente a Barrio Sur. Tampoco está el futbolista Nicolás Sanguinetti, que está cumpliendo pena, sanción, por la suspensión que sufrió en la final del campeonato Apertura en Sub-20, que de a poco va cumpliendo los partidos en esa categoría para después poder quedar habilitado para los partidos en Primera División. Y ya no está en Maracaná Valentino Vila, el joven que integró la selección de Colonia juvenil que juega de extremo por izquierda. Bueno, va a seguir jugando en otro equipo, ya no pertenece a Maracaná. Y el futbolista Brian Escobar, ese chico con mucha potencia, delantero, que particularmente nos gustaba mucho, bueno, no está jugando por cuestiones laborales, personales, y es por eso que hoy no va a ser de la partida. Ojalá pueda acomodar los horarios, su tarea laboral para poder volver a las canchas próximamente. Son estas cuatro bajas las más importantes que tiene el equipo de Maracaná para este partido. Por el lado de San Carlos también, varias novedades, hay cambios y hay ausencias. Agustín Noy y Santiago Aguinaga, Agustín Noy en el medio, Aguinaga en la zaga, cumplieron, o sea, llegaron a cinco amarillas, por lo que hoy no van a jugar. También están lesionados, recordamos, ya para lo que resta del año, Damián Ale, Cristian Carro y Diego Cabrera. Contarles que Luciano Soria está recuperándose de la lesión muscular que lo tuvo fuera de las canchas varios partidos. En estos momentos está de viaje, está fuera del país. Se espera que regrese en los próximos fines de semana para poder sumarse nuevamente al equipo de San Carlos. Por ahí las principales novedades. Vamos a estar con la información de lo que suceda en el partido en sub-20 también, por supuesto. Y después, en la continuidad de esta transmisión, en la continuidad del fútbol, vamos a estar con los relatos de este partido entre Maracaná y San Carlos. El deseo de buen trabajo para todos y el abrazo grande y apretado a la audiencia del equipo fútbol.
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0: Continuamos desarrollando esta previa del equipo fútbol. Lo tengo ahora el contacto a Pablito Boné. Pablo, muy buenas tardes. Bienvenido a esta transmisión de sábado del equipo fútbol.
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5: Muy buenas tardes, compañeros, audiencia del equipo fútbol. El saludo para todos en esta inhóspita tarde aquí en la ciudad de Colonia. Nosotros ya instalados en el Parque José Ale, donde a partir de 15:30 horas se va a jugar un partido que yo denomino de alto riesgo, por lo que se juegan cada uno de los equipos en esta tercera fecha de clausura. Peñarol, que todavía no ha podido ganar en este torneo, viene de caer ante San Carlos 3-1, está último en el clausura, séptimo en la tabla anual con 5 puntos, 3 por encima de Barrio Sur, que es el último, y 2 por debajo del Deportivo San Pedro. Una situación muy complicada para el equipo del Chamaco Cazaña, que a partir de esta tercera jornada, si quiere tener aspiraciones de por lo menos zafar de la tabla del descenso, deberá empezar a ganar. A su frente, el Orqueta Wanderers, que viene de perder frente al General por 2-1, que está cuarto en el torneo clausura a 3 puntos de los de arriba, Juventud, San Carlos y el General, que suman 6. También marcha cuarto en la tabla acumulada con 15 puntos, a 3 del tercero y 4 por encima de Maracaná, que marcha quinto. Buscará una victoria que solo lo siga manteniendo en mitad de tabla hacia arriba, buscando meterse en la definición no solo del torneo clausura, sino también con la posibilidad de buscar una definición en la tabla acumulada. 15:30, la hora del partido, un partido que va a ser dirigido por Alejandro Fiermarín. Eduardo Hernández y Brian Serpa van a ser los hombres que lo secunden desde las líneas. Aquí se está desarrollando el partido de sub-20, un muy lindo partido donde Wanderers, promediando la segunda etapa, le está ganando a Peñarol 2-1, después de ir perdiendo 1-0 en la primera etapa, se le dio vuelta al conjunto bohemio y está ganando 2-1. Nosotros vamos a continuar desde aquí realizando el trabajo de notas con la palabra de los protagonistas y por supuesto que tendremos más intervenciones, más información para todos ustedes desde aquí, desde esta cancha del José Ale, donde, bueno, se ve realmente poco, hay una neblina intensa que hace difícil poder visualizar sobre todo el lado de enfrente de donde estamos nosotros en las cabinas, pero que bueno, nos permite también igualmente poder realizar nuestro trabajo. Siguen ustedes, nosotros en cualquier momento retomamos el contacto desde aquí, desde el Parque José Ale, para lo que va a ser Peñarol y el Orqueta Wanderers.
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0: Volvemos aquí al profesor Alberto Zupici, hoy desde la cabina número 9. En estos instantes hay gol del general en sub-20, victoria parcial de la banda roja, 2-0. Federico Guerrero abrió la cuenta para la banda roja. Ya vamos a estar confirmando quién hizo el segundo tanto del Club Atlético El General, que insisto, en sub-20, promediando el segundo tiempo, está derrotando 2-0 al Deportivo San Pedro. El saludo grande para Walter González, para Gustavo González, allí en Estudios Centrales. Vamos a presentar ahora a Javier Alvarado y ahora sí, 100% oficial, queda el equipo completo presentado en esta jornada de sábado. Javier, muy buenas tardes, bienvenido.
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4: Hola, muy buenas tardes compañeros y audiencia. El gusto enorme de poder saludarles en esta gigantesca transmisión del equipo fútbol. Jornada gris sobre la capital departamental. Estamos en el Estadio de Juventud, donde esta tarde a partir de las 17:15 en Primera División van a estar jugando Juventud y Barrio Sur. Del lado del local Juventud viene de ganarle a Deportivo San Pedro por 2-1. Es uno de los líderes del torneo clausura junto a San Carlos y a El General. Y que obviamente la principal novedad pasa por el debut de Luis Guilherme en la dirección técnica del Rojo. El técnico que viene de dejar el cargo en Rosario Atlético debuta esta tarde. Veremos si presenta el mismo once que le ganó a Deportivo San Pedro o si hay novedades en el equipo titular. Del lado de Barrio Sur, un equipo que está muy comprometido con el tema del descenso, tiene 2 puntos en la tabla anual, no ha podido sumar en el torneo clausura, viene de perder en forma increíble un partido frente a Maracaná por 3-2, donde se le dio vuelta al equipo celeste en los descuentos, y bueno, tiene que empezar a sumar, porque si no va a haber muy comprometida su participación en la Divisional A el año próximo. El partido, como les decía, arranca 17:15, será dirigido por Gustavo Ferreira y la información del minuto a minuto estará aquí con ustedes en el Equipo Fútbol.
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0: Volvemos aquí al profesor Alberto Zupici. Vamos a repasar los números en lo que respecta a la tabla de posiciones, tanto en la Divisional A como en el ascenso de la Liga de Colonia Capital. Damos un informe. Arrancamos por la Divisional A. Así están los números previo a arrancar esta fecha número 3 del torneo clausura.
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0: Arrancamos en lo que respecta a Primera División, donde Juventud, San Carlos y El General lideran este torneo clausura con 6 unidades. Aparecen con 3, Orqueta Wanderers y Maracaná. Cierran sin puntos Peñarol, Deportivo San Pedro y Barrio Sur. La tabla anual lo tiene San Carlos con 23 puntos, El General 20, Juventud 18, Orqueta Wanderers 15, Maracaná 11, Deportivo San Pedro 7, Peñarol 5 y cierra con 2 puntos Barrio Sur. Nos vamos ahora a la sub-20, previo a arrancar esta fecha número 3, Maracaná, El General y Orqueta Wanderers con 4 puntos, San Carlos y Peñarol, también San Pedro tienen 3 puntos, Juventud 1 unidad y cierra sin puntos el elenco de Barrio Sur. La tabla anual en sub-20, El General 23, San Carlos 21, Maracaná 15, Juventud 14, Peñarol 13, Orqueta Wanderers 7, Barrio Sur 6 y está cerrando la última ubicación el Deportivo San Pedro en la tabla anual en sub-20 con 4 unidades. Nos vamos ahora al ascenso previo informa.
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0: Tres fechas se llevan disputadas del torneo clausura en el ascenso de la Liga de Colonia Capital, donde en primera división es líder el Parque con 9 unidades del torneo clausura. Le sigue Progreso con 6, Artesano 5, Semillero 5, Central 4, Sarandí 3, Huracán 1 y cierra sin puntos el elenco de Nacional. La tabla anual, y presten atención, mire cómo está la tabla acumulada en primera división del ascenso. El Parque es líder con 21, le sigue Progreso con 20, tercero está Semillero con 19, cuarto Artesano con 18, quinto Central con 15, sexto aparece Sarandí con 13, séptimo Huracán con 5 y octavo está el elenco de Nacional que acumula 0 puntos. Nos vamos ahora a la categoría reserva, donde el torneo clausura es liderado por el Parque con 9 puntos, le sigue Sarandí con 7, Huracán en 6, Progreso y Semillero tienen 4, Central 3, Artesano 1, sin puntos cierra Nacional. La tabla anual en reservas, presten atención también porque hay una paridad extraordinaria. Progreso es líder con 20, con 19 puntos le siguen Sarandí, El Parque y Central. Quinto con 17 aparece Huracán, sexto Semillero que tiene 13, Artesano tiene 6 puntos y sin puntos cierra la tabla anual en reserva el elenco de Nacional. Deportivo San Pedro, el general, o mejor dicho, el general y Deportivo San Pedro, que 15:30 horas van a jugar su partido de la tercera fecha del torneo clausura de la Divisional A. Tiene el profesor Alberto Supici, debido a que la banda roja tiene que cumplir una sanción de 2 partidos sin jugar en su Zacarías Lustanó. Este sería el primer partido a cumplir, luego le quedaría otra fecha, lógicamente, al equipo que dirige Ezequiel Vidal y también en sub-20 el equipo que dirige Leandro Raikov para disputar fuera de su Zacarías Lustanó. Aquí en instantes finales del partido de sub-20 continúa ganando el general 2-0. Voy contigo, Walter, y en un ratito ya vamos a tener la palabra de los protagonistas. Tenemos notas coordinadas con futbolistas tanto del general como de San Pedro, y Pablito también me está convocando para darnos paso seguramente a una nota allí desde el Parque José Ale, donde va a tener a futbolistas de Peñarol y Orqueta Wanderers hablando en el aire de Sacramento FM 101.9 en esta previa de sábado del equipo fútbol. Voy contigo, Walter, ya se vienen las notas.
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1: bien, estamos en la previa del equipo fútbol, ya haciendo el trabajo de notas antes de lo que va a ser el encuentro 15:30 entre Peñarol y Wanderers aquí en el Parque José Al. Estamos conversando con Yari Martínez, jugador de la Orqueta Wanderers. Yari, muy buenas tardes, bienvenido, el gusto de recibirte.
2: Bueno, buenas tardes, un placer la verdad siempre estar en sintonía con ustedes. Como siempre mi familia siempre manda saludos y todo, siempre es bueno estar haciendo nota con ustedes.
1: Lo hablábamos fuera de micrófono recién, un partido que puede ser bisagra, tanto para ustedes como para Peñarol, ¿no? Ustedes, en caso de lograr la victoria hoy, les permitiría permanecer en la zona alta, tanto del torneo clausura, como también en las aspiraciones de la tabla anual para intentar estar en la definición del campeonato.
2: Sí, hoy para nosotros es un partido directo esto, va a ser un partido duro porque creo que los dos necesitamos la victoria, no tenemos chance de perder más. Obviamente hablando con los muchachos ahí que tenemos partidos muy importantes, que este es que no podemos perder, tenemos que ganar todo lo que nos queda. Nos queda San Carlos y Juventud también en el fixture, que son los partidos creo que podemos aspirar a no ganarlo, pero después el resto tenemos que ganarlo sí o sí por el hecho de lo que vos decías de la tabla y eso, ¿no?
1: Wanderers en esta temporada no ha logrado redondear un rendimiento parejo, ¿no? Quizás también un poco viene por el tema de las lesiones, las ausencias, que no le ha permitido al cuerpo técnico mantener, digamos, un once base que le permita obtener un rendimiento parejo al equipo.
2: Sí, sin duda tenemos un gran plantel. Cuando arrancó el año éramos una cantidad y se miraba, nos mirábamos entre nosotros y decíamos, tenemos un cuadrazo como para esperar a grandes cosas. Creo que arrancando de la Copa, nosotros cuando arrancamos dijimos que estábamos para grandes cosas, pero bueno, el tema de las lesiones, como decís, el cuadro tuvo que rotar mucho, nunca somos los 11 siempre. Yo recién creo que en 2 años pude hacer 3 partidos seguidos, y nada, como decís, entre las lesiones, las ausencias y eso, viste que rotar el cuadro a veces te perjudica en el resultado, ¿no?
1: ¿Lo analizan ustedes este momento de Wander?
2: Sí, obviamente en los entrenos, o sea, siempre lo estamos hablando, pero nunca bajamos los brazos, la verdad que el cuadro está siempre muy unido, en las comidas se habla siempre, pero nada, ahora el camino nuestro es luchar y ganar, no nos queda otro que seguir apretando los dientes y ganar, no nos queda otro.
1: ¿De a poquito vas tomando ritmo?
2: Sí, a poco, por suerte, bueno, venía muy complicado, como yo te digo, desde el año pasado, con Juventud tuve bastantes lesiones y ahora pude encaminar 3 fechas seguidas. Creo que es la primera vez que juego 3 partidos seguidos. Espero seguir con el mismo ritmo.
1: Bueno, Yari, agradecerte por estos minutos en la previa del equipo fútbol y desearte la mejor de las suertes y que, bueno, por sobre todas las cosas, que tengamos un muy buen partido a pesar del clima, ¿no? Está bravo para jugar.
2: Sí, se ve poco, pero bueno, está. Esperamos que salga todo bien. Muchas gracias por la nota. Veremos qué pasa hoy, cómo termina el día.
1: Gracias.
2: Vamos arriba.
1: Yari Martínez, delantero de Wander, conversando con nosotros.
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2: Gracias, compañeros. Volvemos aquí al profesor Alberto Supici con el trabajo de notas. Estamos por el lado del general con Carlos Villagrán. Carlos, buenas tardes, bienvenido a la previa. Bueno, ha sido una semana diferente para ustedes lo que fue la eliminación de Lofi. Primero preguntarte cómo se ha trabajado lo anímico para afrontar este partido.
3: Bueno, Emi, buenas tardes. Lo anímico bien, tratamos de pasar la página, ya lo que pasó, pasó, obviamente un poco triste porque queríamos pasar esta fase, pero bueno, sabemos que tenemos el campeonato, que lo estamos ahí, lo estamos peleando y bueno, vamos a dar pelea hasta lo último.
2: En esa llave entre semana que jugaron dos partidos, se logró un punto importantísimo porque ganaron los dos partidos. Hoy están primero junto a Juventud y San Carlos. Eso creo que también ayudó a afrontar este partido contra San Pedro.
3: Claro, sí, como decís vos, el estar ahí arriba, viste, por más que lo que haya pasado en el Ofi, nosotros sabíamos que teníamos que sumar sí o sí en el local para poder seguir ahí arriba y luchando por el campeonato, ¿no?
2: Ya recuperado, hablamos fuera de aire. Bueno, nos alegramos de parte del equipo de fútbol que ya puedas volver. Bueno, comentame qué fue esa lesión, cuánto tiempo estuviste de recuperación.
3: Bueno, fue un esguince de rodilla. Estuve un mes y medio afuera, pero por suerte ya de vuelta para aportarle al equipo lo que necesite.
2: Bueno, creo que este escenario le juega a favor a usted, porque jugaron varios partidos acá. Creo que va a ser diferente el partido que se viene en la apertura a lo que fue derrota para ustedes. Creo que en ese sentido cuentan con ventaja ustedes.
3: Sí, la cancha va a estar igual para los dos. Sí, nosotros hemos jugado muchos partidos acá, pero bueno, ellos tienen también un buen cuadro, buenos jugadores y van a dar pelea también.
2: Bueno, se viene ahora esta tercera fecha, que en caso de conseguir los tres puntos, ya se despegarían ahí, tendrían gran porcentaje de estar en semifinales nuevamente.
3: Sí, ni que hablar, hoy tres puntos importantísimos, porque como decís vos, ya nos despegamos de los otros para pelear la anual y también para meterse entre los cuatro para definir el campeonato.
2: Bueno, Carlos, agradecerte por estos minutos, mucha suerte y que sea un buen partido.
3: Bueno, muchas gracias y saludos a todos ahí.
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5: 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Voy con los
7: muchachos, pero... Volvemos aquí al Parque José Ale, donde se están jugando los últimos minutos del encuentro de sub-20. Continúa siendo victoria visitante. Wanderers le gana a Peñarol por 2-1. Las formaciones de las oncenas titulares de primera división todavía están sin confirmar, pero sí podemos contarles a ustedes las variantes o las ausencias que van a tener los equipos para la tarde de hoy. Por el lado carbonero, la ya sabida ausencia de Michael Ventos, que salió lesionado y retirado en una ambulancia el pasado fin de semana en la cancha de San Carlos. Se le hicieron estudios y bueno, aparentemente no hay lesión ósea de él, muy buen futbolista que este año viste la camiseta del Club Atlético Peñarol. Por el lado de Wanderers es más grave la situación, hay muchas ausencias. Vamos a pasar a nombrarla ya. Seguramente el cuerpo técnico va a tener que echar mano a jugadores que por ahí no tenían los minutos necesarios y también por ahí a jugadores que vienen jugando en sub-20. Los ausentes de Wanderers para la tarde de hoy son Jorge Camacho, Nicolás Pons, Manuel Menéndez, Matías Silva, Enzo Larguero, Matías Morales y Renzo Cerrante. 7 jugadores de los que habitualmente forman parte del primer equipo bohemio hoy no van a estar. Una dura parada entonces para el conjunto de la Orqueta aquí en este difícil reducto del Parque José Ale frente a un rival que necesita sí o sí ganar el partido para empezar a respirar un poquito más tranquilo, mirando fundamentalmente lo que tiene que ver con la tabla del descenso. Nosotros volvemos en un ratito, ya seguramente con las alineaciones titulares de Peñarol y Wanderers para esta tarde a partir de 15:30.

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2: Gracias nuevamente, compañeros. Volvemos aquí al Chupinzi. Seguimos sumando voces a esta previa del equipo fútbol. Vamos ahora a la vereda visitante en esta jornada del Deportivo San Pedro con Mateo Augusto. Mateo, buenas tardes. Bienvenido a la previa. Bueno, un partido clave. Hoy sumar 3 puntos para meterse a la conversación ahí entre los primeros 4.
3: Hola, buenas tardes. Antes que nada, muchas gracias por estar siempre. Y bueno, sí, como vos decís, venimos de tener 2 derrotas seguidas. Creo que 3 puntos, lograr 3 puntos hoy es fundamental para nosotros, para el ambiente anímico, para lo que resta de campeonato y sí, como vos decís, y meternos en pelea.
2: Bueno, hoy el condimento quizás de jugar el profesor Alberto Zubizi, quizás en desventaja, entre comillas, en ese sentido, porque en general ha jugado más partidos este año en este escenario, no sé cómo lo ves.
3: Sí, sí, a ver, venir al campus siempre para nosotros y para el futbolista de Colonia es un envión anímico impresionante. Sabemos que en general ha jugado muchos partidos, que tal vez por ese lado tienen un poquito de ventaja, pero creo que el plantel nuestro ha jugado un montón de veces y bueno, y esperemos que podamos saber llevar el partido y que nos quedemos con los 3 puntos.
2: 3 puntos también que, llevándote ahora a lo que es la tabla anual, con la zona roja directa están a 5 puntos de ventaja, con ese repechaje están a 2 solamente. Importantísimo ganar esos 3 puntos y también ganar oxígeno para lo que viene.
3: Sí, sin duda, como vos hablás, estamos mirando las 2 tablas, hoy en día no sobra nada, entonces... creo o no, pesa un poquito, esperemos poder lograr estos 3 puntos y tener un colchón bastante tranquilo y poder apuntar arriba, que es lo que esperamos nosotros.
2: Ahora voy a lo personal contigo, estuviste 1 año, 2 años, corregime si me equivoco, fuera de lo que es la Liga de Colonia Capital, jugás ahora en Deportivo San Pedro. Primero preguntarte, ¿con qué club te encontraste y con qué liga te volvés a encontrar después de un par de años?
3: Sí, tuvimos unos años afuera de la liga, por decisiones propias, quería agarrar otros aires y la verdad que bueno, este año me abrieron las puertas, ya hacía años que me venían chinchando, tengo muchos conocidos y amigos acá y me encontré con un club la verdad maravilloso, gente súper humilde, muy trabajadora y la verdad que súper contento con el club y bueno, y por otra parte por la liga, súper competitiva, sabía que bueno, hace años que estamos en la liga y sabemos que es súper competitiva, no te regala nada a nadie y bueno, la verdad que muy lindo volver y bueno, con ganas de seguir sumando y ponernos en pelea, como vos decís.
2: Muy bien, Mateo, gracias por estos minutos, que sea un buen partido, muchísima suerte para hoy.
3: Muchas gracias.
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5: Bien, seguimos en la previa del equipo fútbol, ahora conversando con Sebastián Galerín, jugador de Peñarol. Seba, muy buenas tardes, bienvenido. Bueno, un partido para ustedes clave, bisagra, necesitan ganar sí o sí.
6: Bueno, buenas tardes, primero que nada. Y la verdad que sí, estamos necesitados los 3 puntos, justo un rival bastante directo para poder lograr meternos entre los 4 de arriba para poder pelear una semifinal. Y bueno, preparamos bien el partido, así que vamos a ver qué podemos hacer hoy.
5: Yo después del partido la semana pasada con San Carlos, allá en la cancha del Real, que ustedes perdieron 3-1, yo lo decía, a Peñarol creo que le pasa una cosa rara, porque si vos mirás, tiene buenos jugadores, tiene buen plantel, no se le dan los resultados.
6: tenemos un buen equipo. Lástima, no se nos están dando los partidos para poder sacar la diferencia y poder mantenerla. Siempre algún error cometemos o algo nos está pasando que no podemos lograr cerrar los partidos y llevarnos los 3 puntos que estamos necesitando tanto.
5: Vos venís levantando, te sentís mejor, has agarrado ritmo.
6: Sí, la verdad que sí, después de varios partidos, si no agarro ritmo, estaríamos mal. No, pero bien, por suerte me siento bastante mejor de cómo arranqué el año.
5: Bueno, desearte un buen partido, la mejor de las suertes, y por sobre todas las cosas que tengamos un buen partido, a pesar del clima, ¿no? Porque está bravo por jugar.
6: No, esperemos que la niebla nos permita jugar. Por ahora se ve bien, así que vamos a aprovechar.
5: Vamos arriba, Seba.
6: Que anden bien.
5: Sebastián gana bien con nosotros.
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5: Final aquí en el Parque José Ale del partido de Sub-20, donde tuvimos un segundo tiempo un tanto picado con un par de expulsiones, muchas protestas, sobre todo por las decisiones arbitrales, pero que en definitiva una importantísima victoria de la Orqueta Wanderers, que de visita aquí en el Parque José Ale le ganó 2-1 a Peñarol.
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2: 15:15 en esta jornada de sábado, final del partido aquí en Sub-20 entre el General y el Deportivo San Pedro. Fue triunfo del General 3-0 frente a San Pedro. Pablito nos decía entonces que Wanderers de visitante le ganó a Peñarol 2-1 en categorías juveniles. Ya está en juego en Tarariras el partido entre Maracaná y San Carlos, que arrancó 14:45. En un rato Juan Manuel Fernández nos va a detallar el resultado que se está llevando allí en el Parque Raúl Constantini entre Maracaná y San Carlos, y el partido entre Juventud y Barrio Sur, que comenzaba a las 15 horas. En un ratito vamos a tener el contacto con Javier Alvarado para que nos cuente cómo se está desarrollando el partido allí en juveniles entre el Rojo del Pueblo Nuevo y el elenco sureño. 15:30 horas va el partido aquí en el profesor Alberto Sulpici entre el General y el Deportivo San Pedro. Ya tenemos los equipos confirmados. Damos un informe, arrancamos por el local, arrancamos por el Club Atlético El General.
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2: Tendrá Christopher Herrera en el arco con el número 12. 4 hombres en el fondo, 18 David Zapata, 22 Jonathan Silva, 16 Fabricio Rivero y 19 Gonzalo Aguilar. 4 hombres también en el mediocampo, 5 Nahuel Espino, 6 Franco Rabaza, 11 Carlos Aguilar, 15 Mateo Mazzola,
8: Arriba la dupla, el 9, Lautaro Aguilar, y el número 10, Fausto Rivero, los 11 que ha elegido Ezequiel Vidal para este partido. Tendrán el banco de suplentes a Lucas González con el número 1, 13 Ramiro Camiletti, 3 para Luis González, 14 Carlos Villagrán, 24 Felipe Neroda, 4 Elías Díaz, 8 Iván Pagalday, 23 Nangelo Villar, 20 Bautista Broné, 17 Nicolás Ramírez y el número 2 para Williams da Silva. Una información que se dio a conocer en las últimas horas es que Máximo Araújo, futbolista del Club Atlético El General, se va a ir a préstamo a Nacional de Tarariras a jugar el departamental en categoría sub-17, así que es baja Máximo para lo que resta de la temporada para El General. Por supuesto, el deseo de muchos éxitos para Máximo, que tendrá un nuevo desafío en su joven carrera deportiva y va a defender los colores de Nacional de Tarariras, insisto, en lo que va a ser el departamental en categoría sub-17. Aquí un familiar suyo, Roxana Figueira, nos decía que desea lo mismo que nosotros del equipo fútbol, éxitos en su nueva etapa Nacional de Tarariras y el deseo de buena transmisión, así que el abrazo grande para Roxana. También el abrazo grande para Guillermo González y el deseo de buena transmisión para el equipo fútbol en esta jornada del sábado. Gracias, Guille. Más mensajes que nos siguen llegando. Buenas tardes, acá escuchándolos. Vamos el Zanca, saludos, buen relato de Seferino Cristóbal. Gracias, Seferino. Un abrazo grande para vos. Aguardamos entonces para que llegue a las 15:30 y se juegue el partido. Tiene profesor Alberto Zupici, misma hora va a arrancar allí en el Parque José Ale entre Peñarol y el Orquestas Wanderers. Nos vamos ahora a presentar al equipo titular del elenco visitante en esta jornada, al Deportivo San Pedro. Damos informa.
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8: San Pedro, que tendrá en el arco al número 22, Luciano Colo. 4 hombres en el fondo, 14 Agustín Volatti, 2 Santiago Barolini, 17 Juan Osinaga y número 30 Lucas da Silva. El doble 5, 15 Facundo Bodanovich y el número 8 Ramiro Pecio. 3 volantes en ofensiva, el 10 Juan Lema, 7 Eduardo Machado y el 23 Mateo Aragusto. Arriba el número 9 Santiago Negrín, son los 11 que ha elegido para este partido el señor Gastón Orsi, que tendrá en el banco de suplentes a Henry Rochón, el 18 Juan Fagundes, 3 Juan Ercila, 12 Lucas Franco, 6 Franco Casco, 20 Manuel Villalba, 16 Federico Fraga, 11 Emiliano Rodríguez, 5 Miguel Arduet, 21 Federico Lecor y el número 4 Gastón Ruiz. Es el equipo completo del Deportivo San Pedro para esta fecha número 3 del torneo clausura. Entramos en la recta final de esta previa del equipo fútbol. Vamos allí a Estudios Centrales con Walter y Gustavo. En un ratito lo volvemos a convocar aquí desde el profesor Alberto Zupici y también Pablito con alguna novedad, seguramente en un rato confirmando las oncenas tanto de Peñarol como de la Orquesta Wanderers, equipo bohemio con muchas bajas, varias de ellas muy importantes para afrontar este nuevo capítulo del torneo clausura. Voy contigo, Walter.
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8: En el bloque anterior mencionábamos que General en sub-20 derrotó 3-0 al Deportivo San Pedro aquí en el profesor Alberto Sufisi, y que Orquesta Wanderers en esta misma categoría venció como visitante a Peñarol 2-1. Con estos resultados confirmados, quedan con 7 y líderes el General y Orquesta Wanderers del torneo clausura en juveniles. Maracaná 4, San Carlos Peñarol, San Pedro 3 puntos. Juventud 1, Sierra Sin Unidades, Barrio Sur. La tabla anual ahora, el General es líder, pero con 26 puntos. Le sigue San Carlos con 21, Maracaná 15, Juventud 14, Peñarol 13. Orquesta Wander llegó a las 10 unidades en la tabla acumulada en juveniles. Séptimo, Barrio Sur con 6 y cierra con 4 unidades el Deportivo San Pedro. Recordar que ya está en juego Maracaná San Carlos. En un rato va a estar Juan Manuel Fernández actualizando nuevo resultado al respecto del partido en el Parque Raúl Constantín de la ciudad de Tarariras. Y en el Estadio de Juventud va a estar Javier Alvarado también actualizando lo que va a ser Juventud Barrio Sur, partido que arrancó a las 15 horas, 14:45 arrancó Maracaná frente a San Carlos. Aquí estamos aguardando por el ingreso de los protagonistas en el profesor Alberto Sufisi, hablando de General y el Deportivo San Pedro. También aguardando por el ingreso de la terna arbitral. Nehemías Martínez va a ser el árbitro principal. Fabián Balsa, el primer asistente, y el segundo asistente será Fabio Pinto, los protagonistas que estamos aguardando por el ingreso. En 5 minutos exactamente que arrancará el partido aquí en el profesor Alberto Sufisi. Mañana la Divisional B, que pondrá en marcha la fecha número 4 del torneo clausura. Dambor informa y vamos a repasar los horarios de los partidos.
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8: Semillero va a estar recibiendo su parque de Dr. Alberto Werger a Progreso. Allí será la transmisión base del equipo fútbol. Estaremos junto a Javier Alvarado relatando, analizando y comentando el partido en primera división, que arrancará a 13 horas. 10:45 arrancará el encuentro en reservas. Mismo horario también para Nacional Artesano. Va a jugarse en el parque Félix Pecio. Central Huracán, en el parque Antonio María Clara, allí va a estar Pablo Bonet. Y el parque frente a Sarandí, en el parque Zacarías Lustanó, en cancha del General, va a estar Juan Manuel Fernández.

0: con la información al respecto con el líder del torneo clausura y el líder de la tabla anual hasta el momento, el equipo rosarino El Parque, que buscará lograr el ascenso de manera temprana en lo que es su primera participación en la Liga de Colonia Capital. Nos siguen llegando mensajes. Buenas tardes, placer de saludarles, escuchándolos como siempre por cada transmisión. Felicitaciones para todos los que trabajan en el equipo fútbol de Sacramento. Es el mensaje de Oscar, muchas gracias Oscar. El abrazo grande para vos. Buenas tardes, escuchándolos desde la cancha, apoyando a la Orquesta Guardias y a Yari. Saludos para la barra de Estación Las Flores, que están prendidos a la información. Bueno, muchas gracias entonces por el mensaje y el abrazo grande para la Estación Las Flores. Muy buenas tardes, buena previa, esperando la excelente transmisión, escuchando en familia, deseando que gane el general. Es el mensaje de Vivian Canale. Gracias Vivian, abrazo grande para vos y para tu familia. Me convoca Pablito Bonet desde el Parque José Ale, un informe, vamos contigo Pablo.
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2: Continuamos trabajando desde aquí del Parque José Ale para el partido que comienza 15:30 horas. Ya tenemos las oncenas titulares confirmadas de Peñarol y Wander. Dame un informe.
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2: Peñarol va a jugar con Emiliano Colo en el arco, Lucas Pérez, Leandro Jaimonat, Nicolás Ferrari y Diego Oliari, Sebastián Ganevín, Christopher Raikov, Juan Olivieri y Franco Villa, Nicolás Ríos y Paul Vidar, los 11 titulares de Peñarol. Otro informa y conocemos los 11 del Bohemio.
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2: Patricio Carro va a ser el arquero, 4 en el fondo, Juan Cánfora, Facundo Quiroga, Lautaro Bertini, Mateo Schenk. 4 en el medio, Christopher Torres, Elías Zapata, Ítalo Borges y Juan Díaz. Adelante, Yari Martínez y Guillermo Torres, los titulares del Bohemio esta tarde. Dirige el partido el señor Alejandro Fiermarín. En las líneas van a estar Eduardo Hernández y Brian Serpa. Nosotros retornamos en minutos ya con el comienzo del fútbol aquí en la zona de Los Nogales.
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0: los jueces dentro del campo de juego aquí en el profesor Alberto Sulpici. También está el general. Aguardamos por el ingreso del Deportivo San Pedro. Vamos a repasar la oncena titular del general, quien es locatario aquí en el escenario máximo del departamento de Colonia. Dame un informa.
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0: La banda roja que tendrá en el arco y con el número 12 a Christopher Herrera. Cuatro hombres en el fondo, 18 David Zapata, 22 Jonathan Silva, 16 Fabricio Rivero y 19 Gonzalo Aguilar. Mediocampo que va con cuatro hombres, también 5 Nahuel Espino, 6 Franco Rabaza, 11 Carlos Aguilar, 15 Mateo Mazzola. La dupla en ofensiva, el 9 Lautaro Aguilar y el 10 Fausto Rivero, los 11 que elige el entrenador, el señor Ezequiel Vidal, cuando en estos instantes sale el Deportivo San Pedro. Todo de negro hoy el equipo visitante en esta jornada, el general con su casaca tradicional, esa camiseta blanca y la banda roja que cruza de izquierda a derecha en diagonal. Ya está el Deportivo San Pedro entonces en el campo de juego. Dame informa si juega el equipo visitante en esta jornada.
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0: Tendrá en el arco con el número 22 a Luciano Colo. Cuatro hombres en el fondo, 14 Agustín Volati, 2 Santiago Barolín, 17 Juan Osinaga y 30 Lucas da Silva. El doble 5 al 15 Facundo Bodanovich y 8 Ramiro Pecio. Tres volantes ofensivos, 10 Juan Lema, 7 Eduardo Machado y el 23 Mateo Augusto. Arriba el 9 Santiago Negrín, los 11 que elige el entrenador Gastón Orsi. Se viene el acto protocolar aquí en el profesor Alberto Sulpici. Mientras tanto nos siguen llegando más mensajes, el agradecimiento a la audiencia del equipo fútbol como siempre. Muy buenas tardes, vamos el Zanca. Hoy no me llevaron porque grito mucho. Los escucho como siempre, saludos a todos por ahí. El mensaje de Graciela, muchas gracias Graciela. Abrazo grande para vos y para tu familia. Sorteo de capitanes, Ramiro Pecio por el lado de San Pedro. Por el lado del general Jonathan Silva. El árbitro principal, Nemías Martínez. Primer asistente, Fabián Balsa. Segundo asistente, Fabio Pintos. Partido que está a punto de comenzar aquí en el profesor Alberto Sulpici. Que recordar, como detallábamos en la previa, el general está jugando de locatario aquí en el campus municipal de Colonia, debido a que tiene suspendido su Zacarías Lucanó por 2 fechas. Hoy estaría cumpliendo esa primera fecha de la suspensión. Partido aquí que se está jugando, como bien digo, en el profesor Alberto Sulpici. Rompen filas, se saludan de manera correspondiente los futbolistas con los árbitros. En este primer tiempo, San Pedro que defiende el arco que da hacia la Rambla. Allí se va a ubicar el 22 Luciano Colo. Y el general va a defender el arco que da hacia el centro de Colonia del Sacramento. Allí lentamente se está preparando Christopher Herrera. 15:32 en esta jornada de sábado, donde a las 18 horas se estará jugando el partido entre Francia e Inglaterra por el tercer puesto de la Copa del Mundo. Mañana a 16 horas la gran final entre España y Argentina. Es por eso que se está jugando los partidos mañana 10:45 y 13 horas, hablando del ascenso de la Liga de Colonia. Pita el árbitro Nemías Martínez, ya están jugando. El general San Pedro movió el equipo del Deportivo San Pedro, hoy todo de negro. Domina Bodanovich, abre por el sector izquierdo para Volati, Volati hacia el mediocampo para el futbolista Negrín. Negrín que pivotea bien para Bodanovich, largo el envío para Augusto, también para Machado, controla sin problemas. Christopher Herrera, primeros 25 segundos del partido, hay salida para el general.
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0: En juveniles, aquí en este escenario, ganó el general 3-0 frente al Deportivo San Pedro. En el Parque José Ale, Orqueta Wander de visitante derrotó 2-1 a Peñarol. Está en juego y en un rato vamos a actualizar los resultados. Maracaná, San Carlos en el Parque Raúl Constantín de Tarariras y Juventud frente a Barrio Sur en el Estadio de Juventud. Por ahora los líderes del torneo clausura con 7 puntos, el general y el Orqueta Wanderers. Aquí sale por el sector derecho a la banda roja con Carlos Aguilar, toca para Rivero, domina Fausto en 3/4 cancha, toca en corto para Rabaza, Rabaza levanta la cabeza y abre notablemente por izquierda para Gonzalo Aguilar en campo rival, pasa Mazzola por ese mismo sector, sigue Mazzola con la pelota, intenta ganar la cuerda pero retrocede de manera solidaria y muy bien Juan Lema para hacer rebotar esa pelota en Mateo Mazzola y mandarla al lateral. Hay reposición en salida para San Pedro. Primer minuto y medio del partido. Me voy al Parque José Ale con Pablo Boneda. Me informa.
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2: Y tú, Alejandro Fiermarín, ya tenemos fútbol aquí en el Parque José Ale. Ya juegan Peñarol y Wanderers por la tercera del clausura de la División A.
0: Gracias, Pablito. Avanza el general aquí por intermedio de Lautaro Aguilar por el sector izquierdo. Domina el 9, intenta el pase para Gonzalo Aguilar, pero marca bien Lucas da Silva. Nueva pelota fuera y lateral que le corresponde en ofensiva al general por el sector izquierdo. Lateral que va a ser Gonzalo Aguilar. Gonzalo Aguilar hacia adelante para Fausto Rivero, pero estaba atento Juan Lema allí para quitar esa pelota. Avanza Lema, pisa la pelota, toca en corto para da Silva que salta líneas. La va a correr Rabaza con Negringan al hombre del general. Pelea esa pelota también David Zapata, pero estaba atento en el medio campo Bodanovic. Ahora nos vamos para el sector de la ofensiva de San Pedro. Pelea Aragusto con Rivero, ganó bien el zaguero Fabricio Rivero, toca atrás con Christopher Herrera. A volver a empezar para la banda roja con Jonathan Silva.
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0: Domina en salida el general con intermedio de Jonathan Silva hacia adelante para Nahuel Espino. Domina en el círculo central Espino, toca para Rabaza. Rabaza por el sector izquierdo para Mazzola. Mazzola atrás para Rivero, de primero para Aguilar por el sector izquierdo. Sale bien en general de un toque. Gran circuitos en corto por intermedio de la banda roja por el sector izquierdo. Gana ahora Parolín. Para mandar esa pelota afuera, repone de manos el general casi en tres cuartas canchas por el sector izquierdo. Lo hicieron rápido. Aguilar para Mazzola. Mazzola levanta la cabeza, cambia hacia el mediocampo para David Zapata, que la anestesió a esa pelota literalmente. Domina Zapata en campo rival largo, envío hacia adelante para Fausto Rivero. Gana con golpe de cabeza allí el futbolista Osinaga para mandarla nuevamente afuera. Lateral para el general en ofensiva por el sector derecho. Casi cuatro minutos, 0-0.
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0: Centro que viene de Zapata. La pelota se pierde afuera. Hay saque de arco que le corresponde a San Pedro.
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0: Sale en bajo el Deportivo San Pedro. Presiona bien Lautaro Aguilar. Obliga el error de la defensa, pero rebota en última instancia. El 9 del general, esa pelota se vuelve a perder afuera. Hay saque de arco que le corresponde al Deportivo San Pedro. Hoy, insisto, todo de negro. El equipo que dirige Gastón Orsi, el general con su casaca tradicional, la remera blanca y que atraviesa de izquierda a derecha la banda roja. Gana con golpe de cabeza Nahuel Espino en el círculo central del campo de juego. No encuentra compañeros. Encontró un rival que es el guardameta en su área, Luciano Colo, que va a controlar esa pelota con sus manos. Volver a empezar en el partido para el Deportivo San Pedro, 0-0.
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0: Se encendieron las luces aquí en el profesor Alberto Supici. Una jornada inhóspita de sábado, mucha niebla en la capital departamental. Hay falta sobre Bodanovic cuando avanzaba por el sector derecho, tiro libre que le corresponde al Deportivo San Pedro. Intentaba jugar en rápido, pero estaba vivo, atento, astuto Mateo Mazzola poniéndose adelante de la pelota. Se va a hacer el tiro libre ahora sí, de manera más ordenada para el Deportivo San Pedro. Le va a pegar a esa pelota Negrín.
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0: Jugaron en corto el tiro libre, Negrín por derecha para Lema. Marca bien allí el futbolista del general Aguilar por el sector izquierdo. Gana con golpe de cabeza Barolín, le queda la Aguilar hacia adelante para Fausto Rivero. Domina Fausto en campo rival, pero pierde ante la marca de Osinaga. Largo envío buscándolo a Mateo Augusto. Gana con golpe de cabeza, sin embargo, Rivero. Rivero que toca en corto para Gonzalo Aguilar. Gonzalo Aguilar más atrás para Christopher Herrera. Sale por abajo ahora el general por el sector derecho con David Zapata, pero presiona San Pedro. Cuidado, pero salió bien Zapata. Presionaba allí por el sector izquierdo el futbolista Machado. Domina allí Fausto Rivero por el medio. Intentaba el pase para Carlitos Aguilar por derecha, pero estaba atento. Agustín Volati en el retroceso ya domina esa pelota San Pedro. Se interna por el sector izquierdo Machado en campo rival para el equipo del Depor. Pasaba Volati al ataque, pero estaba atento para marcar con golpe de cabeza Jonathan Silva. Deriva esa pelota en el círculo central para Fausto Rivero. Rivero que intentaba el pase para Mazzola, pero estaba atento. Juan Lema allí en el medio campo. Hace la personal Lema, intenta desbordar por el sector derecho, pero estaba atento. Lautaro Aguilar retrocediendo. Toca atrás para Christopher Herrera. Sale desde el fondo el general.
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0: Da Silva que le deja esa pelota a Barolín. Barolín hacia atrás para el arquero Colo, que despeja en largo buscándolo a Lema. Gana con golpe de cabeza Aguilar, que se pierde esa pelota afuera. Lateral que le corresponde a San Pedro. Tenemos 7 minutos del primer tiempo aquí en el profesor Alberto Supici. El partido está 0-0, el general y el Deportivo San Pedro.
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0: Centro de Araguto que ganó la cuerda derecha. El punto penal. Gran cierre de Carlos Aguilar cuando intentaba allí Machado en esa zona entre el punto penal y el borde del área. Y nos vamos para el otro lado porque avanza el general de tres cuartas cancha por el sector izquierdo. Aguilar filtra para Rivero. Muy largo el envío para el número 10. Controla sin problemas el arquero Luciano Colo. Dinámico, interesante, lindo el arranque del partido en 8 minutos.
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0: Sale bien San Pedro tocando allí en el medio campo. Negrín para Lema, domina Juan en corto hacia adelante para Da Silva, pero va al piso. Nahuel Espino, notable el cierre. Esa pelota se termina perdiendo afuera. Hay lateral que le corresponde al general cuando queda sentido Juan Lema. Allí a unos pocos metros del banco de suplentes del general se le rompió el zapato literalmente. Literalmente se le rompió el zapato izquierdo a Juan Lema. Se va a venir cambio de botines para Lema. Es un jugador de buena pasta, Walter.
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0: Y hay más que puntos en juego aquí, vitales, pensando en el futuro de la temporada de la División A.
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0: Por ahora 9 minutos del primer tiempo, 0-0, cambiará el partido, Walter.
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0: Domina Jonathan Silva, sin ningún apuro. Pelota atrás para Christopher Herrera, devolución para Jonathan Silva. San Pedro que espera en mitad de campo, ahora con un 4-4-2 cuando tiene la pelota el general. Domina Fabricio Rivero por el sector izquierdo, la zona de la defensa para el general. Avanza algunos metros, levanta la cabeza, pelotazo buscando la Mazzola, no lo encuentra. Encontró a Barolín que despejó de primera y de buena manera. Esa pelota que está en el cielo del profesor Alberto Supici la baja con golpe de cabeza. Rabaza por el sector izquierdo para Aguilar. Aguilar lo pone en carrera Mazzola, pero va a llegar sin embargo Barolín, que de primera abre por el sector derecho para Da Silva, que peina bien esa pelota para Lema. Frontera de la mitad de la cancha para el 10, acusa un golpe, dice que no pasó nada. El árbitro Enemías Martínez saca fuera a Rivero. Lateral que le corresponde a San Pedro en mitad de campo por el sector derecho.
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0: Bajas para repasar en el general Mateo Quintana por una lesión muscular y Facundo Germán por el lado del Deportivo San Pedro, porque fue expulsado en el partido anterior frente a Juventud. Avanza el Depor por derecha, Lema con el centro al borde del área, la corre Machado, pivotea para Volati en tres cuarta cancha, domina el Deportivo San Pedro esa pelota, avanza por izquierda con Machado, centro de Machado al segundo palo, peligro, Negrín de cabeza, no le entró bien al cabezazo, esa pelota pica y lentamente se pierde afuera y saque de arco para el general. Primera insinuación del Deportivo San Pedro con Machado por el sector izquierdo, buen centro, el segundo palo para Negrín, que ante la marca no le pudo dar un buen golpe de cabeza a esta jugada y la pelota se termina perdiendo afuera. Hay saque de arco para la banda roja. Walter Gustavo, presentamos por favor el tiempo de juego.
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0: Tenemos 11 minutos del primer tiempo.
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0: Avanza el general Calle Central con Rivero. Perdió esa pelota entre dos hombres Rivero. Y ahora sale Bodanovich para el Deportivo San Pedro. Y levanta la cabeza, pase para Augusto. Pica habilitado Mateo, atención por el sector izquierdo. Cambia de ritmo, mano a mano con Rivero. Sigue Mateo, remató al arco. Se pierde afuera. Se pierde afuera, esta sí fue clara. La primera de peligro para el Deportivo San Pedro. Lo aplauden a Mateo Augusto, pero hay que aplaudir el gran pase entre líneas de Bodanovich cuando el general tiraba a la chica y picó habilitado Mateo Augusto. Se salvó la banda roja. La primera clara la tuvo el 23 del Deportivo San Pedro. Continuamos 0-0.
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0: La corre Lema por derecha, va al piso y gana. Toca con Negrín, marcado por Rivero, va al piso Negrín y pierde con Rivero. Gran marca del 16 del general. Toca para Rabaza. Rabaza más atrás con Christopher Herrera. Reiniciar el partido para el general.
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0: Largo envío para Mazola por izquierda. Centro, primer palo a las manos del arquero Colo. Cuando buscaba ese anticipo, Rivero estuvo atento al guardameta Luciano Colo para quedarse con esa pelota. Insisto, está dinámico, entretenido el partido, la cancha así lo invita. Entre General y San Pedro solamente nos está faltando el gol. 0-0 por ahora aquí, esta fecha número 3 del torneo clausura. Lo está viviendo con el equipo fútbol de Sacramento FM 101.9, con doble transmisión base en primera instancia aquí desde el campus municipal de Colonia. Y después pegadito nos vamos hacia Tarariras con Maracaná San Carlos. Va a estar Juan Manuel Fernández. En un ratito le voy a pedir a Pablo, por favor, desde el Parque José Ale, que me actualice cómo está el partido entre Peñarol y Orqueta Wanderers. Más adelante se va a sumar Javier Alvarado desde el Estadio de Juventud, entre el Rojo del Pueblo Nuevo y Barrio Sur, partido que comenzará 17:15 horas. Sentido aquí Juan Lema, pegadito a la raya por el sector derecho. En la ofensiva de San Pedro se detienen las acciones. Tenemos juego detenido. 13:30 del primer tiempo. Continuamos 0-0.
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0: Bueno, insisto, sentido entonces Juan Lema, que allí lentamente toma la vertical. Gonzalo Aguilar que lo ayuda a levantarse. Parece que ya se recuperó el número 10 del Deportivo San Pedro. Se va a reanudar el juego. Hay salida desde el fondo que le corresponde al Deportivo San Pedro, que repasamos, que está jugando con Luciano Colo en el arco. En el fondo, cuatro hombres: Agustín Volati, Santiago Barolín, Juan Osinaga y Lucas da Silva, Facundo Bodanovich y Ramiro Pecio, el doble 5. Lema, Eduardo Machado, Mateo Augusto, como ese tridente de volantes ofensivos, y arriba el 9 Santiago Negrín, los 11 que ha elegido Gastón Orsi, el general que tiene a Christopher Herrera en el arco, David Zapata, Jonathan Silva, Fabricio Rivero y Gonzalo Aguilar como los cuatro hombres en el fondo. En el mediocampo también cuatro hombres: Nahuel Espino, Franco Rabaza, Carlos Aguilar y Mateo Mazola. Arriba Lautaro Aguilar y Fausto Rivero, los 11 que ha elegido Ezequiel Vidal para esta fecha número 3 del torneo clausura. Se reanudó el juego, esa pelota se vuelve a perder afuera y lateral para San Pedro, que avanza por el sector derecho. Lo va a hacer Lucas da Silva, lateral, le encuentra a Augusto. Augusto de primera para Lema, pero es muy largo el pase. Nuevamente esa pelota se pierde afuera, sale el general ahora por el sector izquierdo.
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0: Todavía no se hace el lateral, va a hacerlo Gonzalo Aguilar de manos en salida por el sector izquierdo. Están empatando sin goles el general y el Deportivo San Pedro, lo mismo Peñarol y Wanderers. Ahora voy a estar en el contacto con Pablo Bonet un rato nada más. Maracaná y San Carlos, que arrancarán 17 horas. 17:15, Juventud frente a Barrio Sur, despeja del fondo Volati, haciendo el relevo a sus compañeros en el fondo, presiona mitad de campo, Mazzoli consigue la pelota, sale bien de la presión, toca para Aguilar, pero va al piso y cierra notablemente a Lucas Da Silva, manda fuera, lateral en ofensiva para el general.
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0: Lateral de Gonzalo Aguilar por izquierda para Rivero, domina Fausto, se apoya con Gonzalo Aguilar, toca y toca en tres cuarta cancha, por izquierda el general con Mazzola, hacia el mediocampo para Rabaza, pase de tres dedos notable para Aguilar, habilitado, está el primero, centro, el segundo palo y se lo perdió increíble Carlitos Aguilar. Se lo perdió de manera increíble Carlos Aguilar. Excelente jugada colectiva del general. Era un golazo si entraba esa pelota. Llegó exigido al golpe de cabeza Carlos Aguilar. La más clara para el general. Tras una gran jugada colectiva de izquierda hacia el medio. Pase filtrado de Rabaza para Lautaro Aguilar. El centro del 9 para su hermano, para Carlos, que no pudo darle dirección a ese cabezazo. Se salvó el Deportivo San Pedro. Era el primero del general. Hay saque de arco para el Depor.
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2: 11 minutos aquí en el Parque José Ale, partido parejo, se divide en la tenencia de la pelota, también comparten el protagonismo en el partido. Marcador cerrado por ahora.
0: Gracias, Pablito. Lo tengo a Javier Alvarado. Me voy con él rapidito.
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5: En el estadio de Juventud acaba de finalizar los primeros 45 minutos en categoría sub-20, victoria local, Juventud 1, Barrio Sur 0.
0: Gracias, Javier. Allí la pelota se vuelve a perder afuera. Hay lateral entonces, que le corresponde al general nuevamente por el sector izquierdo.
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0: Mazzola que domina la pelota, toca en corto para Aguilar, avanza en general por el sector izquierdo, hacia adelante para Rivero que pivoteó bien, toca para Aguilar hacia el medio para Lautaro, en corto para Fausto Rivero, remate al arco, pasó apenas alejado del vertical izquierdo ese remate de Fausto Rivero, vuelve a avisar el general que en este tramo del partido está mejor la banda roja, sin embargo continuamos 0-0 aquí en el profesor Alberto Supici, 18 minutos. Tenemos del primer tiempo.
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0: Hay falta allí en salida sobre un hombre del Deportivo San Pedro, sobre Bodanovich, y la primera amarilla la muestra Nehemías Martínez para el 9 para Lautaro Aguilar, es el primer amonestado en el partido, Walter.
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0: Hay falta entonces que le corresponde al Deportivo San Pedro, 19 minutos tenemos del primer tiempo.
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0: Volati con el envío largo hacia adelante, gana con golpe de cabeza el fondo del general. Le queda Lucas Da Silva, habilita y lo pone en carrera Lema por derecha, pero llega primero Gonzalo Aguilar para despejar el peligro. La pelea allí, Lautaro Aguilar con Barolín, anticipa Barolín, pero no le da dirección a esa pelota. Se vuelve a perder afuera y lateral que le corresponde al general en salida por el sector izquierdo, que ya lo hace rápido Mazzola, Mazzola para Rabaza. Rabaza que cambia por el sector derecho para David Zapata. Sin apuro avanza el general en este tramo del partido. Para analizar, para comentar un poco estos 20 minutos donde, insisto, siguen empatando sin goles el general del Deportivo San Pedro. Dinámico, entretenido este inicio del encuentro, donde San Pedro arrancó mejor presionando en el mediocampo, tomando la pelota. Tuvo una insinuación por el sector izquierdo, jugada que comienza el futbolista Machado. Buen centro al segundo palo y Negrín llegó exigido para cabecear y no le dio dirección a ese golpe de cabeza al número 9 del Deportivo San Pedro. Un par de minutos más tarde hay una recuperación de Bodanovich en el mediocampo. Pase filtrado notable para Aragusto cuando el general intentaba el achique. Rompió bien ese achique Aragusto, condució la pelota por el sector izquierdo. hizo la diagonal, remató de pierna derecha el segundo palo y esa pelota pasó cerca, fue la más clara del Deportivo San Pedro. Y te sigo contando porque avanza general el centro de Carlos Aguilar, saca bien el Deportivo San Pedro y largo envía ahora para Negrín, que pica habilitado, avanza San Pedro por el sector derecho, domina el 9, levanta la cabeza, centro que viene, ¡atención! Deportivo San Pedro termina siendo en contra de Jonathan Silva, que llegó al cierre, pero esa pelota termina venciendo la respuesta de Christopher Herrera. Abre la cuenta a los 20 minutos de este primer tiempo el Deportivo San Pedro. Negrín con el desborde por derecha al centro y Silva, que termina mandando esa pelota en propia puerta, gana San Pedro 1-0.
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0: Vamos arriba. Bueno, una recuperación de Deportivo San Pedro en el fondo. Pelotazo largo para Negrín por el sector derecho, que picó habilitado, ganó la cuerda. El centro buscándolo ahora a gusto, se encontró con el despeje de Jonathan Silva, que termina metiéndose en propia puerta. Gol en contra finalmente del capitán del general. Gana entonces San Pedro un tanto contra cero. ¿Dónde se va a festejar el tanto el Deportivo San Pedro, Walter?
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0: Y avanza el general, que quiere empatar rápidamente con Rivero. Marca bien Volati. Sin embargo, le queda Rabaza el remate al arco. Le entró muy de abajo esa pelota. Rabaza tenía espacio, se tuvo fe. Fue muy buena la intención. Sin embargo, hay saque de arco que le corresponde al Deportivo San Pedro.
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0: Para ir cerrando lo que estaba analizando y comentando de lo que al momento era el 0-0, el general que tuvo una jugada colectiva que fue la más clara de la banda roja, que ahora insiste por derecha con Carlos Aguilar, ingresa al área por derecha, al centro a las manos del arquero Luciano Colo, precisamente Carlos Aguilar, que culminaba esa gran jugada colectiva que inició por izquierda, se fue hacia el mediocampo, un pase notable de Rabaza filtrado tres dedos para Lautaro Aguilar, que mandó el centro en el segundo palo y llegó muy exigido Carlos Aguilar para definir de cabeza y se perdió un gol allí cerca del área chica si no hubiese sido el 1-0 del general. El que sí encontró el gol fue Santiago Negrín por el sector derecho, el centro que vino al punto penal y Jonathan Silva terminó metiendo esa pelota en propia puerta. Entonces está ganando San Pedro 1-0 desde los 20 minutos de este primer tiempo. Hay falta ahora sobre Lema, tiro libre que le corresponde a San Pedro.
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0: Y hay una amarilla en la pasada para matar.

0: Talema, que estaba en el piso, por eso se ganó la tarjeta amarilla. Conversado entonces el partido en estos instantes, tenemos 24 minutos del primer tiempo, sentido Lema, allí se toma el rostro, allí Nemia Martínez que autoriza a la sanidad de San Pedro para que tiendan al número 10 del Depor. Juego detenido, va a ser tiro libre entonces que le corresponde a San Pedro.
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0: 1-0 gana San Pedro, cambiará el partido, Walter.
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0: Y hay más que 3 puntos en juego, el futuro que puede pender de este partido para ambos equipos en esta temporada.
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0: Tiro libre que le va a pegar para el San Pedro, Ramiro Pecio en campo rival por el sector derecho. Levanta la pelota Pecio para Augusto, que domina en el área. Centro de Mateo para Negrín, la peinó Silva, le quedó a Machado. No llegó a Augusto por el segundo palo, sino el segundo de San Pedro, que está mejor en estos últimos 10 minutos aproximadamente. El equipo de Orsi se vuelve a salvar, el general, gran jugada del Deportivo San Pedro nuevamente.
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2: Transcurren 25 minutos aquí en el Parque José Ale, continúa el marcador incambiado, ahora juega mejor Peñarol que con el impulso futbolístico que le dan Río, Vidal, Raikov, Ganevín, que han armado un muy buen circuito futbolístico del conjunto carbonero. Le falta un poco de llegada al equipo de Cazaña, pero juega mejor que su rival, 25-0-0.
0: Gracias, Pablito. Aquí avanza San Pedro nuevamente con Lema. Para mí en offside Machado. Sí, señor, entiende lo mismo Balsa. Correcto el líneo de este sector. Hay indirecto que le corresponde al general.
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0: 26 minutos del primer tiempo, a mí me está gustando y bastante este primer tiempo porque hay buena pasta en el campo de juego, Walter.
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0: Mazzola toca hacia el círculo central para Silva, Silva que abre bien por derecha para Fausto Rivero. Tres cuarta cancha, domina Fausto, toca hacia el medio campo para Mazzola. Tiene campo para avanzar Mateo, filtra por derecha para Carlos Aguilar en offside. Banderín en alto de línea de aquel sector, Fabio Pintos. Hay indirecto entonces que le corresponde al Deportivo San Pedro en salida. Presentamos por favor el tiempo de juego.
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0: 27 minutos del segundo tiempo.
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0: Sale con un pelotazo largo el arquero Colo por el sector izquierdo para Machado, que no la pudo dejar viva. Lateral para el general, que hicieron rápido. Viene para Fausto Rivero, toca para Zapata. Cambia de ritmo Zapata, intenta el pase al medio, pero va al piso. Allí en el retroceso el futbolista Machado para el Deportivo San Pedro y consigue la pelota. Domina Machado en campo propio por izquierda, cae sin falta, recupera bien Espino. Toca para Rabaza, Rabaza de... Primera para Gonzalo Aguilar, círculo central para Gonzalo, levanta la cabeza, pase largo, muy largo, buscando la Mazzola, también a su hermano Lautaro, esa pelota pica y se va afuera, saque de arco que va a ser Colo para San Pedro.
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0: Este es el equipo fútbol de Sacramento FM 101.9. Primera base, transmisión de sábado aquí del profesor Alberto Supici. Pegadito nos vamos a ir a Tarariras, donde Juan Manuel Fernández va a estar relatando Maracaná San Carlos. Empatan 0-0, nos está informando Pablito Bonet del Parque José Ale. Peñarol Orqueta Wanderers, 17-15 va el partido entre Juventud y Barrio Sur en el estadio de Juventud. Allí va a estar Javier Alvarado, el equipo fútbol completo de Sacramento FM 101.9. Mañana también va a estar en su totalidad el equipo fútbol. Transmisión base desde el Parque Doctor Alberto Werger. Estaremos junto a Javier Alvarado para Semillero Progreso, relatando, analizando y comentando ese gran partido que comenzará a las 13 horas. Central Huracán.

0: Huracán van a jugar en el Parque Antonio María Clara, el parque frente a Sarandí, en el Zacarías Lustanó. Van a estar Pablo con el partido entre Central y Huracán, y Juan Manuel Fernández con el Parque Sarandí, y también Artesano Nacional, o mejor dicho, Nacional Artesano, en el Parque Félix Pesci, base de local, el equipo tricolor. Presiona el general por Espino, golpe de cabeza, el pase para Aguilar, Aguilar hacia atrás con Zapata, en campo rival, domina el general, envío al área, atención, intenta el taco, Rabaza saca al fondo de San Pedro, captura Machado que pivotea, marca allí sin falta y de buena manera Jonathan Silva, anticipándose a Mateo Aragusto, y recibe la falta Silva del delantero de San Pedro. Hay tiro libre para el general en campo rival, allí en zona del círculo central.
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0: Tiro libre entonces que va a ser Mateo Mazzola, allí sobre el mitad de campo, dos hombres a la barrera, pone el arquero Colo de San Pedro. Levanta la cabeza Mazzola, toma carrera, centro que viene de Mateo, muy pasado, esa pelota pica de manera rápida, se pierde afuera. Saque de arco que va a ser Colo para San Pedro.
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0: En sub-20 fue victoria del general 3-0 frente a San Pedro. También fue victoria de Wanderers 2-1 en condición de visitante frente a Peñarol. Estaba ganando Juventud 1-0 frente a Barrio Sur. Si no me equivoco, Javier, corregime si me estoy equivocando. Y ahora en un rato vamos a tener la información junto a Juan Manuel Fernández entre Maracaná y San Carlos en la jornada de sub-20. Aquí la pelota se vuelve a perder afuera. Hay lateral que le corresponde en salida al general por el sector izquierdo.
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0: Sentido el arquero Colo de San Pedro, tenemos juego detenido, ingresa a la sanidad del Depor para atender al número 22, al guardameta Luciano Colo. Nos da también momento en 31 minutos del primer tiempo para comentar lo que ha sido desde el gol de San Pedro hacia este minuto 31 el partido. 11 minutos para ser exactos la diferencia entre el gol de San Pedro y estos instantes del primer tiempo. El gol de San Pedro nace con un pase largo para Santiago Negrín, que estaba ubicado en la mitad de la cancha, pica habilitado por el sector derecho, gana la cuerda derecha, el centro que intenta buscándolo a Mateo Augusto, y en el retroceso llegó al cierre Jonathan Silva, pero ese despeje lamentablemente para el capitán del general termina metiéndose dentro del arco, y por ende hasta ahora la única ventaja que tenemos en el partido. Luego el general que ha intentado rápidamente atacar el arco de Colo, ha generado un par de insinuaciones, ninguna de peligro, pero no se rinde el general, tiene partido y mucho por delante por jugar. Me está gustando y bastante el partido del Deportivo San Pedro, principalmente el rol de Mateo Augusto allí. Cuando tiene la pelota asociándose con Negrín, cuando la tiene el general retrocediendo y armando una línea de 5 en el medio campo para tratar de que el general no tenga espacios en esa zona media y no pueda crear de manera cómoda, de manera prolija el general, y así presionando a San Pedro esa zona media y obligando el error al equipo de la banda roja. Se reanuda el juego entonces, el lateral que va a ser Gonzalo Aguilar por el sector derecho, gana Lucas da Silva pero presiona Mazzola, la recupera rápidamente el general Mazzola con Aguilar, todo esto por izquierda, levanta la cabeza Gonzalo, toca hacia el mediocampo para Silva, domina Silva en campo propio, círculo central ahora, envío hacia adelante para Carlos Aguilar que intentaba pivotear, pero saca atento Volati. Esa pelota, sin embargo, le cae a Rabaza en el medio campo. Levanta por derecha Rabaza para Machado, para Zapata, debí decir. Se anticipa Machado que con golpe de cabeza manda fuera, lateral para el general.
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0: Rivero que gira, el pase para Mazzola, marca Ramiro Pecio, cortó el cable rojo literalmente, porque si salía ese pase se iba Mazzola cara a cara con Colo, notable capitán de San Pedro, cortando el pase y mandándola afuera, lateral que ya hace rápido Aguilar por izquierda, pisa la pelota Gonzalo, sale de la marca de Lema sobre el límite de la línea, avanza Aguilar pero marca bien Lucas da Silva, esa pelota queda viva y la captura Nahuel Espino por el sector izquierdo. Pase atrás para Jonathan Silva que aparece en el círculo central del campo de juego. Abre por derecha para David Zapata. Zapata hacia adelante por derecha para Carlos Aguilar. Hacia el medio para Rabasa. Falta de Vodanovic sobre Rabasa. Tiro libre para el general en campo rival.
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0: Rabasa hacia atrás para Zapata. Avanza el general por el sector derecho. Levanta la cabeza. Ahora el futbolista Silva. Silva hacia adelante con Aguilar. Toca para Zapata. Zapata que filtra para Rivero. Va al piso allí bien Volati. Gana esa pelota. Le queda a Vodanovic que se la deja de frente a Volati para que despeje el peligro. La corre allí por el sector izquierdo Mateo Augusto. Lo pone en carrera Machado que pica habilitado mano a mano con Rivero. Sigue Machado con la pelota por el sector izquierdo. Pisa la pelota, bailotea encima de ella. Lo marca bien Rivero. Notable el zaguero del general marcando y ganando la falta. Gran actuación defensiva de Fabricio Rivero. Hay tiro libre que le corresponde en general.
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0: Volati que recupera esa pelota. Toca por derecha para Lucas Da Silva. Da Silva hacia adelante para el futbolista Vodanovic que filtra para el futbolista Lema. Lema que no la puede capturar esa pelota. Anticipa bien el fondo del general. Largo envío ahora para Mateo Augusto. Tiene que salir como una especie de zaguero. Christopher Herrera ya presiona a San Pedro y se quedó con la pelota. Avanza Lema por derecha. Toca para Negrín. Avanza San Pedro por derecha. Pase filtrado. Corta bien Jonathan Silva que la manda al córner. Hay tiro de esquina para San Pedro por derecha.
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0: Le va a pegar a este tiro de esquina por el sector derecho. El futbolista está de pierna zurda Machado, acomoda esa pelota, Negrín está en la corta. Veremos qué hace San Pedro en esta. Centro, el primer palo, la intentaba peinar Pecio, esa pelota se vuelve a perder al córner. Marca Nahuel Espino, hay tiro de esquina que le corresponde nuevamente a San Pedro.
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0: Jugaron en corto el tiro de esquina, centro, ahora que viene el segundo palo. Notable desjuega el centro Christopher Herrera. Que sale por abajo ahora con David Zapata por el sector derecho. Mitad de campo para Zapata. Largo envío para Rivero, muy largo. Va a llegar en primera instancia el número 17, Juan Osinaga, para quedarse con esa pelota. Despeja en largo Osinaga hacia el mediocampo. La baja de pecho Carlos Aguilar no encuentra compañero. Encontró un rival que es Volati. Domina Volati. Pasa de su marcador, pero estaba atento en el retroceso Rabasa. Que toca por izquierda para Mazzola. Mazzola que va desde la izquierda hacia el medio. Círculo central para Mateo. Toca en corto para Carlos Aguilar. Aguilar que abre por derecha para el futbolista Zapata. Zapata hacia el medio para Aguilar. Avanza el general en tres cuarta cancha. Calle central, domina Lautaro. Pasó de uno. Remate al arco de Aguilar. Se pierde afuera esa pelota. Gran jugada colectiva nuevamente del general. Buen remate de Lautaro. Aguilar pasó apenas cerca del parante derecho. Hay saque de arco para el Depor.
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2: 35 minutos tenemos del primer tiempo aquí, continúa el marcador incambiado, 0-0 Peñarol y Wanderers. Mejor el equipo aurinegro, que tiene mayor movilidad, maneja con mejor criterio la pelota. Wanderers ha tenido igualmente un par de aproximaciones que le han permitido llegar hasta el arco del equipo bohemio. Partido parejo, 0-0.
0: Gracias, Pablito. Me convoca Juan Manuel Fernández. Vamos contigo, Juan.
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3: Bien, Emiliano, aquí en Tararira se está disputando el partido preliminar en Sub-20. Es empate 1-1 entre Maracaná y San Carlos. Alan Almada, el autor del gol para el equipo de Maracaná. El futbolista Ludovico Riguar fue el autor del gol de San Carlos. Reitero, 1-1 en Sub-20 entre Maracaná y San Carlos.
0: Gracias, Juan, y me convoca rapidito nuevamente Pablo Boné. Voy contigo, Pablo.
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2: ¡Gol! De Peñarol.
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4: Vamos arriba.
2: Un golazo de Paul Vidar de tiro libre. De derecha a izquierda. Pasó la barrera. Carro que no llegó. Inalcanzable para el arquero bohemio. A los 36 de la primera etapa. Abre el marcador el equipo aurinegro. Paul Vidar, el autor del gol. Peñarol 1, Wander 0.
0: Gracias, Pablito. ¿A dónde se va a Vidar a festejar su tanto, Walter?
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0: El remate de Aguilar y una volada bárbara. Una tapada bárbara de Colo a mano cambiada sobre el parante derecho. La manda al córner. Tiro de esquina para el general por el sector izquierdo. Casi el empate. Un remate bárbaro de Aguilar. Pero una mejor intervención del arquero Colo que la manda al córner. Y tiro de esquina para el general por izquierda.
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0: Centro que viene, perdoname Walter. Atención, pelota que pica dentro del área grande. Sale con los puños Colo para despejar el peligro. Manda esa pelota fuera, lateral. Ahora sí voy contigo, Walter.
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0: 40 minutos tenemos del primer tiempo. Continúa ganando San Pedro 1-0. Va el general por el empate. Le queda Mazzola y hay falta. Tiro libre para el general por el sector derecho, pasando tres cuarta cancha. Puede ser una oportunidad de oro para el general en busca del empate.
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0: Le va a pegar Mateo Mazzola este tiro libre. Pasando tres cuarta cancha por el sector derecho, esta pelota quieta para el general que busca el empate. Tenemos 41 minutos de este primer tiempo. Atención que puede ser de peligro este tiro libre para el general. Le va a pegar Mazzola, pierna izquierda, tiro libre, insisto, pasando tres cuarta cancha por el sector derecho para el general. Centro que viene de Mazzola, cerrado el arquero Colo, notable. Notable la tapada de Colo que se queda con esa pelota. Gran respuesta del guardameta. El remate que vino cerrado hacia el primer palo del futbolista. Finalmente Gonzalo Aguilar de pierna zurda. Sale San Pedro ahora desde el fondo. Casi el empate del general.
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0: Domina el general en campo rival esa pelota por intermedio de Fausto Rivero. Abre por derecha para Espino. Nahuel en corto para Lautaro Aguilar, tres cuarta cancha. Filtra para Carlos que pica habilitado. Ingresa al área Carlitos, pero hay un gran cierre de Usinaga. Notable 17 de San Pedro yendo al piso y quedándose con esa pelota. Sale ahora con Machado por izquierda. Machado hacia adelante para Negrín. Aguanta esa pelota. Negrín de espalda, se le terminó la cancha. Lo marcó bien Zapata, lateral para el general. Lo hicieron rápido. Zapata para Lautaro Aguilar. Anticipa bien Bodanovich, que toca por el sector izquierdo para el futbolista Negrín. Pase filtrado para el futbolista Augusto. Marca bien Jonathan Silva. Pelota que deriva para Rabasa en el círculo central. Abre bien por izquierda para Aguilar. Va y va el general. Pase filtrado para Mazzola. Pica habilitado dentro del área. Mateo centra al primer palo. Llega Rivero y llegó también Volati para despejar el peligro. Pase ahora para Badanovich en el medio, pero presiona bien Silva para el general. Persiste el peligro. Domina Rabasa. Toca por izquierda. Y ahora sí, saca de todo el peligro Lucas da Silva. Fuera, lateral para el general que quiere empatar el partido antes de irse al entretiempo.
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0: Espino con la pelota, toca para Rabasa. Rabasa que abre por derecha para David Zapata en campo rival. Centro de David a la medialuna, saca Volati con golpe de cabeza. Le queda el rebote a Espino, toca para Rabasa, filtra para Carlos Aguilar de cabeza al medio y la saca Barolina al córner. La saca Barolina al córner, tiro de esquina para el general que parece estar ahí nomás del empate en estos instantes del primer tiempo.
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0: Le va a pegar a este tiro de esquina por el sector derecho Mateo Mazzola. Va a venir la orden del árbitro Martínez. Hay seis futbolistas del General buscando el centro dentro del área. Centro que vino. ¡Gol! ¡Gol! Del General Gonzalo Aguilar. Para mí la termina empujando allí sobre la línea. Pone el empate a los 44 minutos del primer tiempo. Estaba al caer el empate del General. La peinaron en el primer palo y Gonzalo Aguilar, insisto, para mí la termina empujando dentro del arco. Empata la banda a los 44 del primer tiempo. El General 1, San Pedro 1.
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0: Vamos arriba. Tiro de esquina desde la derecha que vino de Mazzola, cerrado el primer palo, la peinó un futbolista del General en ese primer palo y para mí Gonzalo Aguilar, insisto, la termina metiendo dentro del arco. Vamos a confirmar en unos instantes, pude captar aquí el video desde la cabina, las imágenes del gol de General, vamos a chequearla cuando termine este primer tiempo. Ahí empate del General entonces, 1-1. ¿A dónde va de festejo Aguilar, Walter?
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0: Y va por más el General que quiere irse ahora en ventaja, 45-10, filtra Lautaro Aguilar para Zapata, saca Osinaga y le queda esa pelota a Ramiro Pecio, por abajo para Augusto, pivotea Mateo, pide falta, dice que no el árbitro, Enemías Martínez, no me pareció tampoco sinceramente. Domina Mazzola, Mazzola atrás para Jonathan Silva, volver a empezar para el General.
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0: 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Pelota para Mazzola, está el segundo y le picó rápido esa pelota a Mazzola. Le jugó una mala pasada, lo rápido que está la cancha Mazzola que picaba habilitado, quedaba mano a mano con Colo. Fortuna para San Pedro en esta jugada, controló bien el arquero de San Pedro que ya despeja en largo. La captura era Augusto, filtra para Negrín, habilitado, sale Christopher Herrera muy rápido, el Christopher Herrera que estaba atento a la jugada, se queda allí con esa pelota con sus manos en el borde del área mayor. Hay salida desde el fondo para el General, gran primer tiempo nos están regalando aquí en el profesor Alberto Supici.
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0: 46.5 tenemos de este primer tiempo. Sale por abajo el General con Fabricio Rivero, levanta la cabeza, busca pase, espera al Deportivo San Pedro en tres cuarta cancha, no sale a presionar. Christopher Herrera ahora hacia el medio para Rabaza. Rabaza levanta la cabeza, toca por derecha para Espino. Espino que abre más por el sector para Zapata. Zapata de primera para Rabaza. Medio campo de Rabaza que gira de derecha a izquierda. Pase para Aguilar. Aguilar más atrás para Cristo Ferreira porque presionaba bien Juan Lema. Se queda con esa pelota el Tito. Con sus pies sale General nuevamente.
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0: Picaba allí Gonzalo Aguilar, el pase de Rivero muy largo de Fabricio, esa pelota se pierde por línea lateral. Finalmente hay reposición de manos que le corresponde al Deportivo San Pedro. En salida me convoca Pablo Bonet. Voy contigo, Pablo.
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2: Por más que tenga... Terminó el primer tiempo aquí en el Parque José Ales. Victoria parcial de Peñarol con ese golazo de Paul Vidal a los 36 minutos. Le está ganando a Wanderers 1-0 en un partido lindo, entretenido, donde los dos intentaron jugar al fútbol a pesar del clima y del estado del campo. Mejor Peñarol con el manejo de la pelota, generó varias llegadas. A partir de los 20 minutos fue más el conjunto aurinegro hasta llegar a la conquista del gol. A partir de ahí Wander salió un poco más, se animó, llegó en algún par de situaciones, generó alguna aproximación sobre el arco del conjunto carbonero, pero gana bien Peñarol al cabo de los primeros 45 minutos, 1-0.
0: Gracias, Pablito. Aquí todavía avanza el primer tiempo, 48.5 tenemos de este primer capítulo. Cuando en estos instantes Nehemías Martínez decreta el final del primer tiempo, dame un informa.
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0: Se van a zona de vestuarios el General San Pedro, 1-1. Abrió la cuenta San Pedro con ese gol en contra de Jonathan Silva a los 20. Y empató a los 44 Gonzalo Aguilar. Para mí ahora en un rato vamos a verificar aquí la imagen que pude capturar desde la cabina con el empate del General. Se van entonces al entretiempo el General y San Pedro empatando 1-1. Sigue el trabajo del equipo fútbol de Sacramento FM 101.9. Vamos a tener seguramente un análisis y un comentario de Pablo Bonet, lo que es victoria al momento de Peñarol 1-0. Yo también voy a volver en un rato para lo que va a ser un breve comentario de este empate 1-1 entre General y San Pedro. Javier Alvarado con la actualización en sub-20 entre Juventud y Barrio Sur, donde por ahora, insisto, está ganando Juventud 1-0. Y el empate 1-1 también en juveniles entre Maracaná y San Carlos. Está Juan Manuel Fernández también con la información allí desde el Parque Raúl Constantín de Trarillas. Primero voy a estudios con Walter y Gustavo. Voy con ustedes, compañeros, en un rato. Volvemos a convocarlos desde las diversas canchas de la Liga de Colonia Capital, fecha número 3 del torneo clausura, la que se está jugando.
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4: Voy con los muchachos, pero están medio lentos.
5: En el estadio de Juventud, cuando transcurren 20 minutos del segundo tiempo, Juventud le está ganando 2-0 Barrio Sur con goles de Thiago Balbes y de Agustín González para el equipo rojo. Barrio Sur está jugando desde el primer tiempo con 10 jugadores por la expulsión de uno de sus futbolistas.
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0: Muy bien, volvemos aquí el profesor Alberto Zupici, cabina número 9 hoy para el equipo fútbol. Entretiempo entre el General y San Pedro, 1-1. Abrió la cuenta San Pedro a los 20 del primer capítulo, gol en contra de Jonathan Silva, y a los 44 Gonzalo Aguilar entonces empató el partido para el General tras un tiro de esquina desde el sector derecho. Creo que el empate está bien. Los dos tuvieron sus momentos en el partido donde generaron peligro sobre sus respectivos arcos rivales. Creo que arrancó mejor el Deportivo San Pedro, presionando en el mediocampo principalmente, teniendo la pelota e intentando buscar a Negrín por el sector derecho, que ganó ese sector algunas oportunidades. También hay un partido interesante de Machado por el sector izquierdo, rápido, habilidoso, con una buena gambeta para el futbolista del Deportivo San Pedro, ese volante en ofensiva, que generó la primera insinuación de peligro para San Pedro con una jugada por ese sector izquierdo, centro el segundo palo que Negrín no pudo conectar con golpe de cabeza, tras la marca allí del fondo del General no le pudo dar buena dirección al cabezazo el número 9 del Deportivo San Pedro. Un par de minutos más tarde llegó la más clara de San Pedro cuando el partido estaba 0-0, un pase notable de Bodanovich para Aragusto, que rompió bien la línea de General que intentaba la chique, avanzó varios metros con pelota dominada con el pie derecho y con ese mismo pie derecho hizo la diagonal de izquierda al medio, sacó el remate hacia el palo izquierdo de Christopher Herrera y pasó cerca. Era la más clara de San Pedro al momento. Después General con una gran jugada colectiva de izquierda hacia el medio que deriva para Rabasa, pase filtrado notable de tres dedos del 6 para Lautaro Aguilar por el sector izquierdo, centro el segundo palo para Carlos Aguilar, que llegó exigido con golpe de cabeza, se perdió un gol allí sobre el área chica si no hubiese abierto la cuenta el General. Quien abrió la cuenta fue San Pedro, buscándolo Negrín, insistiendo por ese sector derecho, pase que vino largo, picó habilitado Santiago, ganó la cuerda, el centro que lo buscaba Mateo Augusto y se terminó encontrando con la respuesta de Jonathan Silva, que llegó exigido, cerró esa jugada, pero lamentablemente para las aspiraciones del General se terminó metiendo en el propio arco y así le daba la apertura a San Pedro a los 20 del primer tiempo. Luego San Pedro, que presionó el mediocampo, que tuvo un poco más la pelota que el General, se hizo parejo, muy disputado entre los 20 y los 35 minutos de este primer capítulo, y en la recta final creo que fue todo el General que estaba al caer el empate. Generó varias insinuaciones, tuvo un remate de tres cuarta cancha de Gonzalo Aguilar por el sector izquierdo, notable el remate del lateral izquierdo, que sacó Colo con una tapada fenomenal a mano cambiada para mandar esa pelota al córner. Y sobre el tramo final del partido llegó el empate del General. El tiro de esquina desde la derecha de Mazzola cerrado, la peina en el primer palo y llegó para empujarla a Gonzalo Aguilar y así decretar hasta el momento el 1-1 que tenemos aquí en el profesor Alberto Zupici. Me convocan los compañeros. Lo tengo en primera instancia a Juan Manuel Fernández o a Pablo Boné. Pablo Boné me convoca en primera instancia con el comentario. Dame un informe. Voy contigo, Pablo.
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2: Bien, compañeros, volvemos aquí al Parque José Al. Estamos en el entretiempo de la victoria parcial del Club Atlético Peñarol sobre Wanderers 1-0 con ese golazo de Paul Vidal a los 36 minutos de la primera etapa. Un partido lindo, entretenido, donde hasta los 20 minutos se dividieron la tenencia del balón, también se dividieron el protagonismo en el partido, intentando jugar un buen fútbol, tratando de hacer circular el balón al ras del piso, ya que con la neblina que tenemos aquí en la zona de los Nogales, pelotas por aire, es más difícil poder visualizarla, se ve poco realmente en la cancha. A partir de los 20 mejoró Peñarol, yo lo decía en un pasaje de mis intervenciones, al influjo de lo que proponían futbolísticamente Sebastián Ganevín con Nicolás Ríos, con Franco Villa, juntándose con Paul Vidar y Cristian Rajkov, intentando por ahí en la mitad de la cancha hacer una sociedad futbolística que hiciera circular el balón de forma segura, corta y después lanzar en velocidad a los dos delanteros del conjunto carbonero. Lo hizo muy bien hasta los 36 minutos donde consigue ese gol, una jugada por derecha, le cometen FAU, un futbolista de Peñarol, olvidar que toma la pelota, ejecuta y en un muy buen remate justo sobre el ángulo superior izquierdo del arquero Patricio Carro, la pelota superó con un efecto la barrera, se le coló en el ángulo a Carro para abrir el marcador y en definitiva poner justicia a lo que había sido el trámite del partido, porque hasta ese momento Peñarol había sido más, había tenido un par de insinuaciones sobre el arco del conjunto bohemio, que trataba de salir en contragolpe con menos posibilidades futbolísticas, porque no podía encontrar la pelota en la mitad de la cancha, tampoco la podía hacer llegar a sus delanteros de forma limpia, y de esa manera Peñarol justificaba. Igualmente, después del gol salió un poco más, Wander se animó, se adelantó en el terreno de juego y tuvo un par de insinuaciones, porque yo no diría llegadas concretas, pero sí insinuaciones sobre el arco que defiende Emiliano Colo en la tarde de hoy. En definitiva, y de acuerdo a lo que fue el trámite del partido, gana Peñarol 1-0, lo gana bien. Vamos a ver en el segundo tiempo qué podemos tener aquí en este escenario. Cada vez hay más niebla, cada vez hay menos, bueno, va a terminar seguramente casi oscuras este partido, pero lo importante es que tenemos un lindo partido, entretenido aquí en el José Ale, del cual por ahora los tres puntos se quedan en casa, gana Peñarol 1-0.
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4: Bien, aquí en el Parque Raúl Constantín siguen empatando 1-1 Maracaná y San Carlos en el desarrollo de este segundo tiempo en Sub-20. Contarles que, distintas novedades que tenemos para compartir en lo que respecta al fútbol de Colonia y a la actividad deportiva de nuestra localidad. 6 jugadores Sub-17 del Cristians jugarán con Uruguay el campeonato sudamericano. Son 6 jugadores que fueron convocados para jugar con la selección uruguaya que integra en el club Old Christian. Van a jugar el campeonato sudamericano que se realizará en Paraguay del 8 al 16 de agosto. Los chicos seleccionados son Faustino Osores, Benjamín Lauzarot, Jeremy Rodríguez, Estefano Barreta, Mateo Asande y Francisco Morales. Por supuesto que felicitamos a los chicos convocados y por supuesto también el saludo al club Old Christians, que va a estar jugando de visitante en futsal ante Dilio Sport. Este encuentro se disputó en la jornada de ayer en mayores, mientras que en Sub-17 y Sub-20 van a estar jugando frente a Urupán y también en condición de visitante. Los partidos se estarán jugando hoy, se está jugando el encuentro en Sub-17 y luego vendrá el partido en Sub-20 en esta jornada de sábado. Esto es en lo que tiene que ver con actividades de equipos colonienses. También tenemos fútbol femenino este fin de semana, se está jugando la segunda fecha de la fase de grupos de la Copa Nacional de Clubes en fútbol femenino por la Serie D. Palmirense recibe a Maracaná de Tarariras, el partido va mañana domingo a la hora 12:30, Nueva Palmira. Laureles de Fray Bento será local ante Universal de San Pedro, partido que va también el domingo mañana a las 14 horas en Fray Ventos. En la Serie E, Cerro Oriental de Carmelo enfrenta a Juventud, el partido va hoy, se está jugando en estos momentos. Y por el grupo G, Esparta será visitante en Florida ante Nacional hoy desde la hora 18. También fin de semana con bochas, se disputa la octava fecha del departamental de clubes, se juega en modalidad individual, parejas y tercetos. Por la Serie A, Independiente de Miguelete Valdense, Chanta 4, Peñarol y Titanes Juventud. Por la Serie B, Estudiantes El Colla Esparta, Progreso Independiente de Nueva Palmira y Rosario Atlético Anti Universal. La actividad en todas las sedes comenzó hoy desde las 15 horas. Reiteramos el resultado parcial en juveniles. Están igualando Maracaná y San Carlos 1-1.
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2: Arrancó el segundo tiempo aquí en el Parque José Ale. Peñarol le gana a Wanderers 1-0. Damos un informe y repasamos los bancos de suplentes de Carboneros y Bohemios para la tarde de hoy.
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3: No, no, no, no, no, no.
2: Por Peñarol esperan en el banco Felipe Morales como arquero suplente, Tony González, Juan Almada, Juan Munich, Mateo Vidal, Nahuel García y Michael Bento. Por su parte, los suplentes del conjunto bohemio van tras el Informa.
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3: ¿Qué hubiera sido?
2: Andrés García es el arquero suplente, jugadores de campo, Gonzalo Barolín, Raúl Barolín, Mateo Fernández, Pablo de León, Leonardo Rivero, Washington Espíndola, Jerónimo Gómez, Gabriel Bañasco y Facundo Mijoff, los suplentes del conjunto bohemio. Van 2 minutos casi del segundo tiempo, Peñarol 1, Wander 0.
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0: Muy bien, volvemos aquí al profesor Alberto Supici. Ya están los jueces y el general para lo que va a ser el inicio de los segundos 45 minutos. Empatan 1-1 y acá me confirman, delegado de general, quien es su presidente, Pablo Sores, que el gol que termina anotando el general es en contra por un futbolista del Deportivo San Pedro. Y aquí, por lo que puedo apreciar en la jugada, el video que tengo, es el número 17 que terminaría empujando la pelota, Juan Osinaga. Entonces corregimos y agradecemos entonces por la información. Con 2 goles en contra, entonces está el partido 1-1 aquí en el profesor Alberto Supici. Entonces aguardamos por el ingreso del Deportivo San Pedro, el general sin cambios, por lo que puedo ver desde aquí, desde la cabina número 9, profesor Alberto Supici. Final en juveniles, me dice Juan. Bueno, Juan, voy contigo allí a Trariras.
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1: Fue final del partido en juveniles aquí en el Raúl Constantín. Fue empate 1-1. Anotó Alan Almada para el equipo de Maracaná. El gol de San Carlos lo convirtió Ludovico Riguar. 1-1, final en juveniles.
0: Excelente, Juan, muchas gracias. De esta manera, la tabla de clausura en juveniles tendría general Orquesta Wander 7, Maracaná 5, San Carlos 4, con 3 quedarían Peñarol San Pedro. Y aguardamos después con Javier Alvarado, que todavía faltan algunos minutos, el partido entre Juventud y Barrio Sur, donde por ahora Juventud le estaba ganando 2-0 al elenco sureño. Así que repasamos: el general y Wander son líderes del clausura en juveniles con 7 puntos, Maracaná 5, San Carlos 4, Peñarol San Pedro 3, Juventud, de confirmarse, llegaría a 4, por ahora lo tenemos con 1 unidad porque el partido no ha terminado, 100 puntos estaría cerrando Barrio Sur. Muy bien, ya están los equipos para el inicio del segundo tiempo, sin cambios, pita el árbitro Nehemías Martínez, ya están jugando el general San Pedro, San Pedro y general, fecha número 3 de clausura, 1-1. Largo el envío para Mazzola por el sector izquierdo por parte de Gonzalo Aguilar. Centro de Mateo, rebota en la humanidad de Barolín que la manda afuera. Lateral que le corresponde en ofensiva para el general. En este segundo tiempo la banda roja defiende el arco que da hacia la Rambla y San Pedro defiende el arco que da hacia el centro de Colonia del Sacramento. Ya hicieron el lateral Gonzalo Aguilar para Franco Rabaza. Rabaza hacia el medio para David Zapata. Captura esa pelota David, calle central, filtra para Lautaro Aguilar, pero estaba atento el fondo del Deportivo San Pedro para cortar. Presiona, sin embargo, Rabaza y se queda con esa pelota. Cambia por derecha para Carlos Aguilar, toca para Rivero, pincha esa pelota, Rivero para Espino, se la deja Aguilar. Control largo de Carlos, no pudo llegar a esa pelota. Hay lateral que le corresponde a San Pedro por izquierda.
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0: Minuto y medio del segundo tiempo, saca largo Juan Lema. Golpe de cabeza ahora de Lucas da Silva. La intenta bajar con el pecho Gonzalo Aguilar, pero presionó Negrín. Se la deja servida Mateo Aragusto. Filtra Aragusto. Notable cierre David Zapata. Si no se iba expreso Machado por izquierda para San Pedro. Responde el general con Silva. Silva que toca para Carlos Aguilar. Filtra para su hermano Machico, para Lautaro. Avanza Lautaro por derecha. Le cierra los caminos Volati, que la manda al córner. Tiro de esquina para el general que quiere dar vuelta al partido.
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0: Tiro de esquina que le va a pegar Mateo Mazzola por el sector derecho para el general. Busca dar vuelta la historia a la banda roja. Centro que viene de Mazzola alto al segundo palo. El golpe de cabeza se lo perdió por el segundo palo. Futbolista del general Jonathan Silva, creo que era el que cabeceaba, la pelota se pierde afuera y saque de arco que le corresponde a San Pedro.
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7: Vamos arriba.
2: Salió decididamente en el segundo tiempo el equipo bohemio a buscar el empate. Rápidamente lo consigue, una jugada que viene al área, un centro, un rebote, la toma Yari Martínez al borde del área grande y con un remate bajo para empatar el partido. Yari Martínez, el autor del gol. Wander se empata. Ahora está en 1-1 en el José Ale.
0: Gracias, Pablito. Muchos goleadores. Yari Martínez que se suma a la lista de esta jornada de sábado. ¿Dónde va a festejar su tanto, Walter?
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0: Y hoy la tarde está ideal para un café y unos bizcochitos. ¿De dónde, Walter?
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0: Mate también, por supuesto, con unos bizcochitos allí de la Panadería La Esencia. Lateral para el general, lo hace rápido Mazzola. Lo busca Fausto Rivero. Todo esto por izquierda, devolución para Mazzola. El centro de primera no es bueno. Pifia Bodanovich, pero termina complementando Barolín. Presiona el general por intermedio de Aguilar. Despeja el peligro, ahora sí, finalmente es el Deportivo San Pedro. Golpe de cabeza de Fabricio Rivero para Carlos Aguilar. De taco se le deja Fausto. Fausto que pasa de uno, de dos. ¡Falta! Falta de Pecio sobre Rivero, allí sobre la medialuna. Tiro libre peligroso para el general que busca el segundo.
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0: Vamos a ver quién aprontará este tiro libre. Está Rivero con la pelota acomodándose para entrar de pierna derecha. Es un tiro libre allí un par de metros de la medialuna, frontal al arco. Perfil ideal, creo yo, porque está un poquito recostada sobre el sector izquierdo esa pelota para un derecho. Y allí está el futbolista Fausto Rivero para encargarse de la misma. Le va a pegar Fausto, pierna derecha. También hay un futbolista de general de pierna zurda. Llega Rivero, sin embargo, el tiro libre. Dio en la barrera de lleno. Esa jugada que sigue, la corre el futbolista Machado, también era gusto, despeja fuera Zapata, lateral que le corresponde a San Pedro.
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0: Le llega la pelota allí el futbolista Ocinaga para hacer el lateral por el sector izquierdo. Va, ya repone de manos atrás para Volati. Volati que despeja en largo buscándolo a Aragusto. Pelea mano a mano con Silva. Pivoteó bien Aragusto. Hay falta, dice el árbitro Martínez sobre Aragusto. Correcto para mí el árbitro también en esta. Lo venían sujetando a Aragusto. Hay tiro libre ahora para San Pedro. Allí un par de metros sobre el vértice del área por izquierda.
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0: Bueno, está para entrarle a esa pelota de pierna derecha Santiago Negrín. Repito, tiro libre por izquierda un par de metros sobre el vértice del área. Tenemos 6 minutos del segundo tiempo, 1-1 el partido. Negrín con el remate al arco. Se va apenas elevado del horizontal. A Isaac, ¿qué de arco que le corresponde al general?
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0: Sale general por derecha con Lautaro Aguilar. Falta para Medio Sinaga, sí señor, y se va a ganar la amarilla. Lo sujetaba de la camiseta Lautaro Aguilar. Amonestado el 17 de San Pedro, es el primero en el Depor, el tercero en el partido, Walter.
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0: Muy bien, me convoca Javier Alvarado. Voy contigo, Javier.
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7: En el Estadio de Juventud, final en categoría sub-20, fue victoria local. Juventud 3, Barrio Sur 0, con goles de Thiago Balbes, Agustín Tota González y Ramiro Aquino. Barrio Sur falló un penal en este segundo tiempo.
0: Excelente, Javier, muchas gracias. Ahora en un rato vamos a repasar cómo quedaría la tabla en sub-20, tanto en categorías juveniles como, perdón, tanto en el torneo clausura como en la tabla anual de categorías juveniles. Tiro libre para el general Aguilar con el centro, sale a medias el arquero pero recibe la falta. Tiro libre que le corresponde al Deportivo San Pedro en salida 1-1, está el partido entre el general y San Pedro. Dos goles en contra. Silva para darle la apertura al Deportivo San Pedro y Osinaga para darle el empate al general. Todo esto en el primer tiempo, 1-1. ¿Cambiará el partido, Walter?
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0: Yo creo que en este partido hay más que puntos en juego, Walter.
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0: Yo creo que aquí también se puede decir gran parte del futuro de ambos equipos pensando en el clausura y ni que hablar en esa tabla anual donde San Pedro quiere despegarse de esa zona roja y en general que quiere pelearle la cima al Club Atlético San Carlos. Lateral que le corresponde en salida al general, sale Zapata con Espino. Hay gran calidad en el campo de juego. ¡De buena pasta, Walter!
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0: Sale ahora por izquierda el general con Gonzalo Aguilar. Toca para Fausto Rivero, de primera para Rabaza en el círculo central. Rabaza que rápidamente cambia por derecha para Aguilar, que le anestesió esa pelota y se recibió de anestesista Carlitos Aguilar. Va desde la derecha hacia el medio, filtra notable para Lautaro. ¡Gol! ¡Qué golazo! ¡Gol del general Lautaro Aguilar! Gran jugada del general que recupera la pelota en zona defensiva por izquierda. Hay un gran pase de Rabaza para Carlos Aguilar que la anestesió. Perfecta la pelota. Pase filtrado de Carlitos para Lautaro que pincha esa pelota. Una definición excelsa de gran calidad del 9 para dar vuelta al partido. Se pone en ventaja la banda. Gana 2-1 aquí en el Supici.
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0: Vamos arriba. Golazo bárbaro del general por la jugada colectiva, principalmente de izquierda a derecha. Realmente un golazo del general que se pone en ventaja 2-1. El Lautaro Aguilar que vuelve a convertir en la temporada. ¿Dónde va a festejar su tanto, Walter?
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0: Y avanza San Pedro ahora por derecha con Lema, pero se le terminó la cancha. Hay lateral que le corresponde al general en salida por izquierda. 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
0: Tenemos 11 minutos del segundo tiempo.
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0: Bueno, es el primer tanto de Lautaro Aguilar en este torneo clausura. Ya son 10 en el año para el número 9. Gran racha goleadora en esta temporada para el delantero del general en la Divisional A y también en lo que fue la Copa Offi, donde Nofi hizo 7 goles. Lautaro Aguilar, realmente un presente muy bueno del número 9 del general, que le está dando al momento 3 puntos valiosísimos al equipo que dirige Ezequiel Vidal, que por ahora estaría con puntaje perfecto en este torneo clausura, pero falta mucho todavía. San Pedro que va con Aragusto, hay falta sobre Mateo, sí señor, tiro libre para el Depor.
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0: Sale San Pedro por derecha, la corre Lucas da Silva, muy exigido. Me parece que esa pelota la tiene controlada Fabricio Rivero. Digo bien, sí, la deja ir. Lateral que le corresponde al general por el sector izquierdo. Mejor el general en el segundo tiempo, no solo porque encontró el gol, sino que domina la pelota en campo propio, en campo rival. Presiona bien, incomoda al Deportivo San Pedro que pierde rápidamente la pelota. Tiene que saltar línea constantemente, es el equipo de Gastón Orsi debido a esa presión asfixiante del general. La verdad que en estos 12 minutos ahora exacto que tenemos del segundo tiempo, muy bien el general, mejor que su rival el Deportivo San Pedro en esta jornada que le está ganando 2-1. Nuevo lateral que le corresponde ahora al general por izquierda.
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2: ¡Gol de Peñarol!
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3: Vamos arriba, con fe para el segundo.
2: Otra
3: tiempo.
2: Vez, olvidar el dueño de las pelotas quietas. Tiro libre frontal al arco. Remate rasante sobre el caño izquierdo de Patricio Carro, que nada pudo hacer. Gana Peñarol 2-1 ahora aquí en su cancha.
0: Gracias, Pablito, por olvidar que firma su doblete. ¿A dónde va a festejarlo, Walter?
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0: También lo invita a la tarde a Paul Vidar a festejar sus tantos comprando unos bizcochos. ¿A dónde va Paul, Walter?
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0: Aquí hay nuevamente lateral para el general en 13:30 del segundo tiempo. Lo hace Zapata para Fausto Rivero. Todo esto por el sector derecho, pasando entre cuarta cancha. Domina el general esa pelota. Zapata para Lautaro Aguilar. Saca de primera Volati, que anticipa bien. Pelota en el cielo del profesor Alberto Supici. La intenta bajar Silva con golpe de cabeza. La bajó nomás, pero no la pudo conectar con un compañero. Esa pelota se vuelve a perder afuera. Lateral para San Pedro por el sector izquierdo.
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0: En sub-20 fue victoria del general 3-0 frente a San Pedro. Victoria de Wander 2-1 frente a Peñarol. Empate 1-1 entre Maracaná y San Carlos. Y victoria de Juventud 3-0 frente a Barrio Sur. La tabla de clausura. En sub-20 lo tiene a el general y Wander con 7, Maracaná 5, 4 para San Carlos, Juventud, 3 Peñarol, San Pedro y cierra sin puntos el elenco de Barrio Sur. La tabla anual, el general 26, San Carlos 24, Maracaná que llegó a 16, bajó una posición porque Juventud ganó y llegó a 17, por ende Juventud tercero 17, Maracaná cuarto con 16, Peñarol 13, Wander 10, Barrio Sur 6 y el Deportivo San Pedro cierra con 4 puntos. Esa es la tabla que tenemos de clausura y la tabla anual en categorías juveniles.

0: área chica, quedó boyando para Lema, tiró al arco, le entró muy desviada esa pelota a Lema, se pierde afuera y saque de arco para el general. Es la primera insinuación del Depor en el segundo tiempo que busca el empate.
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3: Confirmado Maracaná para el partido que comienza en pocos minutos, previsto a la hora 17. Maracaná va con Agustín Daguero, Emiliano Carro, Andrés Perdomo, Juan Bello, Facundo Bertalot, Agustín Carro, Gonzalo Casamaniagui, Nahuel Ferreira, Franco Daguero, Brian Díaz y Matías Pouso, los 11 titulares de Santiago Molinari. Cuando lo dispongas, Emiliano, te confirmamos San Carlos.
0: Excelente, Juan, muchas gracias. Vamos, si querés ahora, Juan, que aquí hay lateral en el medio campo para el general.
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2: Se me olvida.
3: San Carlos con Mariano Mendoza, Elmer Lemos, Gabriel Barrotti, Wilder Gotero, Federico Cristóbal, Alejo Charbonnier, Matías Ebre, Matías Casera, Federico Cocolo, Nahuel Quintana y Rodrigo Pérez, los 11 titulares de Bruno Capelino. Recordamos que por amarillas no está Agustín Noy y también está suspendido el futbolista Aguinaga. El árbitro del partido será Hernán Simonti, con Alan Cervantes y con Pablo Díaz, la terna de la Liga de Fútbol de Colonia.
0: Excelente, Juan, muchas gracias. Aquí avanza Carlos Aguilar por derecha, cae sin falta. Dice el árbitro Nehemías Martínez, acusa un golpe a la altura del rostro. Carlitos quedó sentido allí en el borde del área mayor. Bueno, juego detenido, esa pelota se vuelve a perder afuera. Cortado ahora estos instantes del partido, lateral para el general que hace Zapata. Ya voy a ir contigo, Pablo. Pelota que viene ahora para Rabaza, en campo rival. Toca el general con ahora Jonathan Silva. Avanza el capitán por derecha. Filtra, buen pase para Rivero. Rivero que abre para Zapata por derecha. Centro de David, pasado al segundo palo para Mazzola. Llegó exigido y a las manos. Termina esa pelota de Colo. Bien Lucas da Silva en el cierre. Si no era un remate a boca de Jarro sobre la posición de Luciano Colo de Mazzola. Muy bien el lateral de San Pedro para impedir el remate al volante del general. Responde ahora San Pedro con Aragusto. Calle central, va al piso Rabaza. Falta, dice el árbitro. Falta, dice el árbitro Nehemías Martínez. Tiro libre para San Pedro en tres cuarta cancha. Frontal al arco. Voy contigo rapidito, Pablo.
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4: Tenemos 21 minutos del segundo tiempo aquí en el Parque José Álex. Victoria de Peñarol 2-1 frente a Wanderers. Tiempo de cambios. 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
4: En el local, Peñarol dejó la cancha el número 6, Juan Olivieri. Ingresó Juan Almada con la 8. Mientras tanto, en el equipo bohemio dejaron la cancha Cristian Torres, Ítalo Borges y Guillermo Torres. Ingresaron Mateo Fernández con la 10, Leonardo Rivero con la 18 y Facundo Mijoff con la 15. Las variantes en este momento del partido aquí en el José Ale. Reitero, Peñarol le gana en 21 minutos 2-1 a Wanderers.
0: Gracias, Pablito, y puntos de oro para el elenco carbonero que ahora por el momento estaría pasando la línea del Deportivo San Pedro. El remate al arco de Negrín. Herrera vuela sobre su parante izquierdo, la manda al córner. Gran tapada de Christopher Herrera para mandar esa pelota al tiro de esquina. Era un golazo de tiro libre de Negrín. Jugaron rápido el tiro de esquina. Centro que viene al primer palo. Saca medias el fondo de general Lema, que la vuelve a mandar en el área. Y ahora sí saca de todo Gonzalo Aguilar para el general. Gran tapada de Christopher Herrera. Persiste ahora el peligro para el general. Había offside de Ramiro Pecio que volvía. Así lo indica el árbitro asistente Fabio Pintos. Hay indirecto que le corresponde al general en salida. Gran volada. Le pidió permiso al cielo para volar a Cristo Ferreira para sacarle ese gran tiro libre a Negrín. Era un golazo, sinceramente, de Negrín. Excelente el guardameta de general para impedir la caída de su arco. Hay indirecto ahora que le corresponde al general. 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
0: Tenemos 20 minutos del segundo tiempo.
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0: Está ganando el general 2-1 frente a San Pedro. Abrió la cuenta el Depor a los 20 del primer capítulo. Gol en contra de Jonathan Silva.

0: empató a los 44 del primer tiempo, gol en contra de Osinaga, y a los pocos minutos del segundo tiempo, a los 11 para ser más exacto, Lautaro Aguilar culminó una gran jugada colectiva de la banda roja para darle hasta el momento 2-1 la victoria al equipo de El General, que continuaría hasta el momento de confirmarse con puntaje perfecto en este torneo clausura y allí peleando mano a mano en la cima con San Carlos de la tabla anual. Aragusto que presiona en el medio campo, sin embargo sale bien de la presión Espino con Silva, toca para Aguilar, avanza General por derecha, domina Lautaro, pasa Carlos por esa misma zona derecha, sin embargo hace la personal Lautaro, pase para Rivero dentro del área, gran cierre de Barolín, notable el zaguero de San Pedro, que ahora se anima a la contra con Machado, tiene campo para avanzar, cambio de ritmo, cruza la frontera de la mitad de la cancha Machado, filtra para Aragusto, gran cierre de Silva. Notable cierre del capitán que toca ahora para Lautaro, para Carlos Aguilar. Carlos para Lautaro. Avanza el General por el sector derecho. Le cierra los caminos de muy buena manera Volati. Volati que la hace rebotar en Aguilar y gana el saque de arco. Hay salida desde el fondo para San Pedro, que está perdiendo 2-1 frente al General. Te consulto, Walter, ¿cambiará el partido?
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0: Partidazo que estamos viviendo aquí en el profesor Alberto Supici, más que puntos en juego, Walter.
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0: Gran corte de Silva que se la deja servida a Rivero, que despeja allí desde el fondo. Rebote de Osinaga, la vuelve a recuperar el General con Espino. Espino con el envío largo hacia adelante, golpe de cabeza ahora para devolver de Volati. La captura allí Machado por el sector izquierdo, pero se le terminó la cancha al 7, no. Sigue viva esa pelota, pero la capturó Zapata para el General. Levanta para Aguilar, pivotea Aguilar, no lo intenta hacer de buena manera Aguilar. Falta para mí sobre Osinaga, sí señor, de Rivero. Tiro libre que le corresponde a San Pedro, que prepara variantes, al igual que el General. ¡Dame un informa!
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0: Bueno, tres cambios en San Pedro y uno en el General. En el General, que es uno solo, ingresó Nicolás Ramírez con el 17, se retiró Fausto Rivero. San Pedro que utiliza esta ventana con tres cambios. Se van Santiago Negrín, Facundo Bodanovich y Juan Lema para darle ingreso a Federico Lecor, al número 11 Emiliano Rodríguez y al número 20 Manuel Villalba. Los cambios que tuvimos en esta ventana, todos cambiamos, Walter.
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0: Bueno, repasamos de manera más prolija. Ingresaron en San Pedro Manuel Villalba, Emiliano Rodríguez y Federico Lecor. Se retiraron Lema, Bodanovich y Santiago Negrín en el equipo de Gastón Orsi. En el General se retiró Fausto Rivero, ingresó Nicolás Ramírez, las variantes que tuvimos en esta primera ventana. Domina esa pelota Mateo Aragusto para el Deportivo San Pedro. Tenemos 23 y medio del segundo tiempo. Gira bien Aragusto, va al piso, gana esa pelota, notable. Toca para Machado en offside, dice en línea allí Fabio Pintos cuando terminaba en gol esta jugada. Posición adelantada del número 7 por el sector izquierdo. Hay indirecto en salida que le corresponde al General.
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2: Empezó el partido aquí en Tarariras, en el Raúl Constantín. Ya juegan Maracaná y San Carlos.
0: Gracias Juan, pegadito aquí desde el Supici nos vamos allí a Tarariras con el relato de Juan Manuel Fernández entre Maracaná y San Carlos. Avanza Machado por izquierda para San Pedro, gran jugada, centro al punto penal, saca Gonzalo Aguilar con golpe de cabeza. Avanza aquí Carlos Aguilar, toca para Nahuel Espino, gran cierre de Manuel Villalba que se le deja a Pecio. Pecio por izquierda para Lecor, avanza Deportivo en tres cuarta cancha, Lecor pasó de uno, gran pase para Machado que pica habilitado, centro de Machado que termina en las manos de Christopher Herrera, que va a salir sin problemas para el General.
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3: Aquí en el José Ale tenemos 30 minutos de la segunda etapa, partido intenso ahora de ida y vuelta, los dos buscan el arco de enfrente, gana Peñarol 2-1.
0: Gracias Pablito, aquí está ganando el General 2-1 frente a San Pedro, gana Peñarol como bien dice Pablo 2-1 frente a Wanderers, empatan 0-0 Maracaná y San Carlos 17-15. Arranca el partido entre Juventud y Barrio Sur. Estará Javier Alvarado con la información allí desde Estadio de Juventud. Pelota en el cielo, el profesor Alberto Supici la baja. Nicolás Ramírez toca para Lautaro Aguilar. Se apoya con Rabaza. Rabaza en corto para Gonzalo Aguilar. Todo esto en el círculo central del campo de juego. Toca y toca la pelota el general, que está ganando 2-1. Creció y mucho el general en este segundo tiempo. Filtra Aguilar para Lautaro, para su hermano. No lo encontró el número 9. Encontró el guardameta Colo, que domina esa pelota y le va a dar salida al fondo del Deportivo San Pedro.
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0: Mañana a partir desde las 12 horas vamos a estar en el aire de Sacramento FM 101.9. Ya te cuento, porque avanza Carlos Aguilar por derecha, ingresa al área, remate al arco a las manos de Luciano Colo. Otra gran jugada del general entre Carlos Aguilar y Nicolás Ramírez, que apareció asistiendo al volante por derecha que tiene el general. Buena intervención del arquero Luciano Colo del Deportivo San Pedro, que viene de ser figura en el Estadio de Juventud. Y responde San Pedro, porque avanza por derecha Rodríguez, centro de Emiliano a la medialuna, saca David Zapata. Pelota en el cielo del estadio, Supici la baja Ramírez, pero no intentó controlarla de buena manera. Villalba con Lecor, Lecor con el centro, saca Jonathan Silva con golpe de cabeza lateral que le corresponde a San Pedro por izquierda. Te contaba que mañana vamos a estar desde las 12 horas desde el Parque Doctor Alberto Werger con el Semillero Progreso. Estaremos junto a Javier Alvarado relatando, analizando y comentando el partido, que comenzará a las 13 horas, por supuesto la previa del equipo fútbol que arranca a las 12. Juan Manuel Fernández desde el Zacarías Lustanó con el Parque Sarandí, Pablo Bonet desde el Parque Antonio María Clara con Central Huracán, y también estaremos con la información de Nacional Artesano que se jugará en el Félix Pecio. Centro de Machado de la izquierda, el cabezazo, queda dentro del área esa pelota, un entrevero que se arma, la pelea le corre, se la deja servida a Rodríguez, el remate, rebota la humanidad del futbolista Rabaza, sigue el peligro, avanza San Pedro por derecha, la manda afuera allí Ramírez, era Rivero, perdón, Fabricio Rivero, lateral que le corresponde a San Pedro por derecha, quedó sentido de ese pelotazo de Rodríguez, el futbolista Rabaza, allí la sanidad del general que se preparaba para ingresar, pero el árbitro le dice que no, hay lateral que le corresponde a San Pedro por derecha, lo va a hacer el futbolista Mateo Aragusto, no, finalmente es Lucas da Silva, se la deja servida al lateral derecho del Deportivo San Pedro. Prepara cambios en general, se van a venir Carlos Villagrán y Ángelo Villar al campo de juego. Se van a hacer los cambios ahora, sí señor, dame una informa.
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0: Van a ingresar el 14 en el general Carlos Villagrán y el 23 Ángelo Villar. Se retiran el número 11 Carlos Aguilar. Y el otro que cruza allí todo el ancho del campo de juego, Mateo Mazzola, con el número 15, abandona el campo de juego, Mateo, para darle ingreso, repito, a Carlos Villagrán y a Ángelo Villar. Todos cambiamos, Walter.
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0: Muy bien, ya se hicieron los cambios. Aguarda el árbitro Nehemías Martínez a que se posicionen en el campo de juego los futbolistas del general. Lateral que le corresponde a San Pedro. Lo va a hacer Lucas da Silva pasando tres cuarta cancha por derecha, 29 del segundo tiempo. Ya lo hicieron, lo busca Machado, manda el córner. Allí el futbolista Nahuel Espino, tiro de esquina para San Pedro que en 29 minutos del segundo tiempo buscará el empate.
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0: Centro, perdóname Walter, de Machado, cerrado a las manos de Christopher Herrera. Disculpame Walter, se apuró Machado en el tiro de esquina, ahora sí voy contigo.
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0: Bueno, aquí la pelota se vuelve a perder afuera. Hay lateral que le corresponde a San Pedro en salida por el sector izquierdo. Te vuelvo a consultar, Walter. Está ganando el general 2-1 frente a San Pedro. ¿Cambiará el partido?
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0: Hay cambio en San Pedro. Dame un informa.
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0: Ingresó con el número 3. Juan Ercila, se retiró el número 2, Santiago Barolín. Todos cambiamos, Walter.
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0: Ya hace el lateral Osinaga para el Augusto. Toca para Lecor. Lecor que cambia por derecha para Rodríguez. Domina Emiliano en tres cuarta cancha. Abre por derecha para Da Silva. Avanza San Pedro. Centro pasado de Da Silva. Pasó cerca del horizontal de Christopher Herrera. Esa pelota se pierde afuera y saque de arco para la banda roja.
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4: Por más que tengas ojo. En el estadio de Juventud confirmamos equipos. Por Juventud van Gonzalo Silva, Hugo Ferreira, Richard Fernández, Santiago Vera, Jonathan Morán, Diego Díaz, Luis Casania, Dienzo Zaffari, Sebastián Noy, Diego Vela y Juan Torres. Por su parte, Barrio Sur va con Facundo Lozano, Federico Romero, Matías Carro, Joel Cuadra, Benjamín May, Joaquín Torres, Mauricio Colo, Diego López, Nelson, Armán Pirone, Bernardo Arrambide y Ariel Imperial.
0: Excelente, Javier, muchas gracias. Partido que arrancará en un par de minutos allí en el Estadio de Juventud. Es el último que se pondrá en marcha de esta tercera fecha de clausura, la Divisional A, donde por ahora está ganando el General 2-1 frente a San Pedro. Gana Peñarol 2-1 frente a la Orqueta Wanderers. Es empate 0-0 entre Maracaná y San Carlos, pegadito a este partido aquí en el Supici. Nos vamos a ir hacia Tarariras, que tendrá el relato de Juan Manuel Fernández. Centro de Da Silva al área chica, a las manos de Christopher Herrera, que descuelga bien el centro, controla sin problemas el guardameta del General. Va a entrar entonces Juan Manuel Fernández con los relatos de Tarariras, de Maracaná San Carlos, y el minuto a minuto de Javier Alvarado allí entre Juventud y Barrio Sur, partido que comenzará en un par de minutos. Con Pablito Bonet, posterior a finalizados los partidos que estamos cubriendo en esta jornada de sábado, vamos a estar haciendo notas. Esas notas se van a dar en el entretiempo entre Maracaná y San Carlos, así que estar atentos a la palabra de los protagonistas, tanto en el Supici como allí en el Parque José Ale, que está Pablito Bonet cubriendo lo que es la victoria parcial de Peñarol 2-1. Cae un hombre de San Pedro, que es Ramiro Pecio o Emanuel Villalba. Villalba, cobran mano al número 20 del Deportivo San Pedro. Tiro libre que le corresponde al General en la mitad de la cancha.
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0: 33 minutos tenemos del segundo tiempo. Abrió la cuenta para en este partido para San Pedro en contra Jonathan Silva, los 20 del primer tiempo. Empató en ese primer tiempo también en contra Osinaga, y a los 11 del segundo tiempo Lautaro Aguilar dio vuelta a la acción a favor del General. Hay una falta de un futbolista del General allí en el medio campo sobre Lecor. Tiro libre que le corresponde al Deportivo San Pedro y una tarjeta amarilla a la pasada, mostró el árbitro Enemía Martínez para Gonzalo Aguilar. Nueva amonestado en el partido, Walter.
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0: Pecio que hace el tiro libre, el envío que viene hacia el área por el sector izquierdo, saca Jonathan Silva con golpe de cabeza, pelea allí, esa pelota queda boyando, domina Arcila, cayó dentro del área, que se levante, dice Nemías Martínez. No me dio sensación de penal, sinceramente, viene el árbitro, sale Ramírez, anticipa bien Lecor, que corta la contra del General, domina Lecor, amaga todo esto por izquierda, lo pone en carrera Machado, para mí el mejor de San Pedro, al piso, va Zapata para mandar esa pelota fuera, lateral para el Depor en ofensiva.
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4: Informamos que por la Copa Nacional de Fútbol Femenino, Juventud le ganó a Cerro Oriental por 3-1 con goles de Natalia Messner, Geraldine Orozco y Florencia Morales.
0: Gracias, Javier. Aquí hay falta sobre Machado. Jugaron rápido Villalba, que intentaba entre líneas, pero mandaba al córner. Allí la defensa del General. Hay tiro de esquina que le corresponde a San Pedro, que va en busca del empate.
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0: sentido allí un hombre del general. Creo que es David Zapata quien está sentido desde acá. Creo que es David Zapata, insisto, allí a unos metros del área mayor. O no es David Zapata. David Zapata está allí en el primer palo ahora defendiendo lo que va a ser este tiro de esquina en contra para el general. Bueno, no llego a ver bien quién es el hombre sentido en el general allí, que ya está siendo atendido por la sanidad. Tenemos juego detenido. Damos un informe y repasamos de manera oficial, ya que finalizaron los partidos en juveniles, los resultados y las posiciones.
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0: En sub-20 ganó el general 3-0 frente a San Pedro. Victoria también de Wanderers 2-1 frente a Peñarol. Empate 1-1 entre Maracaná y San Carlos. Y victoria de Juventud 3-0 frente a Barrio Sur. La tabla de clausura: el general y Wander tienen 7, Maracaná tiene 5, San Carlos y Juventud tienen 4, 3 Peñarol, San Pedro sin puntos, Barrio Sur. Era Nahuel Espino, finalmente el hombre sentido, que deberá abandonar el campo de juego momentáneamente. Hay tiro de esquina que le corresponde a San Pedro. Centro pasado de Lecor, atención, el golpe de cabeza de Aragusto y se desvió en Rivero y hay otro córner. Tiro de esquina que le corresponde al Deportivo San Pedro ahora por el sector derecho. Ya voy a ir con ustedes, compañeros, a las diversas canchas de la Divisional A porque hay córner nuevamente para San Pedro. Tenemos 36.5 del segundo tiempo. Gana el general 2-1, va en busca del empate San Pedro. Tiro de esquina que va a ser Machado. Centro que viene al primer palo, la sacan Ángelo Villar, al rebote le vuelve a quedar a Machado por el sector derecho. Avanza Machado, intenta entrar dentro del área, se la toca Villar, va al centro. Pelota que termina en el techo del arco. Tenía todo controlado Cristo Ferreira y saque de arco que le corresponde al general. Ahora sí voy con ustedes, compañero.
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3: Llegamos a los 40 minutos del segundo tiempo aquí en el Parque José Ale. Continúa siendo un partido que lo gana Peñarol 2-1. Wanderers va por el empate, juega mejor el Bohemio, merece la igualdad. Faltan 5 reglamentarios. Por ahora aguanta el Carbonero que gana 2-1.
0: Gracias, Pablito. Aquí todavía no se hace el saque de arco para el general. Me convoca Javier, voy contigo.
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4: En el estadio de Juventud pictó Gustavo Ferreira. Juega en Juventud y Barrio Sur. Juventud hoy vestido de azul y pantalones rojos.
0: Gracias, Javier. En marcha entonces el último partido de esta fecha número 3 del torneo clausura la Divisional A. En la Copa OFIA finalizó la semifinal de ida entre Barracas y Wanderers de Durazno. Victoria del equipo de Dolores 1-0. Y va el general ahora con Ángelo Villar por el tercero. ¡Ahí está! ¡Gol, Espino! ¡Gol del general Espino! Tras el remate de Villar, tapó el arquero Coro y en el rebote astuto el volante para poner el tercero. Se besa el escudo Espino, dedicatoria a la tribuna para poner el tercero del general a los 38 del segundo tiempo. Nahuel Espino gana el general 3-1 aquí en el Supici.
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0: Pico habilitado, Villar por derecha, ganó la cuerda, ingresó al área, remató al medio del arco potente, tapó el arquero Colo que dio un rebote largo y en el rebote astuto Espino para marcar el tercero. Gana el general 3-1 que parece liquidar la historia en 38 del segundo tiempo. ¿A dónde va de festejo Espino después del partido, Walter?
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0: También algún bizcochito, creo yo, para la merienda le va a venir bien. ¿A dónde va, Walter?
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0: Te decía, previo al relato del gol de Nahuel Espino, en la Copa OFIA, Sportivo Barracas de Dolores le ganó 1-0 a Wander de Durazno con gol de Franco Chazampi. Así que pegó primero el equipo de Dolores, que el fin de semana que viene tendrá que viajar a Durazno para jugar la revancha de la Copa OFIA, la otra semifinal que se está desarrollando en estos pocos minutos que arrancó. Están jugando Libertad de San Carlos frente a Ferro de Salto. Así que partido que también se está jugando en estos instantes allí en San Carlos. Lateral que le corresponde al general por el sector izquierdo. Me convoca Juan Manuel Fernández, voy contigo.
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2: Casi 17 de este primer tiempo, siguen 0-0 Maracaná y San Carlos. Lindo partido, de ida y vuelta lo tuvo Maracaná con Matías Pouso, una jugada que terminó definiendo ante la salida de Mendoza, la pelota se fue desviada, también situaciones de gol por el lado de San Carlos. Lindo, entretenido, buen arranque de partido aquí en Tarariras.
0: Gracias, Juan. Reiterar que pegadito a la finalización del partido aquí en el Supici, nos vamos a ir a Tarariras. Juan Manuel Fernández va a estar relatando el resto del partido, digo yo que gran parte, 70 minutos aproximadamente que tendrá para relatar Juan Manuel Fernández entre Maracaná y San Carlos, que por ahora empatan 0-0. Recta final del partido aquí en el Supici, 41 tenemos del segundo tiempo, gana el General 3-1 frente al Deportivo San Pedro. Peñarol estaba ganando 2-1 a Wander, también recta final del partido, allí va a estar comentándome e informándome sobre el cierre del partido Pablo Uné, como lo ha hecho durante esta jornada de sábado, y hace un minutitos arrancó en Juventud el Rojo del Pueblo Nuevo frente a Barrio Sur. En el estadio de Juventud está Javier Alvarado allí. Reiterar también que las notas que vamos a hacer con Pablito Bonet, finalizado los partidos de primera hora que arrancaron 15:30, la van a emitir en el aire de Sacramento en el entretiempo entre Maracaná y San Carlos, y las notas de Javier y de Juan Manuel Fernández, finalizados los partidos de segunda hora, mañana la previa del equipo fútbol la vamos a poder compartir con todos y todas ustedes, previa que mañana domingo arrancaremos a las 12 del mediodía junto a Javier Alvarado desde el Parque Doctor Alberto Werger, la transmisión base desde Semillero, Progreso, partidazo que comenzará a las 13 horas, y el resto de la fecha también, la número 4 de clausura en el ascenso que tendrá los partidos del Parque Sarandí, allí va a estar Juan Manuel Fernández en el General. Central frente a Huracán va a estar Pablo Bené en el Parque Antonio María Clara, y también vamos a estar informando a Nacional Artesano, partido que se jugará en el Félix Pesio. Domina esa pelota Lecor por el sector izquierdo, cruza la frontera a la mitad de la cancha, entre cuatro pisa la pelota Lecor y la perdió con Jonathan Silva. Allí presiona nuevamente Lecor, pero salió bien en General. Tocaron para Ramírez. Avanza Nicolás. Dejó a dos hombres por el camino. Intentó cambiar de derecha a izquierda, pero marcó Lecor. Domina ahora esa pelota el arquero Luciano Colo. Va a salir desde el fondo el Deportivo San Pedro. Prepara cambios. El General se van a venir. Ramiro Camiletti y Luis González. Hace algunos minutos se hizo un cambio en San Pedro. Ya te voy a contar al detalle quién fue el último cambio del equipo de Gastón Orsi, pero avanza el General. Rabaza para Aguilar, marca bien allí el futbolista Ramiro Pecio, toca para Lecor, devolución para Ramiro Pecio, despeja desde el fondo Pecio, lo ponen en carrera Rodríguez, saca allí a media Gonzalo Aguilar, le queda esa pelota a Emiliano Rodríguez en campo rival, filtra para Machado con el pecho, la controló notablemente Silva, toca en corto para Aguilar que ahora sale por izquierda. Dame un informe y te cuento el último cambio que tuvimos del Deportivo San Pedro.
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0: Bueno, en el Deportivo San Pedro ingresó el 18 Juan Fagundes, se retiró Agustín Volati, es el último cambio en el Depor, todos cambiamos, Walter.
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0: Y ahora en el General se aprontan Ramiro Camiletti y Luis González cuando se detenga el juego, 43:30 del segundo tiempo ya. Domina Rabaza, toca para Espino, aguanta Nahuel, se la deja de frente a Zapata que sale bien con Lautaro Aguilar, y ahora nos vamos para el otro lado. Aguilar que cambia por izquierda, atención esa pelota para Villagrán, domina Carlos, toca para el futbolista Villar, el remate al arco, Colo al córner. Colo al córner, gran tapada de Luciano Colo con su mano derecha para desviar esa pelota y mandarla al tiro de esquina. Era el cuarto del General, era el cuarto de Nángelo Villaray, córner para la banda roja.
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0: Tenemos cambios ahora sí en el General, dame un informe.
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0: Se retiran Gonzalo Aguilar y Nahuel Espino para darle ingreso a Ramiro Camiletti y Luis González. Las últimas variantes en el General, todos cambiamos, Walter.
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0: 44:30 del segundo tiempo, parece ser que lo tiene resuelto la historia en General, pero el fútbol puede pasar de todo en una cuestión de minutos. Hay tiro de esquina que le corresponde a la banda roja que buscará el cuarto. Gana 3-1 en General. Jugaron en corto Lautaro Aguilar para Nángelo Villar por izquierda. centro de Nangelo para Luis González, que la peinó en offside, aparece el Mono Silva, sí señor, viene en línea Fabián Balsa, indirecto que le corresponde a San Pedro.
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0: Domina Lecor por izquierda para San Pedro, toca para Machado, se le escapó la pelota, Machado no la pudo controlar. Lateral que le corresponde al general, entonces presentamos el tiempo de juego.
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0: Ya entramos en tiempo de descuento, tenemos 45 y medio del segundo tiempo.
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0: Gran partido, hay una calidad bárbara en el campo de juego, remata Augusto al arco. Christopher Herrera sin dar rebote se quedó con esa pelota. De buena pasta los jugadores aquí en el Supici, Walter.
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0: 46 tenemos del segundo tiempo. Novici levantó indicación Nemías Martínez adicionando en este segundo tiempo. Creo que mínimo vamos a jugar 4-5 de este segundo tiempo por los cambios y alguna detención que tuvo este transcurso del segundo tiempo. Se queda con esa pelota Colo, sale por abajo con su mano con el futbolista número 17 Osinaga, largo el envío de Osinaga, gana con golpe de cabeza allí Fabricio Rivero, toca para Ramírez, Ramírez para Zapata, Zapata lo pone en carrera Aguilar, ingresa al área Aguilar, remató por arriba. ¡Gol! ¡Golazo de Aguilar para poner el cuarto para el general! Recuerdos de aquella final del Sur en Sub-18, cuando hizo ese gol por arriba, cuando estaba perdiendo el Albiazul. Bueno, similar no, igual el gol realmente del Titi del número 9 para ahora sí liquidar del todo la historia. Gana el general 4-1 aquí frente al Deportivo San Pedro.
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5: Vamos arriba con fe para el segundo tiempo.
0: Bueno, un golazo bárbaro de Lautaro Aguilar, picándosele al arquero desde el vértice del área por el sector derecho. Nada que hacer para Colo. Excelente definición de Aguilar, que marca un nuevo tanto. Aquí doblete en este partido. ¿A dónde va de festejo el 9, Walter?
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0: Puntos vitales para el general, que sigue con puntaje perfecto en este torneo clausura. En la tabla anual estaría llegando el general a 23 puntos. Y por ahora, ya que San Carlos está empatando con Maracaná 0-0, estaría solamente un punto de diferencia entre primero y segundo de la tabla anual. Avanza San Pedro ahora con Machado, cambia de ritmo el 7, falta de Rivero sobre Machado, tiro libre para el Deportivo San Pedro en 48 del segundo tiempo.
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0: Tiro libre que le va a entrar Mateo Augusto, pasando tres cuarta cancha, bien abierto por izquierda, puede ser una de las últimas que tenga este partido. Le va a pegar Mateo Augusto, dos hombres ponen la barrera, Christopher Herrera gana el general 4-1, ya voy a ir contigo Pablo, le va a pegar Mateo Augusto, dio la orden el árbitro Martínez, centro de Augusto cerrado al córner la manda Rivero, tiro de esquina para San Pedro.
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3: Peñarol.
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3: Rubén Cruz, que había ingresado hace unos minutos cuando Wander estaba jugado a la ofensiva, un contragolpe largo, una pelota mal salida del equipo bohemio, le quedó a Cruz, remató por encima del arquero para poner el 3-1 a favor de Peñarol, que gana el partido. Peñarol final, terminó en este momento, Peñarol 3, Wanderers 1.
0: Gracias Pablito, gran victoria de Peñarol entonces, que ahora en la tabla anual estaría quedando como sexto, salió de la zona del repechaje, porque aquí finalizó también el profesor Alberto Supici, fue victoria del general, 4-1 frente al Deportivo San Pedro. Entonces Peñarol quedaría con 8 en la sexta posición y séptimo quedaría San Pedro con 7 unidades. Con goles de Lautaro Aguilar en 2 oportunidades, Nahuel Espino y en contra de Osinaga, los 4 tantos del general que derrotaron a San Pedro 4-1, el en contra también Jonathan Silva, que le había dado la apertura al Deportivo San Pedro en los 20 de primer tiempo. Se saluda a los protagonistas, vuelo charter hacia Tararira, nos vamos con Juan Manuel Fernández. Voy contigo, Juana. Sigue la transmisión del equipo fútbol. Se viene el relato ahora de Maracaná, San Carlos, allí de Tararira.

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1: En el estadio de Juventud, 15 minutos del primer tiempo, siguen empatando 0-0 Juventud y Barrio Sur. Es más, el equipo local de Juventud, el partido se juega desde la mitad de la cancha hacia el arco de Lozano, arquero de Barrio Sur, pero por ahora no ha podido definir el equipo hoy azul de Juventud, que domina el partido.
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0: Bueno, muy bien. Gracias, compañeros. Aquí estamos, efectivamente, desde Tarariras, acomodando el cablerío. Estamos, como siempre, ubicados aquí en un lugar que es privilegiado para poder transmitir, para poder contarles cómo se desarrolla el juego, pero, claro, hay una niebla tremenda que por momentos, o mejor dicho, moja. Y después el tema de que el pronóstico hoy decía que iban a haber 23 grados, la realidad que es un frío tremendo. Aquí en Tarariras y en todo el departamento y en todo el país, seguramente bajando la temperatura sensiblemente, algo de lo que ya estaba anunciado. Lindo partido, nos están entregando Maracaná y San Carlos, estamos jugando el primer tiempo. Dame un informa, Walter.
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0: Tenemos 31 minutos de este primer tiempo, 0-0 está el partido, lindo encuentro de ida y vuelta, donde por ahora no se superan, tiene más la pelota San Carlos, pero le cuesta llegar con posibilidades de gol el equipo de Maracaná, que está jugado a lo que es el contragolpe, por momentos trata de tener la pelota, pero en definitiva estamos teniendo un partido lindo, atractivo, que por ahora sigue 0-0.
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0: Agustín Daguero, Emiliano Carro, Andrés Perdomo, Juan Bello, Facundo Bertalot. Atención, se viene San Carlos, viene la pelota para Charbonnier, el centro. No llegó el Fede Cocolo. La pelota cruzó toda el área. Te sigo contando cómo juega Maracaná. Va con Agustín Daguero, Emiliano Carro, Andrés Perdomo, Juan Bello, Facundo Bertalot, Agustín Carro, Gonzalo Casamaniagui, Nahuel Ferreira, Franco Daguero, Brian Díaz y Matías Pouso, que ya recibió una tarjeta amarilla en el partido. Ya te cuento cómo juega San Carlos. Se viene, atención, Rodrigo Pérez tiró, cruzado desde izquierda a derecha, el remate, la pelota pasa cerca del arco de Daguero, ahí saque de arco y es para Maracaná.
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0: Mariano Mendoza, el arquero de San Carlos, Elmer Lemos, Gabriel Barrotti, Wilder Gotero, Federico Cristóbal, Alejo Charbonnier, Matías Ebre, Matías Caseras, Federico Cocolo, Nahuel Quintana y Rodrigo Pérez, los titulares del entrenador Bruno Capelino. Rodrigo Pérez, que nos contaba el fin de semana pasado la posibilidad de ir a jugar a Deportivo Colonia, en definitiva no se concretó el pase, y aquí está defendiendo los colores del Club Atlético San Carlos y de buen partido. Tiene bajas Agustín Noy por acumulación de tarjetas amarillas y también el futbolista Aguinaga por el lado de San Carlos, Nicolás Sanguinetti, que está suspendido. En el equipo de Maracaná también está otros futbolistas, ya te voy a contar lo que contábamos hoy en la previa en cuanto a los jugadores que no pueden estar hoy en el elenco celeste de Tarariras, que están suspendidos. Uno de ellos fue expulsado, recordamos, en el partido que jugaron frente a Barrio Sur. Recordamos también que Maracaná viene de la victoria frente a Barrio Sur, de atrás por el lado de Alan Pérez, el futbolista, ahora sí, que fue expulsado frente a Barrio Sur. Una gran victoria, 3-2, el antecedente más próximo para el equipo de Maracaná en este campeonato. Recordamos que también San Carlos viene de ganarle a Peñarol. Aquí están 0-0, 34 minutos. Hay lateral desde el sector derecho y es para Maracaná, pelota que viene para Casamariagui. Parado en campo de San Carlos, busca el pase largo, lo buscaban a Brian Díaz. Es muy largo el pase, pelota por raya de fondo, afuera, saque de arco para San Carlos.
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0: Tuvimos una tarjeta amarilla aquí en el partido, amonestado Matías Pouso, es el único amonestado en el elenco de Maracaná y en el partido, Walter.
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0: Se viene Maracaná por el sector derecho, pelota que toma Brian Díaz, se frena, lo marcan entre tres e entrega atrás para Daguero. Busca el desborde, Franco Daguero por el sector derecho, pero llega y corta el futbolista Bellavista Cristóbal, pelota que recupera rápido Maracaná, tres cuartas cancha, callejón central, se vería el futbolista Juan Bello, sigue cortando justito a lejos Charboñer y sale de manera notable, se vuelca sobre el sector derecho, cruza la línea media, sigue Alejo, desborda por el sector derecho, se frena cuando venía al centro, lo marca allí sobre este sector el futbolista Bertalot e intenta el centro, de todas maneras queda corto, pelota que controla Daguero, el arquero de Maracaná, que va a devolver.
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0: 0800... Victoria de Peñarol, frente a la Orqueta Wanderers, y también victoria del equipo del General en el arranque de esta tercera fecha de clausura.
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0: Le mando un saludo al Lalo Villar, que mandaba el saludo a propósito para la familia Beltrán. Falleció en estas últimas horas Caíto Beltrán, exjugador de San Carlos. Nos decía el Lalo Villar que precisamente compartieron equipo en San Carlos, la delantera del Negro de la Curva con el Caíto Beltrán. El saludo, por supuesto, nos adherimos para toda la familia de este, bueno, conocido coloniense y exfutbolista de la Liga de Colonia, entre ellos también del Club San Carlos. Aquel árbitro del partido, Hernán Simonti, que está pitando falta favorece a Maracaná, tiro libre desde el sector izquierdo.
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0: Tiro libre y es para Maracaná, está para pegarle Brian Díaz. También está el juvenil Nahuel Ferreira. A los 3 metros de la raya va a venir tres cuartas cancha de la izquierda. Viene el centro al área, primer palo. Y apareció Juan Bello, que logró desviar la trayectoria de la pelota, pero atento. La recuperó y la toma bien el arquero Mendoza, que sale rápido. Largo envío para que corra Rodrigo Pérez. La pelea hacia el borde del área, pero llega bien Franco Daguero que resta. Pelota que recupera otra vez San Carlos. Abren el juego por izquierda. Viene la proyección para el Pica Caseras, cae Caseras, lo marca de atrás, lo toca el futbolista de Maracaná y se va a ganar la tarjeta amarilla. Es el número 7, Franco Daguero, que se lamenta. Tiro libre, un costado del área. Desde la izquierda es para San Carlos y tuvimos una nueva tarjeta, Walter.
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0: Amarilla para Franco Daguero, un hombre de buena pasta, Walter.
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0: Va a venir el tiro libre desde el sector izquierdo, un costado del área. Está para pegarle, bueno, perfil ideal para un derecho, ¿no? Va a venir al remate, seguramente puede buscar el primer palo o el segundo palo del arquero Agustín Daguero. Hay dos hombres que por ahora está colocando en la barrera. ¿Se va a sumar un tercero? Parece que no. Están tapando el primer palo. Está para pegarle Gabriel Barrotti. También está para pegarle el futbolista Rodrigo Pérez. Va a pasar Rodrigo Pérez, le va a pegar el Gabi Barrotti. Pita el árbitro. Viene el remate del Gabi. El arco tiró con los puños, Daguero. Quedó ahí nomás la pelota, la intenta sacar Bello, la saca bien Juan. Pelota que le queda ahora a Rodrigo Pérez. Busca abrir el juego sobre el sector derecho. Venía el balón, lo buscaban al hijo Charbonnier. Pero la pelota se pierde afuera, es lateral que corresponde a Maracaná.
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2: En 25 minutos del primer tiempo siguen empatando Juventud Barrio Azul 0-0. Es más el equipo de Juventud, pero le cuesta encontrar el claro, el pase final para definir ante el arquero Lozano. Siguen 0-0 en 25.
0: Bueno, y acá en Tararidas estamos viendo más que un buen partido, Walter.
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0: Pelota que toma Nahuel Quintana, lo busca habilitar a Rodrigo Pérez, hay una serie de rebotes, la pelea igual el delantero de San Carlos, pero resta el futbolista Andrés Perdomo. Pelota que recupera San Carlos, venía para el Fede Cocolo, arrista media, pelota que va a derivar sobre el sector izquierdo, la toma Matías Pouso, cruza la línea media, la toma Matías Pouso, lo marcan entre dos, lo toca abajo, el futbolista Alejo Charboñer, cae Pouso, pita el árbitro, tiro libre para Maracaná.
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0: Pintó a Simonti, jugó en corto el futbolista del elenco de Maracaná, pelota que le queda a Ferreira, ve desborda por izquierda, busca ingresar al área, le queda el balón a Casamaniaghi, fue al piso, restó el futbolista Wilder Gotiro, y complementa después el Merlemos, pelota que recupera otra vez Maracaná, parado en campo de San Carlos, la toma Torres, allí buscaba el pase Agustín Torres, rebota en Alejo Charboniero, otra vez afuera.
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0: Bueno, 23 grados decía el pronóstico, no viene de musculosa de milagro, hace un frío bárbaro aquí en la cancha de Maracaná. Esto es producto obviamente del clima que se desplomó, el veranillo, se nos acabó el veranillo justo hoy. La pelota venía allí para el futbolista Bertalot, buscaba el pase en corto, resta la defensa de San Carlos, va a correr Nahuel Quintana, sale fuera del área, el arquero Agustín Daguero resta, pelota afuera, va a ser lateral en ataque desde la derecha y es para el negro de la curva.
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0: Lateral en ataque desde el sector derecho y es para San Carlos, lo va a hacer el Merlemos. Allí juega para Rodrigo Pérez, viene el centro del Merlemos, salta bien. El arquero Agustín Daguero, cargaban sobre él, hay falta, pita el árbitro, va a reponer Maracaná desde el fondo, avanza. Este primer tiempo ingresamos al tramo final, presentamos el tiempo de juego.
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0: 41 y medio tenemos de la primera parte.
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0: ¿Y qué indica el score, Walter? Dame un informa.
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0: 0-0 está este primer tiempo aquí entre Maracaná y San Carlos.
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0: Casamaniaghi, círculo central, entrega atrás para Juan Bello, presiona el futbolista Nahuel Quintana, abre el juego por derecha, viene para Daguero, Daguero para Casamaniaghi, allí abre el juego otra vez por derecha, se proyecta Bello, viene el centro al área, peligro, despejó Gotiro, pelota y córner, tiro de esquina para Maracaná.
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2: ¡Gol de Juventud!
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2: Minuto 28. Juan Torres. Un remate desde el borde del área abajo contra el palo izquierdo del arquero Lozano. Y Juventud, que era más que lo merecía, se pone 1-0. Juventud 1, Barrio Sur 0. Juan Torres el nombre del gol.
0: Gracias, Javier. Y hay córner para Maracaná. Viene el centro, cruza toda el área. La va a buscar al otro lado el futbolista Matías Pau. Se la pone de nuevo en el área, pero despeja bien de cabeza Wilder Gotero. Pelota que va a buscar contra la raya, sector derecho. Elmer Lemos se proyecta a toda velocidad por derecha. Encara hacia el medio. Siempre Lemos con la pelota, cambio de frente para la proyección de Alejo Charbonnier. Allí domina Alejo, levanta la cabeza, prepara el remate, tiró, desviado afuera, hay saque de arco y es para Maracaná. ¿A dónde se va a festejar Juan Torres, Walter?
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0: Está ganando Juventud 1-0 frente a Barrio Sur. Más temprano, victoria del general frente al equipo de Deportivo San Pedro por 4-1. También ganó Peñarol a la Orqueta Wanderers 3-1 los resultados en lo que va de esta tercera fecha del clausura en la División A.
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0: Lo marcaban a Brian Díaz. Reclamaba falta. Desde acá parecía que lo tomaban también al delantero de Maracaná. Pelota que tiene San Carlos. La toma Rodrigo Pérez. Retrocede con pelota dominada. Juega para el arquero Mendoza. Allí lo presiona Pauso. Le pega Mendoza. Abre el juego por derecha. Le pegaba mal, pero la pelota terminaba rebotando, rozando en el futbolista Pauso. pero el árbitro asistente está indicando que hay lateral para Maracaná y se queja todo San Carlos. Allí le pide calma el árbitro del partido, a Simonti, a Elmar Lemos y también al banco de San Carlos, obviamente enojado. Bueno, a mí me pareció que sí rebotó porque la dejó salir Elmar Lemos con una tranquilidad total, aunque le había pegado, era comprometida el pase. Bueno, se ejecutó el lateral y la recupera San Carlos. Abren el juego por el sector izquierdo, pelota que viene para Alejo Charbonnier, mano a mano quedaba con el futbolista Bello, llega Bello, resta, pelota en el medio campo, allí la pelea, la recupera el futbolista, era Federico Cristóbal, se equivoca en el pase y la recupera Maracaná, viene la pelota para Juan Bello, escapa de la marca del Fede Cocolo, le comete falta, tiro libre, sector medio para el Celeste.
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0: Bueno, tenemos tiempo cumplido, estamos jugando ya tiempo de descuento. Aquí en el Raúl Constantín, como siempre, excelente. Para este partido 0-0, lindo, entretenido. Está jugando bien Maracaná, también San Carlos, lindo partido. Hasta ahora, bueno, ninguno de los dos, o mejor dicho, los dos, merecen estar en ventaja, lindo partido con opciones de gol para ambos. Hay tiro libre, le pega Brian Díaz, pelota al área, la busca Bello, cae Juan Bello, estaba en offside. Estaba en offside el futbolista de Maracaná, banderín en alto, de Alan Cervantes, de aquel sector, tiro libre para San Carlos.
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0: Abre el juego el Gaby Barrotti hacia la izquierda para el Fede Cristóbal. Otro cambio de frente, es muy largo, no va a llegar Alejo Charbonnier. Va a ser lateral desde la izquierda en defensa y salida para Maracaná.
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0: Pelota que deriva al medio campo, allí Matías Ebre de cabeza, atención, venía el pase para Rodrigo Pérez y este buscaba la habilitación para Nahuel Quintana, restó la defensa. Y se viene Maracaná, ahora la pelota para Pouso, gran quite, un cierre bárbaro del Gaby Barrotti. Entrega al medio la pelota que viene para Caseras, Caseras otra vez para el Gaby Barrotti, juega en corto, viene para Ale Pérez. Lo habilita Nahuel Quintana, se le abrió mucho la pelota. Iba recibiendo allí contra la raya, sobre la izquierda, terminó marcando un hombre de Maracaná, Torres, pelota fue. Aquí está indicando el árbitro. Cae lateral desde el sector izquierdo en ataque para San Carlos.
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0: Lateral en ataque a unos metros del banderín, ya lo hicieron, pelota al área, despejó Andrés Perdomo, pelota que va a ir a buscar Brian Díaz, lo cuerpeó el futbolista Barrotti, viene la pelota hacia el área, pero va a recuperar otra vez Maracaná, la pelota la toma Casamaniagui, abre el juego por el sector derecho, se proyecta Daguerre a toda velocidad, desborda el 7, cruzó la línea media, está en zona de ataque, viene el centro al área, despejó el Merlemos, reclama el mano en el área, dijo que no el árbitro, y la pelota la toma allí el futbolista Federico Cocolo, el árbitro está frenando la incidencia porque hay un futbolista del Club San Carlos y Alejo Charbonnier que está caído en el campo de juego, juego detenido, lindo partido de ida y vuelta, recién desbordó Daguero el centro al área, allí el rechazo de la defensa de San Carlos, reclamaba en mano del futbolista Gotero, el árbitro que dijo que no la hubo, sigue el juego y ahora se detiene porque estaba caído el Gaby Barrotti, era el futbolista que ya se incorpora, se va a reanudar el juego.
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0: Bueno, está pitando el árbitro a Simonti, indicando la finalización de los primeros 45 minutos. Dame una informa.
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0: Bueno, terminó el primer tiempo. Aquí en el Raúl Constantín en Tarariras, el partido está precioso. De ida y vuelta, hubo situaciones de gol para ambos equipos. La tuvo Maracaná en más de una situación. las jugadas de ataque protagonizadas por Matías Pouso, también por Brian Díaz, el desborde por derecha que está muy desnivelante por aquel sector, el jugador Daguero en el mediocampo, un buen trabajo de Maracaná, también el futbolista Juan Bello, que no es novedad, que se va al ataque, y San Carlos, como siempre, un equipo de temer, jugando en pases cortos con balón por el piso, habilitando a Fede Cocolo, también a Rodrigo Pérez, siempre peligroso, pero que por ahora ha logrado contener la defensa del elenco de Maracaná. Se van al descanso, un lindo partido que por ahora están 0-0 aquí en Tarariras. Tengo oyentes que nos envían mensajes, que se están comunicando. El saludo, el agradecimiento también para Florencia Balbuena, que siempre nos escucha. Mucho éxito para el primo Osores. Ah, sí, claro, Faustino Osores, con su convocatoria a la selección uruguaya de futsal. Aquí también el saludo para Diego Vela, dice Florencia. También acá dice mañana Central a ganar. Saludos a mi amigo El Torta. Bueno, los mensajes de Florencia, que se suma a la emisión del equipo fútbol, como siempre también a Ramón de Rospide. Saludos, Juan, buena transmisión, como siempre, un abrazo, el abrazo grande para Ramón. Señoras y señores, terminó el primer tiempo, está ganando Juventud 1-0 en los partidos que cierran esta jornada de fútbol sabatino de la Liga de Fútbol de Colonia. Aquí ha bajado una niebla que hace muy difícil poder ver el partido, no tanto para mí, que le buscaremos la vuelta, pero principalmente para las incidencias, para los espectadores, para el árbitro, también no es lo mismo. Hay una niebla muy espesa que está cayendo aquí en la localidad de Tarariras, me imagino que en Colonia será exactamente igual. Me voy con nuestros compañeros, sigue el trabajo del equipo fútbol, yo regreso en minutos para seguir contándoles por ahora este 0-0 entre Maracaná y San Carlos.
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6: Bueno, seguimos en este vestuario de Peñarol, que hay muchísima alegría. Ahora estamos con el autor del tercero, el juvenil Rubén Cruz, que entró, encontró una pelota ahí y la pudo mandar al fondo para sellar la victoria de Peñarol. Buenas tardes, felicitaciones.
7: Y quiero seguir así y salir en todos los campeonatos.
6: Contame a ver cómo te queda esa pelota y bueno, levantaste la cabeza y viste el arco libre.
7: Y se me dio para patear la arco.
6: ¿Sos hincha de Peñarol?
7: Soy hincha de Peñarol, a muerte.
6: Bueno, una alegría enorme, me imagino, jugar en primera, hacer un gol que es ella una victoria que ustedes necesitaban.
7: Y muchas gracias por todo. Y está, y voy a seguir en Peñarol.
6: Rubén Cruz, conversando con nosotros de este juvenil, muy emocionado, que bueno, convirtió al tercero de Peñarol.
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y ante poco público, algo más de un centenar de personas, Juventud le sigue ganando a Barrio Sur 1-0 con el gol de Juan Torres a los 28 minutos, con un remate desde el borde del área abajo sobre la izquierda del arquero Lozano, que se estiró pero no pudo llegar. Gana y gana bien Juventud, que tiene la pelota, que domina el partido, que por momentos sí es cierto que le cuesta encontrar los claros y llegar con profundidad sobre el arco de la B blanca, aunque recién un gran pase de Diego Vela para Juan Torres, que quedó solo con el arquero mano a mano, pero Lozano bien con la pierna izquierda alcanzó a desviar y evitar el segundo del equipo local. Este Juventud que ya tuvo que quemar dos cambios. Primero, Hugo Ferreira debió salir lesionado por un problema muscular, aparentemente llegó a ser desgarro, esto se confirmará después, y luego Di Enzo Zaffari, que ante la fuerte entrada de un jugador de Barrio Sur salió sentido en su pierna izquierda. En su lugar entraron Diego Noy y Renato Román. 39 minutos del primer tiempo, Juventud 1, Barrio Sur 0.

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2: 14. Bien, y finalizado el partido aquí en el Sulpicio, estamos con Lautaro Vilar por parte de General. Lautaro, buenas tardes, felicitaciones por el triunfo. Fundamental ganar por lo que había sido esa eliminación de la Copa OFI principalmente.
3: Buenas tardes y muchas gracias por las felicitaciones. Sí, obvio, era importante ganar hoy porque veníamos con un traspié de OFI con 18 de julio, pero por suerte hoy nos salió todo y entraba como quería la pelota.
2: Puntaje perfecto de General en este torneo clausura, bien posicionados para las futuras semifinales. Es cierto que falta, pero hay una gran probabilidad de volver a meterse en semifinales.
3: Sí, meterse en semifinales y pensando en la anual también, que le estamos metiendo presión al Real ahora, que está por jugar o está jugando, y pensando en el OFI el año que viene también, ¿no? Otra alegría para el club.
2: Gol, el último, el segundo que hiciste para tu cuenta personal. Recuerdos de aquella final del Sur, se nos vino a varios a la memoria.
3: Sí, esa final que me sigo acordando todavía ese gol. Ese arco tiene algo, no sé por qué, pero tiene algo. Y gracias a Dios se me abre el arco a mí. Justo en ese arco se me abre el arco.
2: Bueno, es dedicado a quién los goles, Lautaro.
3: A mi familia, a mi abuela que está escuchando la radio, a todos los que vinieron y siempre en General.
2: Gracias, Lautaro, y felicitaciones nuevamente.
3: Gracias a vos, Benny. Vamos arriba.
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4: Seguimos en el trabajo de notas aquí en el vestuario de Peñarol, ahora con Christopher Raikov. Bueno, una victoria que esperaban hace mucho tiempo, Christopher.
5: Sí, la verdad que la veníamos trabajando, la veníamos buscando, no se nos iba dando. Y bueno, hoy por suerte, trabajando correctamente con el equipo, se nos dio la victoria, por suerte.
4: Un partido difícil, complicado, ¿no? Con un rival que también necesitaba ganar, porque si no se le complicaba un poco a ellos también. Bueno, la victoria se quedó en casa.
5: Bueno, por suerte, te quedaron en casa 3 puntos, que es importante para nosotros, teníamos que sumar sí o sí, estamos obligados. Bueno, la verdad que es un rival duro, igual ya lo conocemos, un rival que trabaja bien también, y bueno, en la cancha nosotros creo que tuvimos el poder de esa cancha, así que, viendo bien, pudimos superar el rival hoy.
4: Hoy encontraron lo que le venía faltando en otros partidos, el gol, la contundencia.
5: Sí, nos faltaba el gol, estábamos llegando, pero no podíamos buscar arco, y si no nos buscar arco, y si no ganaba, se complica, más lindo que juega, así que bueno, hoy se nos dio y por suerte pudimos revertir esto.
4: Ahora se trabaja de otra manera, evidentemente no. La victoria va a aliviar tensiones en el plantel.
5: Sí, la verdad que sí, que venía costando eso, viste, llegar todos los lunes, aunque lo mismo, era complicado llevar el plantel también. Y bueno, por suerte hoy se dio, así que el lunes será diferente, como tiene que ser.
4: Quedan 4 finales.
5: La verdad que sí, que nos quedan 9 puntos que tenemos que sumar, sí o sí. Así que bueno, son todas finales para nosotros, no hay ningún partido que no sea el final, así que está bien.
4: Gracias, que te sumas.
5: Muchísimas gracias.
4: Uno de los delanteros de Peñarol también conversando con nosotros.
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0: 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Señor juez, esa falta es más que amarilla. 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
1: Bien, continuamos nosotros desde aquí, desde el Parque José Ale, para hacer un análisis de lo que fue esta victoria del conjunto de Peñarol, 3-1 frente a Wander. Primera victoria del torneo clausura para el conjunto carbonero, que hasta ahora no había podido sumar puntos, y que hoy en su casa logra una importante victoria ante un rival directo, pensando más que nada en lo que tiene que ver con la tabla acumulada. Un partido en el que en los primeros 20 minutos fue parejo, donde se dividieron la tenencia de la pelota, el trámite del partido, pero sin llegar a lastimar al arquero rival y a la defensa rival. A partir de los 25 minutos más o menos, comenzó Peñarol a mostrarse mejor en el campo de juego, con jugadas elaboradas desde el buen rendimiento futbolístico de Sebastián Ganevín, Christopher Raikov, Nicolás Ríos, entre otros. Franco Villa también participaba en esos movimientos futbolísticos que hacían de que Peñarol tuviera un mejor volumen de juego y empezara a llegar, a generar sobre el arco defendido por Patricio Carro, que tuvo un par de intervenciones salvando a su arco. A los 36 llega el gol de la apertura, un tiro libre desde la derecha, una gran ejecución de Paul Vidar, la pelota supera la barrera y se mete sobre el ángulo superior izquierdo del arquero Carro para poner la apertura del score y darle un poco de tranquilidad y quizás ya merecimiento por lo que venía siendo el partido y por lo que venía siendo el conjunto carbonero.
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2: En el Estadio de Juventud, final del primer tiempo, Juventud 1, Barrio Sur 0, con gol de Juan Torres a los 28 minutos de este primer tiempo. Victoria justificada del equipo rojo, que estuvo más cerca de anotar el segundo sobre el final que Barrio Sur del empate. Un gran pase de Renato Román que deja al Seba Noy cara a cara con el arquero Lozano, pero el remate del goleador de Juventud se fue afuera por encima del travesaño. Victoria clara, justificada, del equipo de Juventud en estos primeros 45 minutos. Reiteramos que en el equipo rojo salieron lesionados Hugo Ferreira y Dienzo Zaffari.
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4: Bueno, muy bien, compañeros. Está por comenzar el segundo tiempo aquí en cancha de Maracaná. Vamos a ver si tenemos variantes para el arranque de este segundo tiempo. Por el lado de Maracaná regresan los mismos 11. Vamos a observar por el lado del equipo de San Carlos si se va a venir un cambio. Ya vamos a confirmar, es Mateo Cedrés quien va a ingresar en el equipo negro de la curva. Dame un informa.
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4: Va a ingresar Mateo Cedrés para jugar el segundo tiempo. Se retiró Matías Ebre. El cambio en el elenco de San Carlos. Todos cambiamos, Walter.
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4: Bueno, va a pitar el árbitro Hernán Simonti. Pita el árbitro, arranca el segundo tiempo.
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4: Bueno, me está convocando Javier Alvarado desde el Estadio de Juventud. Y contigo, Javier.
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2: Decíamos que Lienzo Zaffari debió dejar la cancha por una lesión, por una entrada dura de un jugador de Barrio Sur. Recién nos comentaban que, bueno, se va a hacer una placa, lo llevan a realizar una placa. El golpe es en la canilla, así que le van a hacer estudios para ver la entidad de la lesión de Lienzo Zaffari.
4: Bueno, gracias, Javier. Le mandamos un abrazo a Lienzo Zaffari. Esperemos que no sea nada. Una pronta recuperación para el futbolista de Juventud. Aquí tenemos lateral que corresponde. No, está indicando el árbitro que hay tiro libre. Es para el equipo de Maracaná en el fondo.
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4: Bueno, en el entretiempo teníamos la palabra de los protagonistas del partido y la gran victoria de Peñarol, que le ganó 3-1 al equipo del Orqueta Wanderers. También una nueva victoria del General, que está con puntaje ideal en este campeonato clausura, que le ganó 4-1 a Deportivo San Pedro. Aquí están empatando 0-0 Maracaná y San Carlos. Lindo partido, entretenido. Está jugando bien Maracaná. La pelota la toma Juan Villo. Viene el pase hacia adelante. Pelota que va a buscar Brian Díaz, pero corta y marca bien Alejo Charbonnier. Abre el juego sobre el sector derecho, se viene Lema, cruza la línea media, viene el pase hacia adelante y buscaba entre líneas la habilitación para Rodrigo Pires, pero corta el elenco de Maracaná. La pelota la buscaban hacia adelante, cortaba el futbolista Carro, la pelota la jugaban hacia un costado, pero recupera nuevamente San Carlos, que va a salir ahí lateral desde la derecha.
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4: Difícil para ver, menos mal que hay buena luz aquí en la cancha, pero difícil para ver. Allí marca, bien al piso, de manera notable, robando la pelota el futbolista Carro. Se viene ahora Maracaná, abre en el juego por el sector izquierdo, offside. Bueno, ahí banderín en alto del árbitro asistente de este sector, Pablo Díaz, cuando se venía Matías Pouso por el sector izquierdo. Tiro libre, otra vez salida para San Carlos.
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4: Suerte a Fide, dice la Moni, y un saludo cordial para nosotros. Bueno, muchas gracias. Para Mónica Villar, gran oyente del equipo fútbol, con esta transmisión larga, gigante de sábado. Estuvimos ya con la victoria del General 4-1 frente a Deportivo San Pedro, y ahora con este empate parcial 0-0 entre Maracaná y San Carlos. Estamos jugando el segundo tiempo, 3 minutos y medio. Pelota que recupera el equipo de San Carlos por izquierda. Cristóbal, jugaban para Mateo Cedrés, pero marca bien Juan Villar. Venía el pase para Daguero, la devolución no es buena, pelota afuera, es lateral desde la izquierda, sector medio, y es para San Carlos.
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4: Bueno, hay lateral que corresponde a San Carlos, lo va a hacer el futbolista Cristóbal. Juega sobre el mismo sector contra la raya, la tomaba allí Mateo Cedrés, buscaba el pase para Nahuel Quintana, pero marca muy bien el futbolista Torres, Agustín Torres, manda la pelota afuera, después le trababa a Mateo Cedrés. Hay pelota afuera, es lateral que corresponde al equipo de San Carlos desde el sector derecho, que va a ser el Merlemos. Era Bello el lateral para Maracaná, me corrijo. Allí la pelota la recupera Maracaná, viene para Ferreira, largo envío a la derecha para que corra Brian Díaz. Va a llegar antes Wilder Gotero, cubre la pelota Gotero, presiona Díaz, resta Gotero, pelota que va hacia el círculo central, le queda Andrés Perdomo, avanza Perdomo, la tiene Maracaná, abre el juego por derecha para Baguero, viene el centro al área, va a salir Mendoza, se queda con la pelota el arquero de San Carlos, que va a devolver.
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4: Se viene Pouso, el remate de Matías Pouso. La pelota se fue desviada, la hicieron bien en esta, apareció por izquierda Matías Pouso, lo habilitaron muy bien, le hicieron el 2-1 a Lemos y allí ingresó en el área Pouso, el remate de zurda, la pelota se fue desviada. El saque de arco que corresponde al equipo de San Carlos. Vamos a presentar el tiempo de juego.
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4: 5:30 del segundo tiempo.
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4: Falta de Casamaniaga en el medio campo sobre Federico Coco, lo tiro libre para San Carlos, ya lo hicieron. Pelota que viene para Gabriel Barrotti, juega hacia adelante para Cedrés, de primera para Quintana, prepara el remate, le quedó al Fede Coco, lo venía el pase hacia el área, hizo un globito, la picó el Fede, porque ingresaba Rodrigo Pires, pero lo marcaron bien. Sigue el peligro, viene para Coco, el centro, apareció habilitado por la izquierda del área, el centro y atento el arquero de Maracaná, que recupera la pelota y busca salir rápido. La pelota venía para Pouso, pero lo marcaron bien. Balón que termina en los pies del arquero Mendoza, que va a salir.
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4: Bueno, hubo falta sobre el arquero Mendoza cuando se aprestaba a rechazar allí en la marca de Brian Díaz, que corre y presiona. Y aquí lo complicaron al Fede Cristóbal, que quiso mandar la pelota sobre el mismo sector, bien por la raya a la izquierda para Nahuel Quintana, la pelota se pierde afuera. Hay lateral que corresponde al equipo de Maracaná, allí los suplentes de San Carlos que se han ido moviendo de a pocos. Está el Coqui Torres, la incorporación volvió, mejor dicho, es futbolista de San Carlos, regresó después de que terminar su vínculo con Polancos de Nueva Palmira. El saludo, el abrazo, le deseamos un buen fin de temporada aquí en la Liga de Colonia para José Luis Torres. La pelota en juego, allí marca el equipo de San Carlos, balón que toma Mateo Cedrés, e entrega hacia el medio, viene para Alejo Charbonier, se viene San Carlos, gran habilitación por el sector derecho, viene para Rodrigo Pires, domina, viene el centro, peligro, muy pasado, no llegó nadie, ni siquiera Nahuel Quintana, que la fue a buscar. Pelota afuera, saque de arco y es para el Celeste.
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4: La verdad que estamos viendo más que un buen partido, Walter.
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4: Está en el área, la tiene San Carlos, la pelea Coco, lo jugó para Mateo Cedrés, se prepara, busca sacar el remate, pero restó Andrés Perdomo. Y la pelota deriva sobre el sector izquierdo, la toma Matías Pauso, viene la gambeta largo, el pase para Brian Díaz en offside. Estaba adelantado el futbolista de Maracaná. Banderín en alto del árbitro Díaz. Sale rápido San Carlos. Pelota para Barrotti. Barrotti que juega para Casiras. El pica entrega para Mateo Cedrés. Abre el juego por derecha. Allí domina Alejo Charbonnier. Busca la proyección por el sector derecho de Lemos. Pero atento aparece para restar y despejar la pelota un futbolista celeste. Al balón que se pierde afuera por un costado. Ahí la tiral que corresponde a San Carlos. No se ve nada, ¿eh? Está bravísima la visual en la niebla. Tremenda a esta hora aquí en Tararira. Pelota nuevamente en juego. La tiene San Carlos. Círculo central para el Gaby Barrotti. Se adelanta el negro de la curva. Viene la pelota para Mateo Cedrés. Este para el Fede Coco. Lo frontal al arco. Sacó el remate. Cerca del travesaño la vio pasar el arquero Daguero de Maracaná y saque de arco para el local.
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4: 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La pelota la toma Juan Bello, busca salir por el sector derecho, un partido bárbaro de Juan Bello, ¿eh? Lo marcó bien el pica Casiras, pelota afuera, ahí la tira y es para Maracaná.
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4: Mañana domingo estaremos con la Divisional B del fútbol de Colonia. 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En la Divisional B del fútbol de Colonia, Pablito y yo estaremos cubriendo el resto de los partidos. Viene San Carlos para el sector izquierdo. Pelota que toma Rodrigo Pérez. Centro rastrero. Resta Andrés Perdomo. Va a complementar el futbolista Daguero, pero cubre bien la pelota al Roque Pérez. Balón afuera. Habrá lateral que corresponde al equipo de San Carlos, pero quedó sentido. El jugador Franco Daguero, el número 7 del equipo de Maracaná, juego detenido, vende Walter.
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2: En el estadio de Juventud arrancó el segundo tiempo, Juventud 1, Barrio Sur 0, con el gol de Juan Torres, que bueno, según las estadísticas de nuestro compañero Emiliano Benedetto, es el gol número 10 que convierte en la temporada, primero en el clausura.
4: Bien, gracias Javier, 10 goles, mirá que viene Juancito. La pelota la toma aquí Wilder Gotino. La tiene San Carlos. Va a abrir el juego sobre el sector derecho. Allí entrega para la presencia de Lemos. Otra vez para Wilder Gotino. Presiona arriba Maracaná. Le pega hacia adelante el futbolista de San Carlos, Wilder Gotino. Pelota que es disputada. La tiene San Carlos nuevamente. Avanza por el sector derecho. Se viene el equipo negro de la curva. Atención, viene un centro muy pasado. La va a buscar Rodrigo Pérez. Bien abierto sobre el sector izquierdo. Otro centro al área. ¡Ah! El arquero Daguero. El manotazo sigue el peligro. Y la va a sacar finalmente el jugador Casamaniagui. Presiona San Carlos, que va y va. Lo tiene acorralado el equipo de Maracaná. Se puso todo en el asador. El equipo de San Carlos que adelantó el equipo en este segundo tiempo. La pelota la tiene Federico Cristóbal. Juega para Coco, lo domina tres cuarta cancha. Cora, callejón central para el 7. Allí la frena, la pisa. Abre el juego sobre el sector izquierdo. Viene la pelota para Rodrigo Pérez, lo marca Bello. Sigue Rodrigo Pérez, lo marcan dos ahora. Se sumó Daguero, sacó el centro igual, el remate en el punto penal y la pelota se fue desviada afuera, le pegó el Fede Cocolo, saque de arco y es para Maracaná.
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4: La pelota la recupera otra vez San Carlos. Viene la pelota para Mateo Cedrés, que le dio claridad al ataque. Está jugando mejor en este segundo tiempo el equipo visitante. La pelota venía, buscaban para Elmer Lemos, pero atento apareció Matías Pouso. Notable el quite de Pouso. Juega para Brian Díaz. Se viene Maracaná. Entrega para Pouso, otra vez para Brian Díaz. Largo el pase, la pelea Brian. Falta en ataque. Lo terminó corpiando y empujando al defensa de San Carlos, que le había ganado la posición. Ahí saque, tiro libre en definitiva, en su propia área para San Carlos.
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4: 0-0, usted me dice, y bueno, el partido está bárbaro, ida y vuelta. En este segundo tiempo es San Carlos que tiene el protagonismo, adelantó sus líneas, lo está presionando Maracaná, no lo deja jugar. La pelota la tiene San Carlos, viene para Nahuel Quintana, viene el cambio de frente, pero atento, aparece Juan Villo restando cuando aparecía atrás amenazante Rodrigo Pérez. La pelota la tiene Maracaná, van a salir por el sector derecho Juan Villo con la pelota, avanza Villo, lo marcó Rodrigo Pérez, hay falta, indica el árbitro. Tiro libre para el Celeste.
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4: Avanza este segundo tiempo, vamos a presentar el tiempo de juego.
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4: 14 minutos de la segunda parte.
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4: Bueno, se vienen dos cambios en San Carlos. Se viene Luquita Jaimonat y se viene también el Coqui Torres, que va a debutar en el equipo negro de la curva en esta temporada. 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
4: Bueno, ya se va a habilitar el cambio, es que la pelota no se fue. Allí la tiene el arquero del equipo de Maracaná, Agustín Daguero. Va saliendo por el sector izquierdo. Allí la pelota, juegan hacia adelante, buscaban la posición del futbolista Pouso, no es bueno el pase. Balón afuera, ahora sí se habilita el cambio. Va a ingresar con el número 10, el futbolista Lucas Jaimonat, Luquita, Lucarello, y con el número 99 en la espalda. Ingresa el futbolista José Luis Torres, que terminó su vínculo con Polancos, está ingresando ahora, debutando en esta temporada. Ingresó José Luis Torres, ingresa Lucas Jaimonat, se retira Nahuel Quintana en el equipo de San Carlos, y vamos a averiguar quién es la otra variante que se fue por otro sector del campo de juego. Son los cambios, todos cambiamos, Walter.
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4: Bueno, la pelota está en juego nuevamente, no se ve nada, ¿eh? Allí la pelota viene sobre aquel sector, el sector del frente, acá donde estamos transmitiendo nosotros en la zona de los bancos. Bueno, acá se ve, la luz es buena, pero la niebla es impresionante sobre aquel sector, el sector opuesto donde está la tribuna principal y del sector visitante. Bueno, desde acá no logramos ver prácticamente nada. Allí hay saque de arco y es para Maracaná. Le pegan hacia adelante, pelota que busca devolver de cabeza el futbolista Barrotti, complementa a Federico Cristóbal, pelota que termina controlando el arquero Mendoza. El futbolista que salió en el equipo de San Carlos fue Wilder Gotero. Las dos variantes, salió Quintana y Gotero, ingresó José Luis Torres y el futbolista Lucas Jaimonat en San Carlos.
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4: Y cambiarán algo el partido con los cambios, Walter.
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4: Bueno, allí el árbitro sancionó una infracción. También hay una tarjeta amarilla. No logro ver desde acá para quién fue la tarjeta amarilla. No fue tarjeta. Bueno, muchas gracias. Nos pareció que había mostrado una tarjeta a un hombre de San Carlos. Hay tiro libre ya en campo de San Carlos, sector medio del terreno. un poco recostado hacia la izquierda. Corresponde a Maracaná. Va a venir el envío que va a caer en el área de San Carlos. Estamos en este segundo tiempo, 17:30. Va a pitar el árbitro. Va a venir el envío, reitero, sobre el área de San Carlos. Allí le pegan bien el envío al área. Despeja de cabeza Barrotti. Queda ahí nomás. La toma Torres. Le pegó Agustín. Muy desviado afuera. Saque de arco y es para San Carlos.
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4: Cuando me convoque Javier Alvarado, vamos con él directamente, Gustavito, porque acá me cuesta ver cuando me está convocando Javier. Aquí hay lateral que corresponde al equipo de Maracaná, que está bien parado, que ya salió del ahogo, bajó un poco la presión de San Carlos, que fue en el arranque de este segundo tiempo. Se recupera, empieza a ganar terreno nuevamente Maracaná. Lateral desde la derecha, que hace Juan Villo. Jugaba para Andrés Perdomo. Allí traba el Fede Cocolo otra vez afuera, la pelota, nuevo lateral.
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4: Rista la pelota al Fede Cristóbal. La buscaba Rodrigo Pires, lo marcaba Juan Villo. Hay lateral que corresponde. Bueno, la tomó Agustín Torres, hizo el lateral, no. Era el lateral para San Carlos, indica el árbitro.
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4: Bueno, el planteo de Maracaná es muy bueno, ¿eh? No lo deja jugar a San Carlos, está incómodo. Maracaná está haciendo un muy buen partido, principalmente en el medio campo y defensivo. No lo deja jugar al equipo de San Carlos, a pesar de tener más la pelota. Viene la pelota para José Luis Torres, que se paró en el círculo central. Allí viene el juego por el sector derecho. Viene para el Fede Cristóbal de primera, para Mateo Cedrés. Allí venía la habilitación. Le buscaban a Rodrigo Pires, pero marca Juan Villo. Partido bárbaro del número 2 de Maracaná. Hay lateral desde el sector izquierdo que corresponde al equipo de San Carlos. Toma la pelota el Fede. Viene Cristóbal, el pase viene hacia el sector medio para Casiras. Casiras otra vez para Cristóbal. Cristóbal para Mateo Cedrés. Un corte bárbaro de Nahuel Ferreira. Y luego el cambio de frente para que pique para aquel sector Matías Pouso. Sale el arquero Mendoza antes y termina desviando la pelota afuera. Va a ser lateral desde la izquierda en ataque para Maracaná.
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2: Cuando estamos en 10 minutos del segundo tiempo, el Estadio Juventud sigue ganando. Juventud 1-0 sobre Barrio Sur en un segundo tiempo donde ahora está más parejo, porque Barrio Sur adelantó sus líneas, va en busca del empate. Recién lo tuvo Arrambide, pero el arquero Silva salió a cortar bien fuera del área y pudo despejar con sus piernas lo que podía haber sido el empate del equipo de la B Blanca. 10 minutos, Juventud 1, Barrio Sur 0.
4: Bien, gracias Javier. Bueno, acá en el video de Equipo Fútbol del lunes vamos a mostrar lo que es este partido. No se ve nada, se ve, es complicado para nosotros desde aquí arriba y para los espectadores dentro de la cancha, allí en la cerquita. Bueno, se debe ver mejor. Aquí el árbitro pitó falta y es tiro libre para Maracaná.
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4: 21 tenemos, hay tiro libre, sector medio del terreno, corresponde a Maracaná, viene el envío, así le pegó Brian Díaz, pelota que va a buscar a Juan Villo de cabeza, atención, el remate afuera, pero qué cerca que pasó ese remate, le quedó la posibilidad para la definición, dentro del área apareció el futbolista Carro, Emiliano Carro, que logró sacar el remate, la pelota se fue desviada afuera, se salvó San Carlos, créanme, la más clara del partido, la tuvo Maracaná, sale San Carlos ahora del fondo.
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4: gran oportunidad para Maracaná, le quedó la pelota a Juan Bello de cabeza, la puso hacia el punto penal, estaba allí Emiliano Carro, solo, remató y la pelota se fue cerquita del palo izquierdo de Mendoza. Se viene San Carlos ahora, presionaba arriba el futbolista Federico Coccolo, pero resta bien la defensa del equipo celeste. Venía la pelota para Franco Daguero, recupera San Carlos, la toma el Coqui Torres, entrega al medio, círculo central para el Pica Casira, se frena el Pica, levanta la cabeza, se muestra por izquierda el Gaby Barrotti, viene la pelota para él, todavía en su campo, juega hacia adelante, la pelota viene para Mateo Cedrés, tres cuarta cancha, viene para Federico Coccolo, se viene San Carlos, viene para Rodrigo Pérez, entrega atrás, quedó corto, ganó la pelota Matías Pouso y se llevó una patada bárbara, fue abajo el Coqui y se gana la tarjeta amarilla José Luis Torres, la falta sobre Matías Pouso, llegó un instante tarde José Luis Torres, hay tarjeta Walter.
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4: Y el público Walter está pidiendo más que amarilla.
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4: Bueno, está ingresando la sanidad de Maracaná a atender a Matías Pouso, que recibió allí la falta abajo al futbolista de Maracaná, que está caído en el círculo central. Tenemos juego detenido.
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4: Mi amigo Javier Alvarado va a estar relatando mañana el partido entre Semillero y Progreso por la Divisional B. El partido arranca a la hora 13. A las 12 va la previa del equipo fútbol.
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4: Tiro libre, círculo central y es para Maracaná. Acomoda la pelota el futbolista Carro. Va a poner el balón en juego. Ese ataque que procura el equipo celeste de Tarariras, que está jugando un partido bárbaro. No le encuentra la vuelta por ahora al partido San Carlos. Hay tiro libre, círculo central, le pega Carro. Pelota que de abre sobre el sector derecho. Viene para Daguero. La bajó Daguero. Quiso avanzar, pero lo marcó bien el futbolista Federico Cristóbal, que luego en el rechazo hace rebotar la pelota en el hombre de Tarariras, se saque de arco y es para San Carlos.
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4: Pelota dominada para San Carlos, abren el juego por el sector izquierdo. Viene para Mateo Cedrés, para Barrotti, que se para cerca del círculo central. Buscó el pase para Lucas Gimenato, otra vez para Barrotti. Largo envío para que corra Federico Coccolo, pero atento, salió el arquero Daguero, fuera del área para rechazar. Pelota que toma Elmer Lemos, que hizo el pase en corto, lo apretaron, pelota afuera, va a ser lateral, sector medio, desde la derecha, y es para Maracaná.
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7: Repasamos rapidito, compañeros, lo que dejó la categoría sub-20 en esta jornada. En general 3, San Pedro 0, Orquesta Wander le ganó a Peñarol 2-1, Maracaná y San Carlos empataron 1-1 y victoria de Juventud 3-0 frente a Barrio Sur. La tabla de clausura, el general y Wander tienen 7, 5 para Maracaná, 4 San Carlos Juventud, 3 Peñarol San Pedro, cierra sin puntos Barrio Sur. La tabla anual, el general 26, San Carlos 22, 17 Juventud, 16 Maracaná, 13 Peñarol, 10 Orquesta Wanderers, 6 Barrio Sur y cierra con 4 puntos el Deportivo San Pedro.
4: Bien, gracias Emiliano. Aquí sigue este segundo tiempo y seguimos 0-0. Lo tuvo más cerca en este segundo tiempo el equipo de Maracaná. Arrancó mejor San Carlos esta segunda parte, posicionado en campo rival, pero Maracaná aguantó y ahora salió y tuvo una clarísima por parte del zaguero Carro. Después de una pelota quieta, quedó allí en posición de gol y no pudo definir. Aquí la pelota se pierde sobre un costado afuera, sector derecho. Hay lateral para San Carlos, ya lo hicieron. El se entrega en corto, pelota que peleaba y buscaba el Coqui Torres, allí lo marcan bien, se le va la pelota, el Coqui indica al árbitro, es lateral desde la izquierda, corresponde al elenco de Maracaná.
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4: 26 y medio tenemos de este segundo tiempo, 0-0, se viene otra vez Maracaná, por el sector izquierdo la pelota que venía para el futbolista Pouso, presiona Pouso, la toma el futbolista, el arquero Mendoza, sale jugando, balón rastrero para que la tome el Gaby Barrote, arranca Barrote, sector medio, entrega para Cedrés, Cedrés abre por izquierda, pelota que viene para Cristóbal, juega hacia el medio, tres cuarta cancha, viene la pelota para el Fede Cocolo, centro de Cocolo, la tomó Lucas J. Morá, tiró, tapó el arquero, sigue el peligro. ¡Gol! ¡Gol! De San Carlos. Anota el negro de la curva. La pelota vino hacia el área. Le quedó el balón habilitado a Lucas J. Morat. El remate al arco. Y tapó de manera notable Daguero para que en el rebote después él la tome, futbolista de San Carlos, y anotar la definición. Señoras y señores, abre la cuenta el negro de la curva en este segundo tiempo, cuando estamos exactamente en los 27 minutos, casi 28 de esta primera parte. Señoras y señores, abrió la cuenta San Carlos, pasa a ganar un tanto contra cero. Ya vamos a confirmar quién fue el autor del tanto, creo que fue Mateo Cedrés, ya te lo confirmo, está ganando San Carlos 1-0.
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4: Fue Mateo Cedrés, efectivamente. El remate de Lucas J. Monat. Una gran tapada del arquero Agustín Daguero. Y en el rebote estaba Mateo Cedrés para anotar el tanto. ¿A dónde se va Mateo Cedrés a celebrar el tanto, Walter?
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4: Y es lo que tienen esos partidos, ¿no? O estos partidos donde se pone parejo, donde el equipo que no es el favorito empieza a cobrar protagonismo, adelanta las líneas, pudo haber convertido, pero la categoría en este caso se impuso, una llegada clara del equipo de San Carlos que de tanto insistir también termina abriendo el cerrojo impuesto por Maracaná, de un partido bárbaro, entretenido, de ida y vuelta con opciones para los dos, pero en este segundo tiempo logra convertir a los 27 y medio, casi 28, abre la cuenta el equipo de San Carlos, que está ganando 1-0.
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2: ¡Gol de Juventud!
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2: Minuto 16 del segundo tiempo, el Cebanoy. Tras un remate de Diego Vela sobre la derecha, apareció sobre el segundo palo el Cebanoy, que casi sobre la línea solo tuvo que empujar la pelota. Y a los 16, Juventud se pone 2-0 cuando Barrio Sur buscaba el empate. Ahora Juventud 2, Barrio Sur 0, el Cebanoy minuto 16.
4: ¿Y a dónde se va el Cebanoy a celebrar el tanto, Walter?
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4: Bueno, se van a venir dos cambios en Maracaná. Va a ingresar con el número 38, Ignacio Costabel. Y va a ingresar también el número 11. ¿Es así? Juan Duarte. ¿No es el 38? ¿El número 38 quién es? Ah, bueno, tenía mal el número entonces. Nicolás Mancilla es el número 38... O lo anoté mal, no quiero echarle las culpas a nadie. Y el número 11, Juan Duarte. Mancilla y Duarte, los cambios que se van a venir en Maracaná. Allí el árbitro está indicando falta en la salida del equipo de San Carlos. Habrá reposición para el negro.
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7: Para aportar el dato, Juan, compañeros, tercer gol de Mateo Cedrés en este torneo clausura, misma cantidad en la temporada para el volante ofensivo de San Carlos.
4: Bueno, gracias, Emi. Y aquí hay tarjeta amarilla para Matías Pouso, suma la segunda tarjeta aquí en el partido y es expulsado, se queda con 10 hombres Maracaná.
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4: Bueno, me aportan. Va a ingresar Nicolás Mancilla, categoría 2010, y Juan Duarte 2009. gurises de las formativas de Maracaná, debutando en primera división. Se van a venir los cambios, así lo autoriza el árbitro. Damero informa.
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4: Bueno, los chiquilines que se van es, uno de ellos es Brian Díaz y el otro futbolista que se retiró. Ya lo vamos a confirmar. Brian Díaz es uno de los que salió y ya vamos a confirmar quién es el otro. El ingreso del número 38, como decíamos, Nicolás Mancilla, y el 11, Juan Duarte. Todos cambiamos, Walter.
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4: Bueno, la pelota se va a poner en juego y tiro libre para San Carlos. Le va a pegar el arquero Mendoza.
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4: Salió Nahuel Ferreira y también Brian Díaz. Los cambios en el elenco de Maracaná, que quedó con 10 hombres. Reiteramos, doble amarilla expulsado Matías Pouso. La pelota viene para Daguero. En cara hacia el medio, de derecha al medio, viene el pase en corto, venía allí la presencia de Casamaniague, que peleaba la pelota, pero en definitiva termina en control del arquero Mendoza, que va a devolver.
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2: De Juventud.
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2: Minuto 21, Juan Torres de tiro penal, remate que fue a la izquierda del arquero Lozano, que se jugó sobre la derecha, y Juventud parece empezar a liquidar el partido. Juventud 3, Barrio Sur 0. Juan Torres de penal, el nombre del gol.
4: No podía. ¿Y a dónde va Juan a celebrar el tanto, Walter?
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4: Bueno, aquí hay córner para el equipo de San Carlos, es lo que está indicando el árbitro del partido. El ataque se generó por el sector derecho, era el centro de Charbonnier, y allí la defensa de Maracaná que mandaba la pelota al córner. Hay tiro de esquina desde el sector derecho, viene el envío del Fede, pelota al primer palo. ¡Oh, gol! San Carlos, parado en el primer palo, saltó y la peinó para la que la pelota se le meta en el segundo palo el arquero Daguero. Señoras y señores, anota el segundo tanto el elenco de San Carlos. Vos sabés que me animo a decirte que fue el Coqui José Luis Torres. Señoras y señores, exactamente a los 34 minutos del segundo tiempo, anota el segundo San Carlos. San Carlos 2, Maracaná 0.
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4: No veo nada, pero no le erré tampoco. El cabezazo en el primer palo del Coqui Torres vino al primer palo, saltó, peinó la pelota y la puso en el segundo palo. Señoras y señores, ¿a dónde se va el Coqui Torres a celebrar el tanto, Walter?
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4: Hay cambio en Maracaná, dame un informa.
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4: Ingresó con el 21, Alan Almada, se retiró el número 7. Franco Daguero, nuevo cambio en el equipo de Maracaná para lo que resta del partido. Señoras y señores, está ganando San Carlos 2-0. ¿Cambiarán algo la cosa, Walter?
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4: Bueno, debut y gol para el Coqui Torres en su regreso a la liga. Aquí se viene otra vez San Carlos. La pelota la tomaba allí Lucas Jaimonat, pero buscaba el centro y atento, cortando la defensa del equipo celeste de Maracaná. Apareció el Coqui y es un hombre de buena pasta, Walter.
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4: Bueno, avanza aquí el segundo tiempo. 36 minutos, gana San Carlos por 2-0.
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7: En lo que respecta al ascenso, En primera división el Parque 9, Progreso 6, Artesano y Semillero 5, Central 4, Sarandí 3, Huracán 1, sin puntos nacionales a la tabla de clausura. La anual el Parque 21, Progreso 20, Semillero 19, Artesano 18, Central 15, Sarandí 13, Huracán 5, cierra sin puntos nacionales.
4: Bien, Emiliano, gracias. Varios oyentes que nos hacen saber que está ganando 3-0 Inglaterra frente a Francia, se queda con el tercer lugar de este Mundial 2026. La final es mañana, divina. A las 4 de la tarde yo voy por Argentina. A alguno no le guste, yo voy por Argentina, ni hablar. Por lo menos habla el mismo idioma. La pelota, y los españoles también. Bueno, por ahí no va. La pelota la recupera Maracaná. Van a salir por el sector derecho. Por lo menos somos al mismo continente. Bueno, ahí sí. Argentina, por ese lado. La pelota venía para Juan Bello. Allí cortan y marcan. Recupera de todas maneras el futbolista Torres. En el cambio de frente sale Maracaná ahora por el sector izquierdo.
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4: Bueno, vino un remate al arco que controló el arquero Mendoza. Hay viento, frío y llovizna, la verdad que inhóspita la tarde aquí en Tarariras, está casi imposible, no se ve nada. La pelota la toma en el medio campo el Pica Casiras e entrega para el Fede Cocolo. Allí busca avanzar Cocolo, lo marcó bien el futbolista Andrés Perdomo. No hubo falta, dice el árbitro, cayó el Fede Cocolo. Pelota que toma el volante Torres e entrega en corto para Juan Bello, lo mejor de Maracaná. Juan Bello, allí abre el juego sobre el sector derecho, aguantó, jugó bien Maracaná, tuvo chances para abrir la cuenta en más de una oportunidad en el primer tiempo, también en el segundo, pero no pudo. Y se viene San Carlos y salió el arquero Daguero a modo de zaguero y terminó restando la pelota cuando presionaba Rodrigo Pérez y también Federico Cristóbal. Pelota que recupera San Carlos, sector medio. Viene el Pica Casiras e intriga atrás para Gabriel Barrotti. Va a recibir Barrotti, que se va a apoyar en el arquero Mendoza, que va a salir.
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4: Bueno, se viene ahora San Carlos, atención, desbordan por el sector derecho, viene el centro rastrero afuera. Está indicando el árbitro que hay córner, allí lo marcaron justito el futbolista de San Carlos cuando ensayaba la variante y el centro, hay rebote afuera, hay tiro de esquina desde el córner, desde la derecha, que corresponde al equipo de San Carlos. Antes se va a venir un nuevo cambio, en el negro de la curva se va a venir Matías Rutkay, en el equipo colonense de San Carlos, va a venir antes el tiro de esquina, le va a pegar Cocolo, va a venir el envío desde el sector derecho, toma carrera, viene el envío, atención, otra vez al primer palo, despeja el arquero y va a complementar allí el futbolista Casamaniagui. Pelota que van a buscar varios hombres, allí era un hombre de Maracaná y otro de San Carlos. La pelota siguió de largo, la termina controlando el arquero Mendoza, sale con balón dominado ahora el Fede Cristóbal por izquierda, entrega para el Coqui Torres, parado de 5, abre el juego allí para el Pica Casiras, domina Casiras, va a cruzar la línea media, se va volcando hacia el sector derecho Casiras con pelota dominada. Se muestra el Coqui allí, círculo central, un poco más adelante. La toma él, avanza hasta tres cuartas cancha, siempre volcando el juego hacia la derecha. Se viene San Carlos, atención, ingresan al área, buscó el remate, córner, nuevo tiro de esquina para San Carlos.
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4: Bueno, hay cambio, dame un informa.
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4: Bueno, hasta que no se acerque el futbolista que salió, no tengo ni idea. El que ingresó fue Matías Rutkay con el número 11 en el Club San Carlos. Creo que se fue el Fede Cocolo. Hay córner, tiro de esquina desde el sector derecho. Va a venir el envío. Hay 2, 4, 5 hombres de San Carlos esperando el centro. Viene el envío allí al centro del área. Hay un rebote, le pega Rodrigo Pérez. La pelota que cobra altura, la sacó el volante Casamaniagui. Le queda Casiras, buscó el remate. Una pifia espectacular para que allí el futbolista del equipo de San Carlos, de Maracaná, perdón, debí decir el número 21, Alan Almada, recupera la pelota, busca salir jugando Maracaná, está cayendo 2-0, estamos próximos a ingresar al tramo final de este partido. La pelota la toma Gabriel Barrotti, abre el juego por izquierda, buscaba el pase en corto para Mateo Cedrés, el autor del primer gol, pero la pierde, la recupera Maracaná, busca salir prolijamente el celeste de Tarariras, balón que toma y domina el cacique Juan Bello, levanta la cabeza ya viene el envío largo para que aparezca por el otro sector, futbolista del elenco de Maracaná, el número 11, el Chiquilín Duarte, pero atento aparece para restar el jugador del elenco de San Carlos, que paró, se quedó así en posición de zaguero, me refiero al Merlemos. La pelota la toma de todas maneras Juan Bello, busca desbordar por el sector derecho, otra vez aparece Lemos, entrega la pelota para el arquero Mendoza, a balón que deriva al medio campo, la toma el Pica Caceres, abre el juego por derecha, se viene ahora Alejo Charbonnier con pelota dominada, cruza la línea media, entrega atrás para el Pica hacia adelante, la pelota que viene para el futbolista Rucalles y domina, es el Coqui Torres, levanta la cabeza, abre el juego por derecha, busca avanzar San Carlos, intenta que caiga el tercer gol, venía para Lucas y Morat, allí están metidos en el medio de la nube, viene el centro al área, atención, la pelota la pelea, vino el centro muy pasado, la va a ir a buscar Juan Bello, la va a dejar salir, es lateral para Maracaná.
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2: En media hora, 30 minutos del segundo tiempo, en el estadio de Juventud, gana Juventud 3-0 sobre Barrio Sur. Ahora sí lo tiene controlado el equipo del Pueblo Nuevo. El segundo gol de Juventud llegó en el mejor momento de Barrio Sur, cuando buscaba la igualdad, pero ese segundo gol desmoronó todo. Ahora sí, es todo del equipo rojo del Pueblo Nuevo.
4: Bien, gracias Javier. Aquí la pelota deriva nuevamente en zona defensiva de Maracaná y otra vez Juan Bello, que resta la pelota. La recupera Federico Cristóbal, que hizo avanzar por el sector izquierdo, pero se le fue larga la gambeta. Pelota afuera, es lateral para Maracaná.
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4: Bueno, estamos ya en el tramo final de este partido. Tenemos 43.5, Walter.
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2: Porque había dos vasos.
4: ¡Gol! Y el partido.
2: ¡Gol de Juventud!
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8: Vamos arriba.
2: Minuto 32, el Seba Noy, que llega a su séptimo gol en tres partidos en el torneo clausura. Remate de Juan Torres, que da en el palo izquierdo del arquero Lozano. Toma el rebote el Seba Noy, que saca un derechazo abajo contra el palo derecho del uno de Barrio Sur. Y a los 32, Juventud 4, Barrio Sur 0. Se va Noy el gol.
4: Y el Cebita, ¿dónde se va? Celebrar el tanto, Walter.
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4: Bueno, hay tarjeta amarilla allí para un hombre de San Carlos. Es para el número 10, Lucas J. Morat. Tenemos tarjeta, Walter.
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4: Bueno, le vi 7 minutos al árbitro del partido de adición. La verdad que no tengo idea. 6, bueno, andaba por ahí. Vi un dedo de más. Le pega el balón bien hacia el área, atención, allí saltaba el futbolista Andrés Perdomo. Dijo el árbitro que con falta en ataque del equipo de Maracaná hay tiro libre en su propia área y es para San Carlos.
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4: Bueno, ya estamos jugando 6 minutos de adición cuando se viene una nueva variante en San Carlos.
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4: Bueno, se va a venir Lucas Díaz en el equipo de San Carlos. Cuando se viene San Carlos ahora por el sector derecho, la pelota venía para la presencia del Coqui Torres, cometía falta en ataque, pitó el árbitro, tiro libre, sale jugando Maracaná, pelota dominada, abre en el juego por el sector derecho, aquí está parado el número 21, el futbolista Alan Almada, buscaba el pase en corto, cortó a media San Carlos, pero la recupera otra vez Maracaná, pelota que toma el volante Torres, abre el juego por el sector izquierdo, sale el equipo de Maracaná sobre por aquel sector. Allí traban la pelota en el medio campo. Deja seguir el árbitro. Cayó el hombre de San Carlos, pero recupera otra vez bien Torres. El árbitro está frenando y retrocede en la acción. Está indicando la infracción. Creo que está indicando tiro libre, que corresponderá al equipo de Maracaná. Hay un hombre de Maracaná que quedó sentido. Está ingresando la sanidad. Mientras tanto, se va a autorizar la variante en el equipo de San Carlos. Dame una informa.
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4: Bueno, va a ingresar, como les decía, el futbolista Lucas Díaz en el equipo de San Carlos. Se retira Rodrigo Pérez. Todos cambiamos, Walter.
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4: Y en el contexto, para lo que fue el partido, este resultado de San Carlos es más que un buen resultado.
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4: Ingresó Lucas Díaz, es un hombre de buena pasta, Walter.
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4: Bueno, hay un viento bárbaro ahora que se levanta. No tengo ni idea de dónde viene, pero se levanta aquí en la cancha de Maracaná con una llovizna, una niebla impresionante. La verdad que bueno, está todo el mundo deseando que esto termine. 2-0 está ganando San Carlos, 47 tenemos. La pelota viene para el futbolista Mateo Cedrés. Abre el juego para Federico Cristóbal. Ingresa al área, viene el centro. Cortó Juan Bello. Y la pelota se pierde afuera, es córner. Está indicando el árbitro del partido. No, es lateral finalmente. Terminó despejando Juan Bello. La pelota salió cerquita del banderín. Ahí lateral desde el sector izquierdo corresponde a San Carlos.
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4: Y de a poco se va cerrando esta tercera fecha del campeonato clausura en la divisional A de Colonia. Ya ganó el General, también ganó Peñarol frente a Wanderers. Aquí está ganando San Carlos y también está ganando Juventud. Mariana, se juega de manera completa la cuarta fecha del clausura en la divisional B del fútbol de Colonia, que ya venimos informando en el transcurso de esta transmisión. Mariana, arrancamos a las 12.

0: Mancilla. Intenta avanzar Mancilla, la absorbieron. Pelota que controla Mendoza, que va a devolver.
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0: La pelota en juego, vienen abriendo sobre el sector izquierdo, la toma Lucas Díaz, que se para de lateral izquierdo, pasó a jugar de volante, ahora el futbolista Federico Cristóbal. Se viene el pase de Mateo Cedrés, se mostraba Lucas Jaimoná, termina restando Juan Villo, la recupera otra vez San Carlos, la tiene Mateo Cedrés, entrega en corto, pase para Matías Rutcay, se apoya atrás en Cristóbal, Cristóbal otra vez para Rutcay, pero atento, adivinó y marcó Almada, la pelota otra vez la recupera igual para San Carlos Rutcay, desborda por izquierda, busca el centro al piso, notable, marcando, mandando la pelota afuera el futbolista del equipo de Maracaná, creo que era Carro. Pelota afuera, hay córner, tiro de esquina y es para San Carlos.
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0: Resta la defensa de Maracaná, pelota que viene cubriendo para que se pierda afuera Matías Rutcay. Se va a terminar el partido, señoras y señores, va a ganar San Carlos, a 2-0, goles convertidos en el segundo tiempo, un lindo partido de ida y vuelta con opciones para los dos. Maracaná termina el encuentro con 10 hombres, fue expulsado, baja sensible para el próximo partido del futbolista Matías Pouso. La pelota está en juego, allí viene el envío hacia adelante, balón que van a dominar en el sector medio el Coqui Torre. La pelota la termina recuperando el equipo de San Carlos, el pase a atrás, jugaban hacia adelante, balón que intenta dominar el equipo visitante que gana 2-0, pero controla Maracaná en salida, viene la pelota sobre el medio campo, pero el árbitro en este preciso instante está haciendo sonar su silbato indicando la finalización del encuentro aquí en cancha de Maracaná. Terminó el partido, ganó 2-0 San Carlos. Dame un informa.
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3: La vecina está atenta.
0: Ganó San Carlos, abrió la cuenta a los 29 minutos del segundo tiempo. Mateo Cedrés, y luego llegó el gol para anotar el segundo tanto después de una definición de cabeza de José Luis Torres para el 2-0 definitivo. Señoras y señores, tuvimos un lindo espectáculo a pesar del clima, disfrutable, con buen fútbol, jugaron muy bien los dos. Maracaná siempre propone un buen juego, en este caso no pudo aguantar la presión y la insistencia del negro de la curva. Señoras y señores, terminó el partido, ganó San Carlos 2-0. Vamos a ver si podemos dialogar con alguno de los protagonistas mientras esperamos también el final del partido allí en el Estadio de Juventud. Quédese unos minutos más, sigue el trabajo del equipo fútbol.
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4: 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Juventud.
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5: Vamos arriba, con fe para el segundo tiempo. Qué mal que estamos jugando. No se puede creer.
4: Nuevamente el Seba Noy definió desde el punto penal, mano a mano con el arquero Lozano. La tocó abajo sobre el palo izquierdo, nada que hacer para el número uno de Barrio Sur. Gana Juventud 5, Barrio Sur 0. El Seba Noy y su hat-trick en la noche del Estadio de la Rambla.
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4: En el estadio de la

0: terminó el partido, victoria de Juventud 5-0 sobre Barrio Sur, hat-trick de Sebastián Noy y dos goles de Juan Torres. Fue expulsado en el segundo tiempo Joel Cuadra en Barrio Sur. Categórica victoria indiscutible del equipo de Juventud 5-0 sobre Barrio Sur.
1: 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Señor juez, esa falta es más que amarilla. 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
2: Luego de varios meses de tener contacto cero, esquivando en las redes tus
0: fotos. Bueno, aquí en el estadio del Pueblo Nuevo de Juventud fue victoria del Rojo 5-0 con tres goles de Sebastián Noy, uno de y dos de Juan Torres. Fue expulsado Joel Cuadra en el equipo de Barrio Sur. Triunfo claro, contundente, inobjetable de Juventud, que lo ganó de principio a fin con total y absoluta claridad. Nada para decir, fue siempre más, salvo algunos minutos de segundo tiempo donde Barrio Sur se animó, pero el segundo gol de Juventud desmoronó todo lo que pretendía el equipo sureño. Ganó y ganó bien, inobjetablemente, la victoria del equipo local. Nosotros nos estamos despidiendo desde aquí, desde la Rambla. Nos reencontraremos mañana con todo el fútbol de la B desde Semillero, con el partidazo entre Semillero y Progreso. Gracias por haber estado junto a nosotros. Tengan un buen fin de semana.
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4: Bueno, muy bien. Nosotros vamos a ir cerrando desde aquí también nuestra emisión. El agradecimiento a todos, como siempre. Terminamos, ganó San Carlos 2-0. Inestable noche, muy fría. Estamos aquí en la intemperie. Vamos a cerrar y mañana en la previa estaremos quizás desarrollando un poco más de lo que fue esta victoria de San Carlos. Ganó Juventud, ganó San Carlos, ganó el General. Los tres que estaban en punta en este campeonato mantienen la misma. Perdió Barrio Sur. Ganó Peñarol, que le pone expectativa a lo que es la tabla baja de este campeonato clausura y de lo que es la temporada 2026 en la Liga de Fútbol de Colonia. Que pasen bien, buen descanso, nos reencontramos mañana la previa desde la hora 12 con la Divisional B del Fútbol de Colonia. Abrazo.

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